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1: Qué hermosa canción. Escuchamos a Elton John con Britney Spears, Hold Me Closer, cuyo video se grabó en la CDMX. Ay, y me acuerdo mucho de mi prima Xiomara, preciosa con esta canción. Amigos, pues ya. Tan, tan, tan, tan. 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No te pierdas el gran show inaugural y el inicio del torneo. ¡Vamos, afición! De la frontera pa'l mundo. Y tenemos par de boletos, ¿qué creen? Van a irse a través de nuestro WhatsApp 619-484-2999 o 664-855-2655, número de San Diego y de Tijuana. Su entrada, ¿qué me tienen que enviar? Bueno, la carita de Messi, una foto de Messi, me la mandan y en voz, en audio, el marcador de hoy. Par de boletos para Cholos Tigres en Globo 99.3.

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1: Son las 5 de la tarde con 19 minutos. La temperatura en San Diego en este momento es de 27 grados 81 Fahrenheit. Y la máxima para mañana será de 25 grados 76 Fahrenheit. Va a ser un día más fresco mañana en San Diego. Mañana será otro día. Hay un auto descompuesto en el 15 Norte a la altura de Bernardo Road. Para cruzar a San Diego en San Isidro, carriles normales, 2 horas y media. Ready Lane, 2 horas. Línea Sentry, 20 minutos. Cruce peatonal, 1 hora y media. En la Garita de Otay, carriles normales, 3 horas. Ready Lane, 2 horas 20. Línea Sentry, 15 minutos. Cruce peatonal, 5.
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0: Son las 5 de la tarde con 24 minutos. Muchas gracias por acompañarnos aquí en Globo 99.3. Y estamos con el Jesús en la boca averiguando quién se va a llevar los boletos para el Xolos Tigres de mañana. Primero, las gracias a todos los participantes. Pavel, Gabriel, José, Jesse, Bruno, entre ellos. Y por acá vamos a escuchar a otros participantes más. La petición fue que nos enviaran un balón. No, no era un balón. Era la carita de Messi. La carita de Messi y que nos dijeran el marcador de hoy. Así es fácil. Y por acá tenemos a Obed. Hola, ¿cómo estás?
1: Marcador 2-1 a favor de Argentina. 2-1.
0: Muchísimas gracias. Y por acá tenemos a Jorge. Hola.
2: Argentina 2, Inglaterra 1.
0: Muchas gracias. Muchos mensajes que tuvimos por acá, la verdad que déjenme los voy encontrando porque unos traían audio y otros no. Ashley.
3: 2-1 a favor Argentina.
0: Muchísimas gracias. Y por acá también tenemos a Natividad. Gracias.
4: 2-1 favor. Pues Messi, ¿quién más?
0: Muchas gracias. Y por acá tenemos a Abner. ¿Cuál fue el marcador? Aquí está la foto de Messi con todo y sus tatuajes.
5: Marcador del partido de hoy, Argentina 2, Inglaterra 1.
0: Pues, ¿qué crees? Tu respuesta es correcta. Nos mandaste la fotito de Messi. El marcador es correcto y te acabas de ganar tu par de boletos para el Xolos Tigres. En esta ocasión en el Estadio Caliente con Globo 99.3. Sigan muy pendientes para que ustedes también ganen.

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Son las 5 de la tarde con 33 minutos para el calor, la paleta de Globo 99.3. 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Son las 5 de la tarde con 33 minutos. Saludos a Vicente. Saludos también a Betty, que nos mandó la espalda de Messi. Muchísimas gracias y sigan súper pendientes para los boletos de los Cholos aquí en Globo 99.3.

Son las 5:37. 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
11: Son las 5 de la tarde con 47 minutos. Tenemos un auto descompuesto en el 805 Sur a la altura de la autopista 8. La temperatura en Tijuana en este momento 27 grados 80 Fahrenheit y la máxima para mañana jueves 29 grados 85 Fahrenheit. Va a ser un día igual al de hoy. En la garita de San Isidro, en carriles normales, 2 horas y media. Ready Lane, 2 horas. Línea Sentry, 20 minutos. Cruce peatonal, 1 hora y media. En la garita de Otay, carriles normales, 3 horas. Ready Lane, 2 horas 20. Línea Sentry, 15 minutos. Cruce peatonal, 5.
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Vámonos a la información con MBS Noticias Tijuana. Evi González te acompaña.

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0: Una trampa maldita, señoras y señores. ¿Quién cayó en la trampa? Hoy estaremos hablando de esto en MBS Noticias. Buenas tardes, un gusto saludarlos. En esto que es el 15, ¿ya pagaron? ¿Ya fueron al cajero? 15 de julio del 2026 a través de Globo 99.3. Estaremos informándole acerca de lo que ocurrió en la mañanera, intensa mañanera. Si usted tiene tiempo, pues, y le gusta sobre todo esta cuestión de la política, cheque la mañanera. Hay un apartado de esta mañanera en donde está completa la postura y el señalamiento por parte de la gobernadora en contra de Jaime Bonilla, en donde denuncia haber caído en una trampa de Jaime Bonilla. Hablaremos de esto. También le recomiendo que en esa misma mañanera escuche la intervención, la parte de la fiscal María Elena Rodríguez, en donde no solamente habla de lo acaecido con la con la regidora de Tecate atacada ayer, que logra salvar la vida, está muy delicada en Estados Unidos y lamentablemente ahí su esposo, Jesús Pereira, fallece. Sin embargo, la fiscal dijo poco, de cierta manera dijo muy poco, porque las líneas de investigación no las reveló. Pero bueno, de todo esto y más se entera hoy aquí en MBS Noticias.
1: Una trampa que está con mi corazón.
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0: Ya lo decía Evi González. ¿Cuántos grados diste, Evi González? Buenas tardes. ¿27 diste hace un instante?
3: Sí, 27.
0: Bueno, de sensación térmica, porque dice ahorita el termómetro 25.
3: Ok.
0: Está bajando.
3: Ay, qué bueno.
0: Está bajando. Bueno, no se haga muchas esperanzas. Mañana nos esperan otros 30 grados como los de hoy. No fueron 33 ni 35 como por ahí se llegó a sospechar. Sin embargo, más allá del Cerro de las Abejas sí hubo 33, 34 grados. Fuerte ya el calor. Es una ola de calor, se advierte. Estamos viviendo la mitad de la ola de calor. Estará presente, como bien nos decía Evi hace un ratito, y yo le confirmo, estará presente hoy y todavía parte del jueves, para ir menguando hacia el sábado y el domingo, en donde ya las temperaturas regresan a 26, 25 grados. Sin embargo, las mínimas se quedan altas, se quedan entre 18 y 17 grados. Y por supuesto, tenemos la cuestión del dólar. Vamos a saber cómo quedó la economía, Evienía.
3: Hoy miércoles el dólar se compra en 16.70, mientras que el precio a la venta en casas de cambio se encuentra en 16.85.
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3: Y para cruzar a San Diego, en la garita de San Isidro tenemos en carriles normales 2 horas de espera. Ready Lane, 1 hora y media. Línea Sentry, 20 minutos. Cruce peatonal, 1 hora. En la garita de Otay, carriles normales, 3 horas. Ready Lane, 2 horas 20. Línea Sentry, 15 minutos. Cruce peatonal, 5.
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3: Les invitamos a que nos envíen su opinión, su mensaje al 619-484-2999, que es el WhatsApp de San Diego, en Tijuana. WhatsApp 664-855-2655. Rosy, buenas tardes.
4: Los felicito, Evi, y Miguel Ángel. Gracias. Fernández, por el noticiero. Muy interesante, muy importante saber tantas cosas, ¿no? Pues lo felicito, muy bueno, muy, muy, muy bueno. Y pues aquí andamos en la 99.3.
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0: 6:06 p.m. Vamos a los encabezados y adelantos. Hay mucho que compartir. Mire, Jaime Bonilla, el exgobernador, fue quien engañó a la actual gobernadora Marina del Pilar al recomendarle, bueno, un personal que le ayudaría a resolver el retiro de la visa estadounidense. Ya lo sabe, el pasado mayo se quedó sin visa la gobernadora y buscó a su peor enemigo para que le aconsejara. Vaya, confió en él, pero dice la gobernadora, confié de buena fe y caí en una trampa maldita.
5: Me ofreció reunirme con personas de Estados Unidos para platicar con el tema relacionado con mi visa. Confié de buena fe. Hoy queda claro para todos que fue una trampa. Estas personas se hicieron pasar por agentes o intermediarios de autoridades estadounidenses. Me hablaron de supuestos cargos y procedimientos judiciales en el extranjero para generar el contexto que se escucha en esos audios. Por supuesto que me sorprendí. Cualquier persona se sorprendería si alguien le plantea escenarios de esa gravedad. El enviado de Jaime Bonilla hizo un montaje y fui víctima de una operación de engaño y de venganza. Jaime Bonilla enfrenta, entre otros, un proceso penal por el caso de la planta fotovoltaica NextEnergy, por delitos de peculado, abuso de autoridad y uso ilícito.

0: sensación, pero tengo la tranquilidad de que el contexto real será siempre el mismo. Personas que hicieron planteamientos sin sustento, mi sorpresa ante lo que estaban diciendo y por tanto mi solicitud de que todo lo vieran a través de un abogado que por supuesto nunca fue contactado. Que les quede muy claro a quienes orquestaron esta bajeza y a quienes pretenden lucrar con ella. Nunca traicionaré a México.
1: Bueno, les informo que Jaime Bonilla ya respondió a esto y, por supuesto, se lo tendremos aquí en unos instantes más. Y en la misma mañanera, la gobernadora Marina del Pilar presentó el balance de seguridad en Baja California, destacando la detención de más de 120 objetivos prioritarios y una disminución de un promedio diario de 20% en homicidios dolosos de enero a mayo del 2026, comparándolo con el 2025. El secretario de Seguridad, el general Laureano, reportó reducciones del 25% en robo a vehículos, 53% en robo a casa habitación, y todo esto gracias a la coordinación entre las autoridades, pero también se hicieron señalamientos en torno al homicidio del esposo Jesús Pereira, del esposo quiero decir, de la regidora de Tecate María Quijada, quienes sufrieron ayer, ambos sufrieron un atentado brutal. No se dieron prácticamente noticias nuevas, quién era el objetivo de este ataque, si los dos o si solamente uno de ellos. Lo cierto es que muere Jesús Pereira en ese atentado, en ese momento del atentado. Ella se había dado por muerta, se informó que murió en el traslado, pero se desmintió por parte de la familia, quien horas después informó que sí había llegado al hospital y ahí habían logrado estabilizar su salud. Sin embargo, se encuentra delicada. La fiscal general del estado, María Elena Andrade, informó que hasta el momento las investigaciones no permiten darle ningún tema a la prensa hasta no identificar y capturar a los responsables. Y bueno, hablando de Tecate, la policía municipal de este municipio, Tecate, enfrenta una crisis operativa sin precedentes. 60 de sus 180 elementos, vaya, el 40%, están incapacitados médicamente y bajo una investigación por presuntas redes de corrupción. Ante esta vulnerabilidad, corporaciones federales como la Guardia Nacional han tomado el control del centro de monitoreo C2 para reforzar la seguridad del pueblo mágico. Y no vuelve el agua en todas las colonias. Hoy la directora de la CESP, Mónica Vega Aguirre, mencionó que todavía hay colonias de Tijuana que continúan con fallas en el servicio del agua, ya sea por intermitencia o por falta total del servicio, están en el monitoreo todavía. Y un nuevo descarrilamiento del tren interoceánico fue reportado durante la noche del martes 14 de julio en Oaxaca. El incidente ocurrió entre las comunidades de Nizanda y Chivela, en el municipio de Asunción Ixtlatepec, exactamente en la misma zona donde en diciembre del 2025 se registró un accidente que dejó 14 personas fallecidas. Sin embargo, pues ya está en la cárcel el maquinista, el operador, el que cambia los rieles. ¿Y ahora quién van a meter a la cárcel? ¿Fue en el mismo lugar? ¿Ahora quién irá preso? La presidenta Claudia Sheinbaum respondió en su conferencia de prensa matutina a estos señalamientos que ayer le informamos en este espacio MBS Noticias, que hizo el director de la Administración para el Control de Drogas de Estados Unidos, la famosa DEA. Y este director, Terry Cole, pues anunció que en México, hay una conexión directa, están entrelazados crimen organizado y funcionarios. La presidenta dijo que mejor primero arreglen su país con el tema de las drogas y después vengan a arreglar lo que ellos quieran. Vamos a ir a un corte.

0: corte comercial. En unos instantes más estará con nosotros, por supuesto, Selene Reynoso. Registra el día más caluroso de la semana, dice Selene Reynoso, que este miércoles, uf, calorón. Y la recuperación del suministro de agua en 16 colonias sigue pendiente. Karen Castañeda nos hablará del tema. Corte, volvemos.
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31: Muchísimas gracias por estar en contacto a través del 619-484-2999, nuestro WhatsApp de San Diego, y el número de Tijuana, WhatsApp 664-855-2655. Muchas gracias a Jerry, gracias a todos por sus mensajes. Dice por acá Ricardo, excelente programa, equipo de lujo, Miguel Ángel y Evi, muchas gracias. Y por acá Turi dice, en la guerra y en el amor, todo se vale. Y por acá tenemos a Pérez.
32: Globo, buenas tardes, Globo. 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
0: Antes de ir al resumen con Giro, déjenme informarles sobre un choque entre dos vehículos registrado la tarde de este miércoles 15 de julio en la colonia Otay Centenario dejó como saldo una volcadura y daños materiales sin que se reportaran personas lesionadas. El accidente ocurrió sobre el bulevar Alberto Limón Padilla en el cruce de la calle Politécnico Nacional frente al Parque de la Amistad ahí en Otay. En el percance se vieron involucrados un automóvil Nissan March que terminó volcado sobre la vialidad en dirección a la universidad y una camioneta tipo pickup de la marca Ford, imagínese quién, con David contra Goliat. De acuerdo con información preliminar, la conductora de la camioneta salió de un establecimiento ubicado en el bulevar e intentó incorporarse para cambiar de carril y girar a la izquierda en el semáforo del poli. Cuando realizó esta maniobra, sin la debida precaución, impactó al Nissancito, provocándole que este ¡pum! Se volteara. Al sitio acudieron elementos del Cuerpo de Bomberos y paramédicos de la Cruz Roja, quienes valoraron ambos conductores y descartaron lesiones, afortunadamente, pero la Policía Municipal y la Sección de Tránsito quedaron a cargo del peritaje. ¿Quién volteó al carrito? Bueno, fue la pick-up tremenda. Sin embargo, hay que deslindar responsabilidades. Ahora sí, Giro, Montes de Oca, el resumen nacional.
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2: La presidenta Claudia Sheinbaum calificó como desafortunadas y sin sustento las declaraciones del director de la DEA, Terry Cole, quien alertó sobre una supuesta peligrosa conexión entre los cárteles del narcotráfico y el gobierno mexicano. Así lo expresó durante la conferencia matutina.
3: Me parece más una declaración política que una declaración de sustento. No tiene ningún fundamento lo que está diciendo. Segundo, me parece a mí que la DEA tiene mucho trabajo en Estados Unidos. Normalmente la DEA dedica la mayor parte de su trabajo fuera de Estados Unidos, pero dentro de Estados Unidos tiene mucho trabajo y debería de estar dedicado al trabajo principalmente dentro de su país.
2: También en Palacio Nacional, la jefa del Ejecutivo anunció que enviará al Congreso de la Unión una iniciativa de ley general sobre feminicidio a fin de homologar el tipo penal en todos los estados y establecer criterios obligatorios para que todas las fiscalías del país investiguen este delito de manera homologada.
3: En nuestro país, aun y cuando van disminuyendo los feminicidios, todavía se cometen feminicidios. Y muchos de ellos, lamentablemente, siguen sin sanción. Lo que tenemos que garantizar para eliminar, para erradicar el feminicidio en nuestro país es, por un lado, la prevención, la atención, el conocimiento, la educación, la formación a través del reconocimiento de la igualdad entre hombres y mujeres y el trato digno entre las personas y la no discriminación y el no al machismo, como también la cero impunidad frente al delito de feminicidio.
2: La Fiscalía General de la República informó que en junio pasado encontró indicios que confirman que Mauro Alberto Núñez, alias El Jando, fue el piloto que trasladó a Ismael El Mayo Zambada a Estados Unidos. La FGR aclaró que la entrega del Jando a autoridades estadounidenses, después de ser detenido, no extingue las investigaciones en su contra. El Jando fue vinculado a proceso por diversos delitos e identificado como integrante de alto nivel del cártel de Sinaloa. Hoy fue publicado el calendario escolar para el ciclo 2026-2027 para educación básica y normales para la formación de maestras y maestros. De acuerdo con lo anunciado por la SEP, el inicio de clases se tiene programado para el próximo lunes 31 de agosto, concluyendo el viernes 9 de julio de 2027. Luego de que se diera a conocer la suspensión de operativos del Servicio de Control de Inmigración de Aduanas, ICE por sus siglas en inglés, por los asesinatos de personas en Estados Unidos, el presidente Donald Trump pidió que los agentes de esta corporación continúen con las revisiones a vehículos y así seguir con las deportaciones de personas. Argentina e Inglaterra se volverán a enfrentar en una ronda final del Mundial, cuando ambas selecciones busquen el pase a la gran final hoy a la 1:00 p.m. El ganador enfrentará el domingo a España y quien pierda jugará el sábado por el tercer lugar contra el equipo de Francia. Con información de reporteros y corresponsales para MBS Noticias, Giro Montes de Oca.
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4: Hola, ¿qué tal? Buenas tardes a todos los radioescuchas de MBS Noticias. Como siempre, es un gusto saludarles. Les informo que aunque la reparación del equipo booster de la presa El Carrizo ya fue concluida, el suministro de agua aún no se ha normalizado por completo en Tijuana y al menos 16 colonias continúan registrando intermitencias, principalmente aquellas ubicadas en las zonas altas de la ciudad. La directora de la Comisión Estatal de Servicios Públicos de Tijuana, Mónica Vega, informó durante la mañanera, al finalizar la conferencia de la gobernadora Marina del Pilar, que actualmente el 90% del sistema ya opera con normalidad y que el organismo continúa realizando maniobras para restablecer el servicio en las áreas donde todavía hay algunas afectaciones.
5: Esto nos generó una intermitencias en muchas zonas, cortes en otras, particularmente en las zonas altas de nuestra ciudad. Y pues bueno, a partir del sábado por la tarde se empezaron a rellenar nuevamente los tanques. El domingo empezó la recuperación en algunas zonas. Lo que hemos venido compartiendo en las últimas horas persiste. El 90% ya fue controlado. Tenemos aún todavía un 10% que mantiene intermitencias.
4: La funcionaria explicó que una vez finalizada la reparación, iniciaron las labores para rellenar los tanques de almacenamiento, lo que ha permitido una recuperación gradual del suministro desde el pasado domingo. Detalló que las colonias Epípila y Niños Héroes presentan aún condiciones particulares, ya que dependen de un sistema hidráulico que solo puede operar cuando los tanques alcanzan los niveles suficientes de almacenamiento.
5: Dos zonas particularmente aún presentan una dificultad particular, como es en el Pípila y en Niños Héroes. Estas dos zonas particularmente traen una situación porque se manejan a través de un hidroneumático que, por seguridad, hasta que los tanques no alcancen el 1.5% de abastecimiento, no se pueden echar a andar por propia seguridad del sistema. Ahora, ¿qué nos ha dificultado? Que este 10%, que particularmente son 16 zonas, las altas temperaturas.
4: Tal y como lo escuchó, la presidenta de la Comisión Estatal de Servicios Públicos de Tijuana señaló que las altas temperaturas registradas en los últimos días, superiores a los 30 grados centígrados, pues incrementaron el consumo de agua en la ciudad, lo que ha dificultado que los depósitos se llenen con la rapidez esperada y, por consecuencia, ha retrasado la recuperación total del servicio. Finalmente, les comento que entre las colonias donde todavía se reportan intermitencias se encuentran Jardín Dorado, Horóscopo, Matamoros Norte, Mirador Capistrano, Estadio, Cerro Colorado, Guaycura y Praderas de la Mesa. Y bueno, pues se espera que en los próximos días, ya en un 100%, el suministro pues quede restablecido en todas estas colonias. Para MBS Noticias, yo soy Karen Castañeda, que tenga una excelente tarde.
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7: Muy buenas tardes, Miguel Ángel. Un gusto saludarte como siempre a ti y a toda tu audiencia de MBS Noticias. Hoy miércoles, qué calor ha hecho. Y es que, de acuerdo con la Dirección de Protección Civil de Tijuana, hoy ha sido el día más caluroso de la semana, con temperaturas de más de 30 grados centígrados. Y ante estas condiciones, muchas familias acudieron al Parque Morelos para resguardarse del calor y coincidieron en la necesidad de contar con más áreas verdes y espacios con sombra en la ciudad. El director de Protección Civil exhortó a la población a extremar precauciones, ya que el ambiente caluroso continuará durante los próximos días. Entre las principales recomendaciones está mantenerse bien hidratados, evitar la exposición prolongada al sol, usar ropa ligera y de colores claros, y sobre todo no dejar a menores de edad ni mascotas dentro de vehículos estacionados, ya que la temperatura al interior puede aumentar rápidamente y provocar una tragedia. Por su parte, el sector salud pidió a la población identificar los primeros signos de deshidratación, como sed intensa, boca seca, dolor de cabeza, mareo y debilidad. Además, informó que actualmente operan 15 puntos de hidratación. Vamos a escuchar.
8: Dentro del distrito tenemos también, pues ahora sí que fortalecer los espacios para donde la gente pudiera apoyarse para favorecer una buena hidratación. Entonces, trabajamos con auxiliares de la comunidad, con líderes comunitarios que nos ayudan a poner en sus casas, ahora sí que son casas o puntos de hidratación. Tenemos 15 puntos aparte de las unidades de salud, ¿no?, que están distribuidos en diferentes colonias en Tijuana. Tenemos en la colonia de Buenos Aires, en Valle Verde, en Lomas del Valle, en Planicie, en Buenos Aires Norte, Infonavit Presidentes, La Obrera, 10 de Mayo, en Capistrano, Colonia El Morro, Pedregal, Maclovio Herrera y la colonia Benito Juárez también en Tecate, estas últimas dos en Tecate.
7: Y finalmente, las autoridades exhortan a evitar quemar basura debido al mayor riesgo de incendios y a mantenerse atentos a los avisos que emita Protección Civil Municipal. Es hasta aquí la información. Regreso contigo a cabina para MBS Noticias, Selene Reynoso.
0: Gracias. Ay, ay, ay, discúlpenme ustedes. Los audífonos mal manejados, pues estoy empezando en esto. Muchas gracias, Selene Reynoso y Karen Castañeda. Además, esto de la temperatura, déjeme decírselo brevemente porque tenemos que ir con Nación Criminal. Ya está con nosotros de regreso de vacaciones el buen Oscar Valderas. Y hablando de vacaciones, la Secretaría de Educación Pública presentó el calendario escolar 2026-2027 en el que se plantea que las clases de educación básica inicien el lunes 31 de agosto. Yo sé que apenas hoy está terminando el ciclo oficialmente y ya está uno echando a perder las vacaciones con cuándo regresan, pero así es la información, así va el mundo. El lunes 31 de agosto del 2026 deberán estar de nueva cuenta en las aulas, así es que disfruten. Y le comparto que este documento de la SEP fue publicado como anteproyecto en la plataforma integral de gobernanza regulatoria de la misma institución. Tiene que pasar todavía una revisión este calendario de 185 días hábiles de clases aplicables a escuelas públicas y particulares incorporadas al sistema educativo nacional. El calendario contempla a estudiantes de preescolar, primaria, secundaria y escuelas normales, en cumplimiento con la ley vigente que establece 185 y 200 días efectivos de actividades escolares. Clases inician 31 de agosto, concluyen viernes 9 de julio del 2027. Dios nos preste vida para llegar allá. Y la fecha de inicio permitirá a docentes contar con actividades previas de preparación antes del regreso a las aulas. Habrá, por supuesto, vacaciones, pero se alarga hasta el 21 de diciembre. Salen el 21 de diciembre y regresan el 6 de enero. Ese es el primer periodo vacacional. Semana Santa se llevará a cabo, fíjese hasta dónde andamos ya, en la Semana Santa del 22 de marzo al 2 de abril del 2027, pero ya verá cómo el tiempo se va rapidísimo. Por supuesto, los viernes de Consejo Técnico Escolar continúan. Estarán, pues bueno, los puentes regulares, los puentes de los días festivos ya conocidos por todos, de que tenemos el 16 de septiembre. En noviembre no será el 20, se adelanta también. Déjeme decirle aquí si hay alguna. Todo está en orden. Así están las fechas para el próximo calendario. Hoy terminó el 2025-2026. Hoy llegó a su fin. Por eso estamos viviendo esto de las graduaciones. Y arrancaremos hasta el 31 de agosto, vacaciones 21 de diciembre con vuelta 6 de enero y 22 de marzo, las de Semana Santa, a regresar el 2 de abril. Hasta aquí la información. Ahora sí, le comparto el regreso, mucha gente lo ha esperado, es Nación Criminal con Oscar Valderas.
9: La historia que voy a relatar a continuación llegó a mi bandeja de entrada. Mi fuente asegura que él y sus hijos sobrevivieron de milagro y encontró valor en narrar su pesadilla después de conocer la tragedia de Cuetzalan, Puebla, donde el pasado martes 7 de julio, cuatro integrantes de una familia murieron ahogados durante un recorrido por un río subterráneo, debido a que el guía turístico no tenía permisos para llevarlos por senderos paradisiacos, pero desérticos y de alto riesgo. El líder de esa excursión era un falso prestador de servicios. Llamemos a mi fuente Julián. El resto de los datos son tan reales como las imágenes que me envió para probar la veracidad de su historia, pero que me ha pedido reservar por su seguridad. Julián y sus dos hijos, de 16 y 20 años, viajaron desde Morelos hasta Guerrero para conocer las impresionantes grutas de Cacahuamilpa. Al llegar al Parque Nacional, la familia de Julián fue abordada, como todos, por guías turísticos, cada uno con su propio recorrido, duración y precio. Uno de ellos destacó para los tres viajeros, un joven pulcro, elocuente, que dijo ser egresado de la Escuela Nacional de Antropología e Historia y conocer, gracias a sus estudios, unas grutas ocultas a la mayoría de los turistas que representaban gemas desconocidas. Julián y sus hijos aceptaron ese tour excepcional. Les animó la idea de una experiencia única con un historiador que incluso llevaba una copia de su título profesional y una credencial de operador de la Secretaría de Turismo. Así, enfilaron a la aventura. Caminaron, caminaron, caminaron, y cuando preguntaban si faltaba mucho, el guía les contestaba: recuerda el padre que para lo bueno hay que tener paciencia. Al cabo de unos 60 minutos de caminata, cuatro hombres les cortaron el camino. Iban armados y con pasamontañas. Les quitaron celulares, carteras y otros objetos como relojes y lentes. El guía de turistas simplemente se apartó y caminó hacia una zona de pastizales. Estaba claro, era cómplice de esos hombres violentos. Su labor era llevar a Julián y a sus hijos, y seguramente a otros turistas, hasta las zonas donde el crimen organizado impone sus reglas. Julián y sus hijos fueron obligados a caminar otros 30 minutos. Luego, a entrar a una casa que olía a farmacia vieja. Ahí los amarraron y los vendaron de los ojos. Y el padre tuvo que avisar a su hermano que los tres estaban secuestrados y el monto del rescate, que debía pagarse mediante una transferencia. Por cada hora de retraso, Julián debía escuchar una golpiza contra sus hijos. El hermano de Julián solo tardó 2 horas, es decir, 2 golpizas a la familia. Pagó y los 3 secuestrados fueron liberados. Aporreados, caminaron de vuelta hasta el estacionamiento de las grutas de Cacahuamilpa, solo para encontrar que la camioneta les había sido robada. Y pidiendo auxilio, algún modo para volver a Morelos, es que escucharon de guías turísticos que ese es el nuevo modus operandi del crimen organizado. Según los testimonios que recabaron, muchos guías de turistas en Guerrero conocen a colegas de Quintana Roo, de Veracruz, Estado de México, que conviven con falsos operadores de tours que trabajan para los cárteles. Son, en realidad, operadores de raptos masivos. Tienen credenciales apócrifas, títulos universitarios hechizos y certificaciones piratas con las que prometen rutas nuevas, vírgenes, para los turistas nacionales que quieren una experiencia única y diferente a la de los demás. Estos falsos guías de turistas se inventan ruinas poco exploradas en Maninalco o cerca de Teotihuacán. Sitios prehispánicos en pueblos fantasmas, las orillas de Tulum o San Miguelito en Quintana Roo, vestigios que no existen en la periferia de Papantla o Texitepec. Animan a los turistas con recorridos ideales para Instagram o llenos de adrenalina. Los llevan, los entregan al crimen organizado y la única emoción que pueden sentir es la angustia de saber si volverán o no con vida a sus casas. Julián me envió las imágenes de las marcas en la piel de los cinchos de plástico, las fotos de los tobillos de sus hijos marcados por alambres que los inmovilizaban. También me pidió compartir una recomendación con ustedes, la audiencia de BBC Noticias. Hoy, un falso guía de turistas puede ser un secuestrador que se aprovecha de una salida familiar.
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31: Muchísimas gracias por sus mensajes a nuestro WhatsApp de San Diego, 619-484-2999 y 664-855-2655. Tenemos saludos para Sam y por acá David dice, Miguel y Evi, buenas tardes. La CESP está robando, yo tengo una oficina en el centro. Uso menos de un metro cúbico y mes con mes nos suben el costo. Este mes pagué 990 pesos y para el siguiente seguramente serán más de 1,000. ¿Por qué lo suben?
0: ¿Vale? Qué angustia esto, digo, hay que revisarlo con la CESP y nos cuenta cómo le fue, qué le dijeron, por qué el incremento en esta tarifa.
31: Muy bien, y por acá tenemos a Zeus.
16: Reporte, están dos madrinas aquí abajo del puente de la 20. En el ferroviario y están haciendo tráfico. Están paradas dos de estas madrinas que llevan carros y están haciendo tráfico.
31: Muchas gracias. Y por acá tenemos a Alberto.
17: Muy buenas tardes, Evi González. Un fuerte abrazo, Miguel Ángel. Esto ya parece telenovela.
0: Bueno,
17: bendiciones.
0: Igual se va a poner mejor ahorita.
31: Híjole. Y por acá tenemos a Aida, dice, buenas tardes, ¿por qué hasta ahora hace esa aclaración del Pilar? Si lo hubiera dicho luego que fue Bonilla, posiblemente se creería para qué, pero que la asesoraron, sale que con que fue Bonilla, que es otro igual que ella. Esto nos dice Aida. Saludos también para Sam y bueno, muchas gracias por todos sus mensajes. También para Elena Almaraz, aquí a su Buzón Ciudadano. Continuamos con la información.
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0: Y bueno, ya estamos de regreso para informarle precisamente esto que ocurrió hoy en la mañanera. En la mañanera de la gobernadora Marina del Pilar, en donde señaló directamente a Jaime Bonilla de ser el responsable de la filtración de los audios que la han exhibido como se ha manejado en diferentes espacios, como una persona que filtraría a cambio de su seguridad y a cambio de que no le imputaran cargos en Estados Unidos para extraditarla o para detenerla. Pues estaría dispuesta a revelar lo que ella escucha en las reuniones de seguridad nacional, en las reuniones en las que ella como gobernadora participa esporádicamente. Ella participa, guía, dirige, organiza, cita el Consejo de Seguridad aquí en Baja California, pero hay uno nacional de la presidenta Claudia Sheinbaum, Omar García Harfuch, secretario de Marina, secretario de Defensa, las organizaciones de seguridad federal como la Guardia Nacional, en fin, ahí participa el Gabinete de Seguridad, ahí llaman a los gobernadores cuando tienen alguna situación pendiente en su estado. Y Marina del Pilar en uno de los audios dice, pues díganme qué quieren que les diga, yo estoy ahí en el Gabinete de Seguridad a veces y en el de Baja California, pues lo que quieran les digo, pero díganme qué, porque no lo sé. En fin, esos audios ya los hemos presentado aquí, los hemos comentado en esta semana, que fueron presentados el lunes en el periódico El Universal por el periodista Héctor de Mauleón. Sin embargo, hoy la gobernadora fue más allá en su conferencia de prensa, ella ya había explicado cuál era el problema, incluso la misma presidenta había dicho, no, ella ya aclaró y no vemos, ni Omar García Harfuch ni yo, dijo la presidenta, vemos, estoy nada más contándoles cómo fue, no estoy citando literalmente, la presidenta dijo que no veía que hubiera alguna falta o un delito o una pena que perseguir ahí. Omar García Harfuch dijo que habló con la secretaria de Gobernación, con Marina del Pilar, y que tampoco encontraban realmente en esos audios nada que comprometiera la seguridad nacional. La misma presidenta dijo, ¿y qué les va a decir Marina? ¿Qué hay si en las mesas de seguridad pues no hablamos de nada serio? Ay, no, esto está de broma. Déjeme presentarle, por favor, el audio de Marina del Pilar. Es un poco extenso, dura un poco más de 4 minutos, pero vale la pena escucharlo. El original es de 10 minutos, le informo, está en la mañanera de hoy, que ya le recomendé que la escuche, el completo. Este es un recopilado, tratamos de dejarlo lo más, lo que se necesita escuchar principalmente para el siguiente comentario. Vamos al audio, Eddie González, por favor.
18: Quiero decirlo con absoluta firmeza. Jamás he traicionado ni traicionaría a nuestra patria. Nunca he entregado ni entregaría información que comprometa la seguridad nacional, la soberanía de nuestro país o la integridad de nuestras instituciones. Inclusive, como gobernadora, no tengo acceso a información de seguridad nacional. Lo que se escucha en los audios ocurrió en el contexto de una situación personal relacionada con mi visa, que yo misma hice pública. Nada de lo expresado implicó subordinación, entrega de información reservada o afectación alguna a los intereses de nuestro país. Por eso es importante hablar con claridad sobre el origen de estos audios y la manera en que se intentó construir una narrativa engañosa y de descrédito ante la opinión pública, impulsada por quien durante su paso por el gobierno de Baja California dejó más conflictos que resultados y una gestión marcada por la polémica. El año pasado tomé la decisión de dejar atrás las diferencias políticas o personales con el exgobernador Jaime Bonilla. En ese contexto, Jaime Bonilla me ofreció reunirme con personas de Estados Unidos para platicar con el tema relacionado con mi visa. Confié de buena fe en mi antecesor y tuve esa reunión de la cual se han difundido ciertos fragmentos. Hoy queda claro para todos que fue una trampa. Estas personas se hicieron pasar por agentes o intermediarios de autoridades estadounidenses. Me hablaron de supuestos cargos y procedimientos judiciales en el extranjero para generar el contexto que se escucha en esos audios. Por supuesto que me sorprendí. Por eso es que hice algunas preguntas al respecto y al notar lo extraño de las circunstancias, les referí con el abogado al que en algún momento consulté. Nunca lo buscaron, nunca se comunicaron con él, nunca presentaron un solo documento y nunca se concretó ninguna reunión. Solo quisieron grabar una conversación privada para después difundirla con el único interés de afectarme políticamente. Porque la grabación es de una reunión del día 15 de diciembre del 2025 y es ahora en el inicio del periodo preelectoral cuando la utilizan. Es evidente que aquí nunca hubo intervención de agentes o enlaces con el gobierno de los Estados Unidos. El enviado de Jaime Bonilla hizo un montaje y fui víctima de una operación de engaño y de venganza política. Pero lo perverso de lo orquestado por Jaime Bonilla no podrá opacar la realidad. Sobre el contenido de los audios, también quiero decir lo siguiente. Es fundamental que la opinión pública sepa que esos audios han sido burdamente manipulados y completamente sacados de contexto. Han cortado, pegado fragmentos a su conveniencia para construir una falsedad. Aún así, con toda claridad lo digo, nunca he proporcionado información confidencial o reservada de las mesas de seguridad a autoridades extranjeras. El compartir información entre los gobiernos de Baja California y California en distintos rubros es algo cotidiano por nuestra condición de frontera binacional. Cualquiera que viva en la frontera sabe que es una práctica común y necesaria para nuestro desarrollo cotidiano, siempre en un marco institucional. Es importante también precisar que solo tengo 2 cuentas bancarias en México. Como lo aclaré hace meses, no tengo ninguna cuenta bancaria fuera del país. Seguramente seguirán apareciendo más fragmentos de esta manipulación. Que les quede muy claro, nunca traicionaré a México, nunca traicionaré a la patria. Jamás lo haría y jamás lo haré.
0: Ahí está un fragmento de lo dicho hoy en la mañanera. ¿Qué necesidad había de esto? Realmente me deja bastantes dudas porque evidentemente no se presentaron pruebas de lo dicho, de lo que Jaime Bonilla hizo al relacionarla a ella con esos sujetos que no se identificaron realmente como autoridades norteamericanas, pero se entiende que Marina del Pilar confía en ellos porque vienen de parte de su archienemigo, Jaime Bonilla, y es eso. Jaime Bonilla es el enemigo jurado de la gobernadora actual, quien había roto relaciones con él, pero dice la gobernadora que por el bien de Baja California amarró lazos de nueva cuenta, y ahí fue donde Bonilla le recomendó a estos sujetos que la engañaron, que la timaron. Todo era una trampa, dice la gobernadora, y yo caí porque confié de buena fe. Sin embargo, Bonilla lo niega todo. Hoy el Partido del Trabajo emitió un comunicado de prensa, un boletín en el que aseguran pues que Bonilla, el comisionado político nacional del Partido del Trabajo en Baja California, rechazó los señalamientos, Jaime Bonilla, claro, que según dijo, realizó en su contra la gobernadora Marina del Pilar, negó cualquier participación en presuntos acercamientos de la mandataria con agencias de los Estados Unidos y negó también que él haya estado presente en reuniones relacionadas con investigaciones que, de acuerdo con sus declaraciones, se desarrollan en ese país. A través de un posicionamiento difundido, como le digo, por el Partido del Trabajo, Bonilla aseguró que resulta ilógico atribuirle cualquier intervención en asuntos que calificó como sensibles y confidenciales, al recordar que mantiene una confrontación política con la gobernadora desde hace varios años. O sea, Bonilla está no solamente negando lo que haya dicho la mandataria en su mañanera, sino que además mantiene la idea de que las fricciones entre ambos personajes continúan. No se hace a un lado Jaime Bonilla y dice, no, pues prácticamente seguimos peleados. Jaime Bonilla aprovechó, por supuesto, para tener presencia en todos los medios. Habló con el Z, con TV Azteca, con periódicos nacionales, con quien fuera. Lo escuché en entrevistas con Salvador Soto, con mañana estará con Ciro Gómez Leiva, con Carmen Aristegui, con quien le hable, toda la plana mayor del periodismo, permítame. Perdóneme usted. Toda la plana mayor del periodismo lo va a entrevistar, está disponible. Le pongo un fragmento de lo que declaró el mismo Bonilla a la televisora TV Azteca.
6: ¿Cómo pretende excusarse de todas esas acciones por el hecho de decir que alguien le dijo, y ese alguien es Jaime Bonilla, el que me recomendó, que entre paréntesis, es mi adversario principal, es mi enemigo, ¿ok? Lo quiero meter a la cárcel, ¿ok? No lo aguanto, pero recibí una recomendación de él. O sea, Marina es una persona muy peligrosa, ¿ok? Pero porque no sabe hasta dónde llega sus mentiras, no sabe hasta dónde parar, no sabe parar, miente y miente y miente, ¿no? Y se convierte en una mentirosa crónica. No hablan con ella. Cuando la gobernadora dice, yo tengo muy buena relación con ellos, ¿quién? ¿Que de un hombre? ¿Con quién está hablando Estados Unidos? Si ya viste que en su propio audio dice que la trata muy mal. Eso dijo ella, ¿no? O sea, yo no estoy poniendo palabras en su boca. Eso dijo ella. ¿Qué le dijo que dijera lo que dijo ahí? En el peor de los casos, sin conceder, que yo le hubiera dicho, habla con fulano, fíjate. Si eso fuera cierto, pues qué tonta. Primero checas con quién vas a hablar y les pides sus credenciales.
0: Tremendo, tremendo Jaime Bonilla, y siempre polémico. Sin embargo, en esta ocasión tiene una sonrisa en el rostro. Bonilla, en todas las declaraciones que dio a los diferentes medios con quien se entrevistó y les abrió las puertas de su departamento, pues tenía una sonrisa en el rostro. Bonilla es difícil de entrevistar, no se deja. Si quiere decir algo, lo dice a través de sus propios medios. Pero en esta ocasión le contestó a todos y le abrió la puerta a todos. Y ahí está esta situación hasta el momento. ¿Cuál es la realidad de todo esto? Son dimes y diretes, amigos. Disculpen que lo plantee así, pero no hay pruebas, no hay evidencias. está muy de moda esto de decir las pruebas, las evidencias, pero es que no puedes acusar a nadie sin decir, aquí tengo yo el WhatsApp, porque Marina, la gobernadora Marina del Pilar, dijo haber contactado a Bonilla por WhatsApp. Pues hubiera puesto ahí los screenshots, cuando menos para generar un halo, o sea, un pequeño círculo endeble, pero círculo al fin de confianza. Está muy compleja la situación, pues no para Bonilla, porque Bonilla, al ser señalado sin pruebas, eso sí, debo aclararlo, la gobernadora dijo que ahí no acababa todo, que igual como puede haber más audios editados, que es cierto, los audios están editados, no sabemos qué estructura real tiene el audio completo, porque lo que escuchamos, que reveló Héctor de Mauelón, que no lo aclaró, quién editó los audios, si los editó él o se los dio la persona que los filtra, según dicen, se los filtran desde Estados Unidos. Yo no veo una agencia de Estados Unidos dándole a un periodista algo para simplemente hacer escándalo. No creo en esas cosas. Siempre que actúan ellos, actúan de otra manera, no así. Esto es de adentro, por supuesto que es una filtración de alguien que estaba grabando esto por un interés personal, y después vaya que si le está sacando jugo. ¿Pero a dónde va a llevar esto? Pues es al descrédito, por supuesto, de la gobernadora, y ella no ha podido contener esto, y pues hoy se ayudó, al menos en lo que vamos revisando del día, le ayudó poco esto, le ayudó poco. Vamos con más a través de MBS Noticias. Y bueno, déjeme decirle dos casos extraños. No tenemos música de salida. Ponme algo argentino, el mejor rock argentino que tengamos, para dedicárselos a los Che, que están impresionantes, ¿eh? Qué manera de hacer a un lado a Inglaterra en tan solo 10 minutos. Y qué manera de Inglaterra de hacerse a un lado en el juego más importante de la historia moderna del fútbol para ellos. Semifinales, y no asistieron al segundo tiempo. Le comento dos rapiditas. Una, el falso Chapo, aparece un nuevo falso Chapo. Bueno, no es que hubiera otro, es que sí dicen que ha utilizado ciertos clones para escapar de las autoridades. Sin embargo, este no, este es el que escribe cartas. Aquí le hemos informado y le hemos leído alguna de las cartas que ha enviado Joaquín Guzmán desde la cárcel al juez Kogan en Nueva York. Bueno, los abogados hoy del Chapo han dicho que no es él quien escribe esas misivas hacia Kogan, el juez que lo sentenció a cadena perpetua en la Corte Federal del Distrito Este de Nueva York. Los abogados dicen que es otra persona quien sí pone como el remitente y como el destinatario correctamente al Chapo en la cárcel de Colorado, en la cárcel de Florence. Sin embargo, dicen, de ahí no puede salir correspondencia de Joaquín Guzmán, porque él está en una condición de seguridad extrema. Vaya, no puede comunicarse con el exterior sin que haya una serie de autorizaciones y firmas, y dicen los abogados del Chapo que él no ha escrito ninguna de las 20 cartas que han llegado a Nueva York solicitando que le vuelvan a hacer el juicio. Que mire que no están nada descoordinadas las cartas. Lo cierto es que dicen los abogados algo que, bueno, pues uno no podía tener a la vista tan rápido, y es que el Chapo solo hizo hasta el tercero de primaria y escribe, pero con unas faltas de ortografía notorias, y que no tiene facilidad para aprender el idioma inglés y estructurar gramaticalmente las cartas que presuntamente había enviado, y que incluso en la prensa se habían filtrado como reales, porque hasta el momento nos habían llegado como cartas reales. Sin embargo, los abogados hoy lo desmienten y dicen que de la cárcel de máxima seguridad en Colorado, la prisión de ADX Florence, no ha salido una sola misiva de Joaquín Guzmán hacia Nueva York dirigida al juez Kogan, que lo sentenció a cadena perpetua. Y bueno, con esto nos despedimos. Claro, Soda Stereo, felicidades Argentina. Hay muchos dimes, hay muchos diretes sobre la actuación de los árbitros y de la FIFA, pero si me lo permite, ninguna, ninguna duda sobre el extraordinario fútbol que juega Argentina y hoy dio una cátedra y lo demostró. Soda Stereo, Argentina en la Mundial.

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1: Querido Gil Gilillo, ¿qué nos cuentas? ¿Qué dice el mundo del espectáculo? ¿Qué nos cuentas, Gilillo?
2: Ya, hoy fueron a recoger los morros los papeles de la escuela, ¿no? Hoy empiezan ya prácticamente las vacaciones en muchos lados. Las vacaciones para los morros, para los papás, pues ahí van a empezar como a ver ahora qué malabares van a hacer para que los morros vayan, pues se van a levantar un poquito más tarde, ¿no? Si hay oportunidad de curso de verano, hay algunos que son gratuitos, otros que son un extra, ¿no? Hay que hacer un esfuerzo porque después hay que pagar los útiles, los uniformes y cualquier cantidad de cosas que se van presentando. No quiero yo amargarles el 15 de julio, pero pues así están las cosas. ¿Qué hace uno, no? No puede uno hacer nada. Mientras tanto, algo que nos puede motivar es que siempre hay un futuro prometedor para quien se lo pone como meta, ¿no? Siempre dice, bueno, yo quiero salir adelante a costa de lo que sea, y independientemente de lo que puedo ir construyendo artísticamente, si puedo agarrarme a costalazos con alguien, pues lo voy a hacer. Y esto es lo que va a pasar con Oscar Burgos y Ernesto Chavana, quienes aparentemente se harán los primeros artistas, o son los primeros artistas ya confirmados del Ring Royal, particular pelea de box que está organizada por Poncho de Nigris, y que pues aparentemente el año entrante va a tener a estos dos titanes. La cosa es que lleguen sanos, ¿no? Que lleguen fuertes. Oscar Burgos, pues siempre has hecho ejercicio, está mamey, ¿no? Es un cuate que es muy disciplinado. Y Chavana, pues sí, se ve bien traqueteado, con todo el respeto que me merece. Pero pues vamos a ver de qué manera llegan preparados. Oscar tiene nació en 58. No, tiene 68 años, tiene Oscar Burgos, sí, en 58. Y su esposa, Carolina, a quien le mandamos a ambos un fuerte abrazo, es 37 años más chica que él. Entonces, colágeno tiene, ¿no? Ahí tiene como la fuente de la eterna juventud, la tiene ahí Oscar, porque se conserva a pesar de los excesos y que como le dio vuelo a la hilacha, comentado por él. Pues se conserva bien, ahí hace mucho ejercicio y todo el tiempo está como muy animado. Es un tipazo Oscar Burgos. Y bueno, pues Chavana, es una institución, ¿no? Del entretenimiento. Habrá quien le guste su estilo, habrá quien no nos gusta lo que hace, pero al final forma parte del Star System y es una estrellototota, principalmente, bueno, en todo el país, ¿no? Lo ha permeado muy bien, y en Monterrey ni se diga, ¿no? Es un distintivo de lo que se hace en multimedios, que muchos de los regios no lo ven con mucho orgullo, pero que al final es una fórmula verdaderamente exitosa. Y bueno, pues ambos personajes asazos que van a ser muy particulares al verlos en el ring ahí repartiéndose trompadas. Vamos a ver en qué acaba el tema. Tienen que tomar su ensure y cosas así, calcio y todo, para que lleguen. Lo que sí es que creo que es menos deprimente que la de Carlos Trejo y Alfredo Adame, ¿no? O sea, al final, los dos, tanto Burgos como, bueno, Chavana no tanto, pero Burgos llega, entiendo, con una condición física maravillosa, y Chavana tiene tiempo para llegar hasta, entiendo que es el mes de marzo, el Ring Royal. En una de esas hacen algún cambio de planes y los echan, pero aparentemente ya estarían arriba del ring repartiendo costalazos, golpes, y bueno, pues entreteniendo toda a una población que ha estado creciendo rápidamente con esta particular pelea de box organizada por Poncho de Nigris, que al final, mira, lo ha hecho bien. Ahí están los resultados, mi

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7: Démosle un fuerte aplauso, gracias, que suenen los tambores para Israel Gutiérrez, pieza clave en Grupo Firme y en el general, la música regional de este país. Gracias, gracias. ¿Cómo te va, Israel? ¿Todo bien?
8: Muy contento también, festejando. Yo todavía no acabo de festejar, me quedó el festejo.
9: Sí, sí. Oye, Miguel, yo te encontré alguna vez en un partido Colombia-Uzbekistán, sí. Y estuvimos en el estadio. Bueno, yo te iba yo saliendo y estabas tú también en la salida. Y fíjate que me hizo un buen comentario, Fer, sí. Porque él estaba ahí como en una orilla, sentadillo, con su familia. Y le dije, ¿qué onda? Me dice, no, aquí estoy observando. Qué bonito, ¿no?
8: Sí,
9: a la gente,
8: sí,
9: a los fans, sí, que iban saliendo.
8: Pues el público colombiano que ganaron ese día, así que... Pues contento, ¿no?
9: Sí, oye, y del Mundial, ¿cuál ha sido? Estuviste muy cerca de los partidos, Grupo Firme estuvo en el FanFest de Monterrey, ¿qué percepción te dio en México de esta gran...
8: Excelente, gran, la verdad,
9: muy, celebración.
8: Muy, muy feliz de ver el pueblo mexicano festejando a más no poder, una satisfacción que pues la selección hizo un gran papel, ¿no? Obviamente, pues no avanzamos, no seguimos sin avanzar, pero... Pues estamos ahí compitiendo con el top mundial, ¿no? Sí. De equipos, así que estamos ahí a un pasito, siempre hay que perseverar.
7: Oye, siempre ha habido como mucha conexión y colaboración, amistad, relación entre el fútbol y la música. Sí. ¿Tú sabes si algún jugador de los que están ahorita en fase final, ya sea de Argentina, España, conozca a Grupo Firme, escuche Grupo Firme, sea fan de Firme?
8: Pues mira,

0: No lo he preguntado, seguramente la selección española, ahora que vamos a ir allá a hacer cuatro shows que ya se están vendiendo muy fuertemente bien.
1: Oye, Isabel, platícanos de los eventos que Firme tendrá en el estadio GNP. Antes Foro Sol están imponiendo una marca para un artista mexicano.
0: Sí.
1: Cuéntanos del número de recintos que han hecho. Antes se llamaba Foro Sol y GNP, llamémoslo Estadio
0: Claro.
1: GNP. ¿Cuántos han hecho, eh?
0: Fíjate que ya vamos por la 11, ¿no? Se abrió en la número 10 el viernes 17, se agotó rápidamente. Decidimos con mi compadre Edwin y tu servidor abrir la segunda fecha, que es el 18 de julio, sábado, para que sean 11 presentaciones en el Estadio GNP, antes Foro Sol, pues, que es un recinto top mundial, ¿no? Que ha sido catalogado en este momento como el número uno a nivel global. Así que los artistas que están en el momento y ahí están presentes y quieren estar ahí, van a estar, ¿no? Entonces, que el Grupo Firme esté presente ahí me emociona muchísimo.

0: traigo mi poesía. Claro que sí. Y dice: aquí anda ya su poetisa pa' contarles otra hazaña. ¡Qué partidos, qué golazos le propina a Francia a España! ¡Qué goliza la que vimos muy clarito en 5G! Los mecanos ya celebran Rosalía y los hombres G.
1: ¡Oh!
0: Y aunque nos dieron espejos que intercambiaron por oros, aquí está ya su Malinche con paella para toros.
1: ¡Ah, qué chulada!
0: Yo les ofrezco jolines como una ofrenda para Alá. Que me os deis unos cojines en la puerta de Alcalá.
1: ¡Ah! ¡Alá, qué Alcalá! Bárbaro. Ya entendí, dije, esa por dónde va.
0: Gran serpiente o emplumada, hasta aquí la de las plumas y los mando a la fabada.
2: Pero además tenemos un invitado y una invitada especiales el día de hoy, querido amigo, el querido Jesse Uribe, que está con nosotros, alguien a quien conocemos, que ha estado aquí con nosotros, que quiere mucho a México, que México lo quiere, y que la verdad es un placer tener en este programa. Denmele un aplauso.
1: Por favor. Y...
2: disculpa a Paola Jara, que está con nosotros, porque no la presenté siendo dama primero, pero es que somos muy amigos aquí.
3: No hay problema.
2: Y tocayo el Jesse, pero también denle un aplauso a Paola. Ahora sí, señora, desátese.
0: Oye, pues Paola Jara, que es ahora mi socia, es lo que estamos hablando. Querida, hermosa y bien ponderada socia, préstamelo tantito para llevarlo a dar una vuelta, no sé si.
3: ¿A dónde? ¿A dónde te lo vas a llevar?
0: Pues no sé, ¿a dónde te gustaría ir, precioso, con esos ojitos? ¡Ay!
2: Oye, mira, sí. La señora es bruja, es pitonisa, es adivina. Y dijo que te iba a leer los ojos.
0: Es que tienes unos ojos muy bonitos, Jessy. La verdad es que bueno, y tú también, sí. Paola. Y yo ni se diga, mira, hasta rosas se me ven así. Yo te veo a ti en tu porvenir. Tú vas a tener un hijo con una mujer que se viste de fucsia, que es muy guapa, despeinada. Ajá, ajá. Uno, dos, tres. Yo te veo tres hijos con ella.
1: Tres
0: hijos. Y te veo que pues tienes un porvenir prometedor, que próximamente contraerás nupcias con otra mujer.
1: Caray.
3: También de fucsia, también de fucsia.
0: También de fucsia. Todo soy yo, la de fucsia. Como la del moño colorado, pero esta soy del moño sonrosado.
2: Oye, Jessy, pero te gustan así abultaditas, bien trudas, de la bomba y todo.
0: Vamos a decir.
3: Bien trudas.
1: Pues me gustaban.
2: Claro, sí. Ya no puede.
0: Claro, ¿cuánto tienen de casados, Pao?
1: 7 años ya.
3: Ya llevamos juntos 7 años.
0: ¡Y qué aguante de veras!
1: Sí, sí, sí.
3: Bueno, casados 4.
0: Ay, pues qué bueno.
3: Pero de relación ya.
1: ¿Y dónde y cómo se conocieron? Cuéntenos cómo fue.
4: Nos conocimos cantando.
3: Por
4: nos
3: la conocimos,
4: música. La música nos unió.
3: Sí.
4: Hay una canción que grabamos hace varios años.
3: Ocho años.
4: Y ahí nos conocimos y nos enamoramos. Bueno, me enamoré yo solo primero realmente.
1: Ok, ¿fuiste tú el que dio el primer paso?
4: Me enamoré solo, duré un poco de meses solo enamorado. ¿Y
1: pero le decías algo o era
4: sí, un todo el tiempo le decía cositas?
0: Oigan, ¿y qué nos van a cantar, muchachos? Porque me encanta que juntos estén cantando como pareja, ¿verdad?
1: Claro.
0: ¡Qué precioso!
4: Hoy vas a actuar con nosotros porque la canción se llama Infidelidad.
2: ¡Dios de mi vida! ¡Dios de mi vida!
0: Válgamenos Dios, ¿quién la escribió?
4: La escribieron dos compositores colombianos, paisas, y la interpretamos nosotros pues con los arreglos también. Hicimos parte de los arreglos y esta canción dice así, con cariño. No, no le vayas a dar tan duro.
3: ¿A quién? ¿A ti?
4: A ella, a ella.
3: Vamos a ver.
2: Le van a pegar, señora, ¿eh?
0: Échenle.
4: Dice.

0: Y la barriga esa que tiene.
1: Oye, están haciendo gira juntos, sí. Cuéntenos.
2: Bueno, es un álbum completo que se llama Despecho a dos voces, son 11 canciones. Cantamos 4, ella canta 3, es cuatro solo también.
0: Como 3
2: solo. Hicimos un álbum muy diferente, Despecho. Solo hay una canción de amor y el álbum viene acompañado de una gira de shows. Hicimos la cubierta de Leganés en Madrid hace un par de meses. Hicimos el Movistar Arena en Santiago de Chile. Vamos a hacer el Movistar en Colombia. Vamos a estar en Costa Rica y en Ecuador también. Así que viene acompañado de shows. El show que tenemos juntos es muy bonito porque es un mano a mano musical, pues.
1: Ah, órale.
2: Canción contra canción, así duramos.
1: ¿Todo casi... es el disco nuevo?
2: No, de cada de uno todo, de su catálogo. Ella me dedica a las canciones de ella, que son bien fuertecitas. Y yo le dedico unas mías también.
1: Eso, ¿cómo debe ser?
3: Oigan, qué orgullo, muchas felicidades por eso.
2: Gracias.
3: ¿Cómo vivieron la Copa con Colombia? Porque siento que les pasó algo parecido a nosotros, los mexicanos, que estábamos muy ilusionados y de repente, pum, baldazo de agua fría.
1: Oye, y todos esperábamos mucho más de Colombia. Yo esperaba verle en estas instancias.
2: Sí, no, fue triste, la verdad,
0: No me recuerde.
4: Tengo
2: boletas todavía compradas.
3: No.
4: Ay, no chilles, mi amor. No, mi panza para que llore.
3: Bueno. Oigan, ¿les parece si nos cantan otra para no ponernos tristes, claro, al contrario?
0: Claro que sí. Vamos a cantar otra canción que también es del álbum, se
1: venga,
0: llama Aún hay amor.
1: Venga.
4: Bueno, pues todo se resolvió.
0: Escúchala bien.

0: Yo les quiero hacer una pregunta, si me permite, Rosa Concha. ¿Cuál es su canción favorita mexicana? ¿Cuál es la canción?
1: Esa mendiga pregunta. Es que me dictaste la palabra.
0: Pero es que mira, aquí me la estás dictando. ¿Cuál es su canción favorita mexicana? Sí,
2: pues, mi ídolo, Joan Sebastián. Joan tengo Sebastián. Canciones favoritas de Joan, pero la canción que a mí me mueve siempre fue la primera que yo me aprendí, que fue Soy marinero del Mazatlán, nací a la orilla de aquellas playas.

0: pomo, Jessy, ya se me antojó.
1: Que sean dos.
2: Una guardientica. Exacto. Para Roja, por favor, si fueras tan amable.
0: Y para Paola.
3: Ay, es que es una pregunta tan difícil, porque tienen, Dios mío, tantas canciones que crecimos escuchando, cantando, pero bueno, digamos que de mis canciones favoritas y pues artistas también, Juan Gabriel. Y Si Quieres es una canción que me encanta muchísimo. Bueno, La Llorona también.
0: Ay, nos podría regalar
2: La Llorona, echa tu pedacito.
1: Sí, por favor.

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1: Querido Ponchito, ¿qué nos cuentas? ¿Cómo va la justa mundialista? ¿Qué hay para hoy?
2: Pues sí, mi querido Ye, amigos, gran juego ayer de la selección española en contra de su similar, como dicen los clásicos, ¿no? En contra de su similar de Francia. La verdad, yo sigo contento, caramba, que... qué juegazo, qué manera de jugar de España. Y bueno, pues hoy el Inglaterra contra Argentina. Ay, ay, ay. La verdad es que es un juego... uf, que sí. Como lo dijimos antes, el de España-Francia, ye, está para cualquiera. A final de cuentas, no fue tan parejo como pensábamos. Pero en el pronóstico no podemos decir otra cosa más que llegan dos equipazos. 12 equipos con un hambre de triunfo. Argentina, porque Argentina siempre está buscando ganar. Tienen, y se dice mucho, este gen competitivo. Tienen esta devoción por la selección que los hace siempre buscar los campeonatos. A veces pueden, a veces no. Obviamente, son los actuales campeones. Y por el otro lado tenemos a una Inglaterra que ya desde hace muchos años... está ahí y busca, de repente con más argumentos que otros, pero se queda a la orilla. Ahora está muy cerca de regresar a una final que desde que fue la Copa en su casa, hace muchísimos años, no lo ha conseguido. Y tiene un equipo bien competitivo, bien balanceado, inteligente. A mí me parece que es mejor el equipo de Inglaterra que Argentina, pero creo que Argentina... tiene más oficio, ¿eh? Juegazo, juegazo en el ranking de la FIFA, que aunque no siempre estoy de acuerdo, Jesse, pues sí, de alguna manera ejemplifica lo que está sucediendo con estas elecciones. Argentina es la primera de todas y Inglaterra se encuentra en la cuarta posición. Probablemente Inglaterra se haga con Pickford, con Konsa, con Stones, con Weyí, con O'Reilly, con Rice, con Anderson, con Saka, Bellingham, que qué momento está viendo Bellingham, Gordon y Kane. Y por el otro lado está Argentina con Lautaro Martínez, con con Otamendi, con Romero, también estará Lisandro Martínez en la parte baja, muy probablemente está Nicolás González, McAllister, Paredes, estará también Enzo Fernández, Molina, y adelante estará la araña Julián Álvarez y Lionel Messi. Vaya partidazo, es en punto de la 1:00 p.m, mi querido ya amigos. Yo creo que Inglaterra va a sacar el partido, es lo que yo creo, pero insisto, son de estos juegos en los que, pues, si gana uno o si gana el otro, no nos sorprende. Será un gran partido de fútbol. Se van a dar hasta por debajo de la lengua. Sabemos, lo sabemos muy bien, de que, pues, esta intensidad que se va a dar en la cancha le puede beneficiar a España. ¿Por qué? Porque España, pues, hoy descansan y va a tener, a final de cuentas, un día más de descanso para el domingo enfrentar la gran final. Así que yo no descartaría incluso que den a penales, ¿eh? ¡Juegazo, juegazo hoy! Se nos acaba esta copa después de lo de ayer que fue estética pura de parte de España. Hoy ojalá y pues el equipo de Argentina e Inglaterra hagan lo propio, mi querido Ye.
1: Gracias, Ponchito.
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0: Hace nada estuvo pues en varios equipos, entre ellos el Pachuca y el Chivas, por supuesto. Ahí vamos a platicar con ellos y en la música vamos a tener ni más ni menos que a Grupo Neón. Aquí en Amigos Sin Derechos tenemos programón. Además, ya saben, de Rosa Concha, de Rosy Vidente y de muchas cosas más que pueden pasar en este programa. En una de esas enseño las nalgas. No sé si me toque, pero creo que sí voy a tener que enseñar.
1: Ojalá y no sean boxers blancos.
0: Lo pensé bien. Me traje la de los calzones de Navidad, los rojos.
1: Tiene razón, en un momento vamos a revivir lo que pasó el día de ayer. Y bueno, hablemos del partido. La selección de Inglaterra se va al frente en el marcador, anotación de Gordon.
0: De Hockey Gordon.
1: Logra meter el gol Gordon. Y después, pues la posibilidad de que Argentina empatara parecía que no llegaba. Esto pasó muy temprano en el partido. Sí. Y Inglaterra con Tuchel decide irse atrás, echarse atrás.
0: Lo hizo contra México, pero la diferencia es que pues acá nosotros tenemos a Gallardo tirando centros por las bandas, Alvarado, y en Argentina pues tiene ni más ni menos que al mejor jugador de la historia, que es Lionel Messi.
1: Y ahí está, haz de cuenta que es lo que México tenía que hacer este partido, porque justo el primer gol llega con un disparo de media distancia, o sea, Enzo fuera del área,
0: sí.
1: Golazo de Enzo Fernández que empata el marcador ya a minutos de terminar, y cuando parecía que todo pintaba para el alargue, logra un centro de derecha Lionel Messi,
0: sí.
1: Siendo un zurdísimo, y le pone un balón a Lautaro Martínez que la mandó a guardar. Hay que destacar mucho la gran decisión del momento de los cambios de Scaloni.
0: Exactamente, sí, la verdad es que fue un muy buen juego, muy cerrado, ¿no? En el primer tiempo me parece que pintaba para hacer un partido que se fuera a tiempos extras, es lo que a mí me parecía que iba a suceder, y de repente Argentina hace un segundo tiempo espectacular, creo que el mejor partido, por lo menos el mejor segundo tiempo que hizo Argentina en todo lo que va de la Copa, mucho carácter, mucha garra, que es lo que tiene en general el fútbol argentino, y el futbolista argentino ahí demostrando que a pesar de que a lo mejor iban abajo y que tenían todo en contra, le dan la vuelta al partido, se meten ya nuevamente a una final de Copa del Mundo.
1: Con la posibilidad de ser el tercer bicampeón en la historia de los mundiales, Argentina, replicar lo que en algún momento hizo Italia e hizo Brasil, y pues alguna maldición caerá, la del técnico rapado que sea campeón, o la de que el primer lugar en la FIFA, en el año del mundial, que es Argentina, sea el campeón del mundo. Nunca ha pasado, alguna de las dos va a suceder.
0: Y esto de la final se va a llevar a cabo este domingo, le recordamos, a la 1:00 p.m, España frente a Argentina. Me parece que es una muy buena final de campeonato del mundo, ya veremos qué sucede. Yo voy con España, creo que tú vas con Argentina, también Jesse va con Argentina, a ver si luego armamos alguna apuesta, y al ratito que venga Rosy Vidente que nos diga quién cree que va a ganar. Mientras tanto, ¿les parece si vamos a escuchar la cápsula de nuestra querida Mon Gómez, que estuvo ahí en el Fan Fest del Zócalo hoy viviendo la segunda semifinal entre Inglaterra y Argentina?
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4: Amigos sin derechos, España ya tiene rival y es Argentina. Los argentinos van en búsqueda del bicampeonato, pero previo a que clasificaran, esto era lo que pensaban los aficionados del duelo entre Argentina e Inglaterra. A ver, amigos, tengo el de Inglaterra y el de Argentina. Amigos y rivales, entonces hoy.
5: Sí, va a ganar a Argentina.
4: ¿Por qué crees que va a ganar a Argentina?
5: Se la va a llevar a la Copa.
4: Bicampeonato. ¿Y tú por qué crees que Inglaterra va a ganar el día de hoy?
6: Pues es puro corazón, puro ambiente Inglaterra, y pues es un gran país porque ya lo he visitado.
4: ¿Tú de quién crees que van a ser las anotaciones de Inglaterra?
7: Todas de Bellingham.
4: Todas de Bellingham. Oye, y cuéntame, ¿ya apoyabas a Inglaterra o fue por Bellingham que los empezaste a apoyar?
7: No, la verdad, por Bellingham. Desde que le dio su jersey a Morita, yo dije,
4: se ganó el corazón de los mexicanos.
7: De todas también.
4: ¿Es el mundo?
7: 100%. Siempre, si nos ganaron a nosotros, que ganen ya la copa, ¿no? De menos.
5: 2-1 Argentina.
4: ¿Goles de quién?
5: Lionel Messi y Enzo Fernández.
4: Muy bien, oye, ¿por qué vienes apoyando el día de hoy a Argentina?
5: Por Lionel Messi, porque es mi jugador favorito.
4: ¿Pronóstico para este partido? ¿Cuánto queda?
5: Argentina 2, Inglaterra 2.
4: O sea, ¿se van a penales?
5: A penales nos vamos.
4: ¿Y quién? A ver, suponiendo ya están en la instancia final desde los 11 pasos, ¿quién marcaría ese penal definitivo?
5: Argentina tendría que ganar.
4: ¿Jugador favorito del albiceleste?
5: Paredes. Paredes.
4: Muy bien, Leandro Paredes. No, es el primero que no me dice Messi.
5: Ya Messi ya va para afuera, ya dio lo que tuvo que dar, hay que apoyar a las nuevas generaciones.
3: Mira, lo veo muy parejo, yo creo que va a terminar un empate, un 2-2, pero al final se termina clasificando Inglaterra en tiempos extras.
4: ¿Quién estás viendo como el héroe en este partido?
3: Harry Kane o Jude Bellingham, cualquiera de los dos.
4: Oye, justo eso te quería preguntar también, a ver, Inglaterra al final terminó siendo el verdugo de México, pero pues veo mucho apoyo por parte de los mexicanos hacia Inglaterra, ¿tú por qué los apoyas?
3: Yo creo que al final, independientemente de lo que pasó con México, Inglaterra siempre ha sido una potencia mundial en fútbol. El mundial pasado, de hecho, apoyó a Argentina, quería que lo ganara Messi, pero creo que ahora, después de 60 años de que Inglaterra no lo ha ganado, me parece justo para ellos que sea su torneo.
4: Tendremos al campeón de la Euro contra el campeón de la Copa América para decidir quién se queda con el triunfo en este 2026. ¿Será campeonato como en 2010 para España o será bicampeonato para Argentina? Y recuerda, en todas partes, ponte Exa.
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0: Gracias a nuestra querida Amón Gómez, que estuvo hoy ahí en la mañana en la semifinal entre Argentina e Inglaterra. ¡Qué juegazo! Vimos a varios argentinos ahí de Buenos Aires.
1: De
0: ahí
1: la mera Buenos Aires.
0: De ahí sí, de la colonia. Saludos a la colonia, doctores, que nos están escuchando, por supuesto. Y a toda la República, un abrazo a todas las plazas. Y estamos muy felices de recibir aquí en el Foro de Amigos sin Derechos.
1: Un campeón del mundo, nada más.
0: Un campeón del mundo, sin duda, una figura del fútbol mexicano. Lo extrañamos. Es un tipazo. Y hoy vamos a platicar ni más ni menos con César Villaluz.
1: Venga, mi César.
0: Jugador, futbolista, seleccionado del Cruz Azul, finalista. ¿Cómo estás, mi querido César Villaluz? ¿Cómo
8: bien,
0: te
8: bien.
0: Va?
8: Bien, muy bien.
0: ¿Te sentar o estás cómodo así para?
8: Es que no alcanzo, está muy alto.
0: Te cargamos ahorita, te hacemos volar.
8: Estaba demasiado alto, pero ya.
0: ¿Cómo vas, mi hermano? ¿Todo bien?
8: No, bien, bien, muchas gracias por la invitación.
0: ¿Cómo viste, oye, te tocó ver el juego de la mañana de Argentina contra Inglaterra? ¿Tuviste chance?
8: Sí, lo estábamos viendo, venía en camino para acá y de repente, pues, nos estacionamos, ¿no? Para comer algo.
0: Sí.
8: Y pues iba perdiendo Argentina y de repente prendo la tele otra vez y no, pues ya voltereta 2-1.
0: Y es que

0: tan importante en una Copa del Mundo. En tu caso, además, fuiste campeón. ¿Qué se siente ponerte la camiseta de tu selección? Y además, millones de personas te están viendo en la televisión. ¿Qué se siente portar la playera, la verde?
1: Bueno, pues es un orgullo para uno como futbolista. Creo que es la máxima aspiración que puedes tener como futbolista, el representar a tu país, el estar en un mundial, el ir avanzando. Creo que es una sensación que pues te va a durar para toda la vida, ¿no? Como jugador puedes jugar en tu club, puedes jugar en un estadio, puedes jugar una final, pero estar con tu selección, pues sí, es completamente diferente.
0: Oye, ¿alguna vez te tocó jugar contra Messi?
1: Sí, me tocó en el proceso cuando estaba Chucho Ramírez, que estuvo de interino. Nos tocó jugar un partido de preparación contra Argentina, iba Messi, y en el mundial nos tocó también en la sub-20 contra Argentina, que estaba el Kun Agüero, que estaba Messi, se había ido con la selección mayor, pero sí nos tocó un partido ahí. Pero sí, es un fuera de serie, o sea, ese agarraba de media cancha, te arrancaba y te sacaba 5 metros en el puro arranque.
2: Ahora, César, tú que viviste la experiencia mundialista y que tuviste la oportunidad de levantar aquel trofeo, les llegó a muy temprana edad a toda esa generación de futbolistas. ¿Cómo manejaste ese tema? Porque yo recuerdo que mencionaban mucho César Villaluz, un hombre que es campeón y que aún no le toca debutar con el primer equipo en Cruz Azul. Después, para llegar al debut y para que se lograra hacer una gran carrera como futbolista, ¿qué tuviste que hacer para que no te deslumbrara todo lo que estaba sucediendo con el título?
1: Pues cuando regreso con Cruz Azul, pues sí, era como un sueño, ¿no? Nos toca ser campeones, regreso con Cruz Azul, me suben al primer equipo, y en cuanto subo, pues luego me agarran los directivos y me dicen, ¿sabes qué? Pues sí, quedaste campeón y todo, pero allá, aquí no has logrado nada, aquí no has ni debutado. Tu sueño, pues apenas fue un destello, todavía no logras lo que tú has querido desde siempre, ¿no? El ser el jugador profesional, debutar. Entonces, pues sí, por ahí, pues tú estás como acá y como que es una cachetada, ¿no? De que no, pues vas tranquilo y pues es trabajar. Aparte, en Cruz Azul, pues en ese momento había puras figuras, puros jugadores ya de selección mayor, extranjeros, la competencia estaba más fuerte, pero a mí me ayudó mucho el haber quedado campeón. Venía con una confianza muy buena, con una continuidad bastante buena, entonces cuando me tocaba trataba de aprovecharlo al máximo, y es una burbuja, o sea, una cosa te va llevando a otra. No tenía tiempo de distracción porque jugaba con Cruz Azul, iba con selección, regresaba con Cruz Azul, pretemporada o terminaba el torneo, iba al Mundial de la 17, al Mundial de la 20, entonces había mucha actividad que no me daba tiempo como de distraerme.
0: Oye, te tocaron altos, muy altos, y de pronto también tuviste una situación bien complicada en aquella final contra Toluca, que todos los que nos gusta el fútbol, pues lo recordamos como una situación bien difícil para los que estábamos en la televisión, seguramente para los que estaban ahí presentes en el estadio, lo de la lesión. A ver, si tienes la oportunidad como de llevarnos a ese momento, que me imagino que debe ser muy difícil también para ti, pues ¿cómo lo viviste? ¿Cómo lo recuerdas tú justo en el momento del golpe con Cruz Alta y después el post? Si pudieras como llevarnos a ese lugar.
1: Pues venía igual, o sea, todo venía desde que pasó lo del Mundial de la 17, venía con una continuidad y una secuencia bastante buena, ¿no? Fue Mundial, habíamos jugado la final contra Santos un torneo antes, me toca ir al Mundial de la 20, regreso, ya estaba yendo a selección mayor, venía con mucha actividad. Y pues ahí nos tocó una llave difícil, ¿no? Que íbamos perdiendo el primer partido 2-0 y el segundo pues era ya salir o que nos golearan, o por ahí metíamos un gol y nos metíamos en la pelea. Se nos dio, metimos el gol, empatamos después, creo que de ahí, pues bueno, de antes del empate pues venía la jugada, yo pues se sentía, ¿no? Como ahorita el partido de Inglaterra, que era como cuestión de minutos
2: de tiempo,
1: para...
2: Sí.
1: Para que pudiera caer el gol, y ahí se sentía igual, o sea, cada vez estábamos más cerca, pasaba poste, la sacaban de ahí cerca, y pues en ese momento, pues yo nada más veo el balón, trato de anticiparme, y ya cuando siento el contacto, pues cuando despierto, pues ya estaba en el hospital, o sea, prácticamente, pues me perdí de unos minutos, y pues ya cuando despierto, el doctor me dijo que había sufrido un choque, había tenido una convulsión y una conmoción, y estaba yendo al hospital, que ya el equipo ya había empatado, y estaban por irse a los penales.
0: Oye, dime algo, después de esta situación, ¿tuviste chance de platicar con Cruz Alta?
2: Te pido, o sea, perdón, de perdido, sí. Hombre, perdón, es que ahí me sale el aficionado, pero es que me duele todavía esa caída, caramba.
1: No, ya de ahí.
2: ¿Nunca te habló?
1: No, ya de ahí no. no tuve contacto, diría un conocido, el único contacto que tuve con él fue en la cancha. Ya de ahí no tuve.
2: O sea, pues, nunca se habló ni para disculparse ni
1: no,
2: nada.
1: No, ya después no coincidimos ni, pues yo cuando entraba y me tocaba jugar contra él, estaba en la banca.

0: o ya cuando estaba jugando, yo estaba en la banca, ya tampoco nos tocó coincidir en un partido.
1: Oye, ¿no te quedas con pues con un dolor? No sé si llamarlo resentimiento, pero con un dolor no te quedas como de, güey, o sea,
2: no, aparte era una bala Villaluz en
1: sí,
2: esa
1: final. Sí, era ser una máquina, oye, ahora sí que una máquina del Cruz Azul. ¿No te quedas con este dolor? Mira, no, que nos responda ahorita en plataformas digitales. Órale. Si te quedaste con algún tipo de resentimiento. Nosotros en radio vamos a ir a un corte, los esperamos ahorita completamente en vivo, seguimos en plataformas digitales y ya luego regresamos a radio. Esto es Amigos Sin Derechos.
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3: Estamos de regreso en Amigos Sin Derechos. Ya
4: que está bien bueno el chisme.
3: Radio está bien bueno. La verdad es que estamos platicando bien a gusto aquí con César Villaluz, nuestro invitadazo en Amigos Sin Derechos. Y te quería hacer una pregunta. Ahorita estábamos mencionando algunos de los jugadores con los que entrenabas y con los que compartiste vestidor, que eran unos fuera de serie. Y nos decías que el Chelito y Carlos Vela para ti eran unos jugadorazazos.
5: Sí, igual Giovanni. También Giovanni en ese momento, pues era, pues todo lo comparaban con Ronaldinho, ¿no? Sí. En ese momento tenía una potencia impresionante, y tiraba también los tiros libres muy bien, y aparte, pues venía muy adelantado, ¿no? En comparación que nosotros que veníamos de fuerzas básicas, él ya venía, pues del Barcelona, ya estaba entrenando con el primer equipo. Creo que eso también a nosotros nos ayudó mucho por él y por Vela que nos aportaba.

0: La Rosa Concha, te doy la bienvenida.
1: Mira, te saluda como caballero.
2: Es un hombre decente.
1: Por supuesto. O sea, que como caballero que es.
2: ¿Sabías que es un caballero, que es un hombre decente, que es un hombre decentón?
0: Es un hombre que la verdad merece todos mis respetos. He sido su fan desde hace muchos años. Ahí cuando hizo este Mundial de la Sub,
1: 17.
0: No
1: la vaya a regar.
0: No. Oye, yo te quería preguntar, ¿no? Hay un pequeñito al cual yo estoy apoyando mucho. Realmente.
2: ¿A tu chiquillo estás apoyando mucho?
0: Estoy apoyando mucho a mi chiquillo, fíjate.
2: ¿Cómo está tu chiquito?
0: Ay, pues ya sabes, juguetón, así, para un lado, para el otro.
1: Apestosillo.
0: Y apestosillo, porque a veces no se baña.
2: Váyase
0: a tallar las patas que las trae bien hediondas. No es cierto. No, Gilito, Morita, para que me entiendas, ¿no? ¿Tú qué? Pues le podrías decir qué consejo que recibiste tú cuando eras un pequeño.
2: Oye, qué buen comentario, qué buena pregunta.
0: Amorita, claro.
1: Que debutó por los mismos rangos de edad.
3: Está actualizada, ve el fútbol. Pensé que veía novelas nada más.
0: No, también. No me la pierdo. Teresa, la he visto 6 veces.
1: No, espero que te conteste la de Morita.
3: No, bien, es un chico fuera de serie. Creo que también ha recibido el apoyo que, pues en su momento, a lo mejor Vela y Giovanni, que me tocó a mí, que decían, híjole, también son jugadores fuera de serie. Él ha recibido esa oportunidad de representar a México en una selección mayor, en un mundial, y lo hizo muy bien. Lo hizo muy bien. Parecía que era un jugador, pues ya veterano, ¿no? De 28, 30 años. Creo que tiene mucho, mucho talento, tiene mucho que dar todavía. Ojalá que se pueda ir a Europa también para bien de él, de su crecimiento, y que al final pueda aportar a la selección, porque también es un jugador que va a ser referente en la selección.
2: Tú que estuviste más o menos a esa edad de Gilberto, justamente ya en niveles muy, muy importantes en el fútbol mexicano, ¿sí hay jugadores así? ¿O este Gilberto, tú, Vela, Giovanni son un garbanzo de a libra?
3: No, para mí hay jugadores con mucho talento. Lo que ha pasado es que había como ese temor, ¿no? De que decía, no, es que tenemos que respetar los procesos. Un jugador de 15 años no puede jugar con los de 18 años. Pero si tiene el talento, él mismo se va a abrir esas puertas, ¿no? Creo que ahorita a él le benefició eso, que tenía el talento y no dijeron, ah, pero pues tiene que jugar el Mundial de las 17 primero para poder ir a la mayor. O hacer bien en primera división para poder ir a la mayor. Creo que se la jugaron, le fue bien. Terminó de titular, fue una pieza importante para México también, desequilibrante, tenía mucho pase con idea, filtrado,
2: sí.
3: Pase de gol, o sea, está muy completo. Creo que eso también le ayudó mucho a la selección, y a mí en lo personal también me hubiera gustado ver más a la Hormiga. Creo que es un jugador que venía muy bien, venía de hacer muy bien las cosas con Chivas, goleador. Creo que también tenía el hambre de ese jugador que quiere comerse el mundo, sí. ¿No? Quiere mostrarse, quiere hacerlo bien, y para mí también me parece que se le pudo haber dado más oportunidad para que primero se mostrara, y porque venía en un buen momento también.
1: César, pues la verdad es que nos va a faltar tiempo, ojalá y nos puedas acompañar pronto de nuevo. Muchísimas gracias por haber estado con nosotros, y pues a seguirlo ahí en las leyendas de Cruz Azul, y que pronto te veamos en los banquillos del fútbol mexicano, ¿eh?
3: No, muchas gracias, cuando quieran aquí estamos, y pues sí, esperemos que nos vaya bien y más adelante poder estar ahí.
2: Muy bien, mi querido César.
0: Un equipo femenil de tercera, te voy a invitar de puras chicas.
1: Ay, no,
0: se va a llamar el Deportivo de Atotonilco, ¿no sabes? Tetenilco.
2: Muy bien.
0: Bueno, pues no sé, pero va a estar muy bueno.
2: Sí, vamos a esta cápsula de Caliente. Muchas gracias, César Villaluz, con nosotros aquí en Amigos Sin Derechos, y escuchamos esto de Caliente.mx.
0: ¡Ay, me fascinan!
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5: Amigos Sin Derechos, nos encontramos desde el FanFest, y bueno, vamos a preguntarle a toda la afición. Messi es un 10, pero
6: Messi podría jugar más en equipo, así como lo está demostrando un poco más Argentina, Inglaterra.
5: Ok, Bellingham, por ejemplo, ¿qué opinas?
6: Pues Bellingham, él solito ha construido también un Messi inglés, digámosle.
5: Messi es un 10, pero...
7: Pero nada, te voy a extrañar mucho, porfa, nunca te vayas, quédate siempre, por ti solamente apoyo a Argentina, y pues nada, gracias, aunque perdieras, yo te quiero mucho, pero ya tienes un mundial.
5: Messi es un 10, pero...
6: Es el mejor.
5: O sea, ¿no tiene ningún defecto?
6: No, ninguno.
5: ¿Qué le quieres decir a Messi?
6: Que nos motiva a todos a ser mejores.
5: Messi es un 10, pero...
7: No sabe tirar penales.
5: O sea que sí le reprochas los dos que ha fallado.
7: Sí, tiene un récord en ser la persona que más penales falla en los mundiales.
5: Messi es un 10, pero...
8: Es un 10, pero no le entiendo muy bien cuando habla.
5: O sea que es medio tartamudo, ¿o qué?
8: Sí, no sé si habla muy rápido, es el acento, pero no le entiendo muy bien.
5: Messi es un 10, pero...
9: Es muy creído. Por ejemplo, cuando celebra los goles o cuando celebra con el equipo argentino, la verdad se me hace muy mamón.
5: Se tenía que decir y se dijo. Messi es un 10, pero...
8: Un poco soberbio.
5: ¡Ay, a poco!
8: Algo así, yo lo pienso así.
5: Messi es un 10, pero...
10: No tiene ningún defecto, es el mejor.
5: Messi es un 10, pero...
11: Uy, de ególatra, egoísta, mal jugador. Puedo decir un montón de cosas acerca de Messi. Pero al final, pues va a ser una leyenda del fútbol.
5: ¿Crees que le regalaron algunos partidos?
11: No, como dos mundiales y lo que cuenta.
5: Bueno, amigos sin derechos, esto es lo que opina la afición. Messi es un 10, pero continuamos con más. Soy Karen Casillas y en todas partes, ponte Exa.
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2: Gracias a nuestra querida Karen Casillas, y yo les platico que los Cholos de Tijuana y los Tigres de Nuevo León abren su camino en la apertura 2026 este jueves 16 de julio en el Estadio Caliente, dentro de la jornada 1 de la Liga MX. 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Será un duelo intenso con dos equipos que necesitan arrancar sumando y marcar desde temprano sus aspiraciones en el campeonato. 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
1: 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Él es Edu López.
2: Bienvenido a Chofi. Maestro. Pase usted la Chofis con nosotros acá en Amigos Sin Derechos.
1: ¿Cómo estás, mi Chofis?
2: Bienvenido. Oye, puro gambetero. Puro gambetero en este programa, ¿eh? Habilidazo. ¿Prefieres de pie?
1: Así es.
2: Perfecto.
1: Ya vamos a crecer. Ya nunca crecimos. Ya
2: no. ¿Cómo estás, mi Chofis? ¿Cómo va?
8: Bien, bien, bien. Bendito Dios, todo muy bien.
1: Oye, mi Edu, platicamos fuera del aire que pues todavía no se define qué va a pasar, pero que al final has hecho una gran carrera. Te tocó estar en el Guadalajara, de ahí salir hacia el fútbol de los Estados Unidos y ser de esos jugadores que marcaron diferencia, porque le toca ir a San José y hacer unas grandes campañas allá en el Estados Unidos y volver al fútbol mexicano y vivir también buenos tiempos en Pachuca. ¿Cómo fue esa estancia en el San José allá en la Major League Soccer?
8: Sí, hermano, la verdad que...
1: Sácate un poquito el micrófono a mí. Ahí está, ahí mero.
8: Bueno, gracias por la invitación. Sí, como lo dices, creo que allá fue donde futbolísticamente mejor me fue. Creo que muchas veces el mexicano menosprecia un poco la MLS, pero pues ya creo que hoy en día lo hemos visto en muchos partidos que juega... equipos de México con, perdón que te las...
1: No te preocupes, hermano.
8: Con equipos de la MLS, lo hemos visto que pues no es nada fácil, incluso pues creo que en CONCACAF varios equipos de la MLS dejaron fuera a equipos de México. Es una liga bastante, ahora sí que completa en todos los sentidos, desde lo defensivo hasta lo ofensivo. Si te pones a ver, yo les digo mucho a mis amigos, ve los goles que hay en la MLS un fin de semana, y con todo respeto a los de la Liga MX, ve los que hay en la Liga MX. Digo, es diferente, a lo mejor puede ser
1: el ambiente, quizá va, pero...
8: Juegas totalmente liberado en muchos sentidos. La gente, ahora sí que allá sales y... puedes estar tranquilo, te molesta, como me refiero hablando de jugadores así como, a lo mejor, no tanto como Messi, pero ya, como Vela, se la pasaba ya, por eso es que él estaba tan a gusto allá. Eres muy liberal, estando en Estados Unidos, puedes estar completamente liberado de estrés, Ahora sí que disfrutas mucho el fútbol allá.
1: Oye, es distinta.
2: Exacto. Oye, Eduardo, ahorita que mencionabas a Messi, yo recuerdo que en algún momento incluso te comparaban con Messi cuando debutaste, o sea, porque tenías como ciertas condiciones y recuerdo que le metiste un gol a mis Pumas,
1: cabrón. Sí, los traía de clientes.
2: Varios goles le metiste a mis Pumas, que hubo uno que sí fue con una habilidad o condición parecida a lo que hacía Messi en ese entonces, bueno, que Messi lo sigue haciendo. ¿Qué piensas o qué pensaste justo en ese momento en que la gente pues te volteó a ver por las condiciones, que además eres un tipo que juega muy bien, tenías una zurda muy muy educada?
8: Ya se la estoy borrando, ¿verdad?
2: Y ahorita nos platicas hacia dónde va la carrera de Eduardo López. Pero ¿qué pensabas con esa en esa comparación cuando
8: No, para mí era, a mí me daba pena, ¿no? En ese entonces pues estaba más joven. Entonces, para mí era ya un compromiso muy grande, porque a pesar de, desde ahí empezó como ahora sí que mi carrera futbolística, en el aspecto de tener más compromiso, de que si el equipo no andaba, pues era mi culpa. Muchas cosas pasaban por eso, por lo mismo que...
1: Por la presión.
8: Es lo que dices, a lo mejor es Chivas es un equipo muy mediático, sí, en todos los sentidos, que pasa eso, que cuando no lo haces... Que como ya lo hice, van a decir, lo va a hacer seguido, pero pues no, creo que todos los futbolistas tenemos destellos, somos de momentos, el fútbol es de momentos, siempre lo he pensado que son pocos los que van a estar siempre a su máximo nivel, creo que son pocos los que pueden durar, entonces sí era muy difícil que me compararan, porque para mí yo obviamente en ese momento estaba feliz, pero cuando ya lo tomas más un poquito ya de la otra manera, que te digo, ya tienes más responsabilidades, que tienes que estar metiendo más goles, más esto, que tienes que meter otro golazo, porque ya si no, ya no vas a dar más. Entonces, sí es muy importante eso que dices, porque no siempre va a ser eso.
2: Oye, perdón, Paco, y hablando de comparaciones, también luego te han comparado, porque he visto ahí memes con Junior H.
1: Oye, siempre han dicho que eres hermano de Junior H, de Alfredito Olivas,
8: sí, ¿no? Sí, no, antes primero empezó con
1: Alfredito. Pero sí, Alfredito. Eres amigo de ellos, ¿no?
8: Sí. Tengo muy buena relación con los dos. Primero con Alfredito, incluso lo conocí en un vuelo él.
1: ¿Qué dijiste? Ahí voy. Te regresaste.
8: Pensé que era un espejo. Sí, tengo buena relación con los dos. Uh-huh. Son grandes amigos y a pesar de eso, pues me gusta mucho su música. Por eso también me he llevado mucho con ellos.
1: Oye, y mi querido Edu, pues justo decíamos, sabemos que terminó tu lazo con el Pachuca, sabemos que, por ejemplo, has hecho mucho por el estado de Hidalgo en el tema de ser un empresario que ha puesto gimnasios, restaurantes y demás por allá, pero que ahora la gente se pregunta, pues, ¿qué va a pasar? Todavía no está cerrado el tema de que puedas estar en algún equipo en algún momento cercano, o sea, que puedas seguir tu carrera como futbolista, ¿o ya cerraste esa etapa de tu vida?
8: No, para nada, mucha gente me pregunta, digo, también gracias por invitarme, creo que es la primera vez que lo voy a aclarar, que no me he retirado, que tuve problemas de salud.
1: Ay, perdón.
8: No, tuve problemas de salud, tuve problemas de salud grandes, entonces, por eso también me aislé un poquito, me dediqué un poquito más a mi hija, entonces... No me he retirado, sigo con ganas de seguir jugando. Ahorita me estoy preparando para ojalá, primero Dios, ahorita pueda salir algo. Y sí, no me he retirado.
2: Oye, ¿ya hay algún acercamiento con algún club? ¿Te han hablado? ¿Te han buscado?
1: No digas nombres, pero dinos si sí o no.
8: No, todavía no, ninguno. Venga. Todavía no, estoy ahí. Para lo que sea.
2: Oye, y cuando un futbolista está en esta situación en la que no tiene un club, pero que tampoco se quiere retirar y que sientes que tienes todavía para dar más, ¿es válido que de pronto pues, levantes el teléfono y le hables a los técnicos y les digas, oye, acá ando para lo que necesites? ¿O a quién se le habla? ¿Cómo se le hace?
8: Sí, yo creo que por ahí el tema del representante cuenta mucho. Ahorita no tengo yo representante. Ahorita no he hecho eso que tú mencionas. Sí, tienes entrenadores que te pudieran ayudar. A lo mejor entrenadores que has tenido tenido, y pero bueno, ahorita ya estoy preparándome, ya yo creo unas 2 semanas más que ya voy a estar bien, ya es cuando yo puedo decir, ya ahora sí me puedo ir a un equipo. Ahorita me falta un poquito para estar bien, entonces...
2: ¿Sabes qué? Yo siento que
1: este clip va a servir mucho,
2: sí,
1: ¿eh?
2: Sí, la verdad es que... Y yo, ¿sabes dónde te veo? Creo que en el Atlante, la verdad.
1: Puede ser, ahí
2: un llamado ahí al Piojo para que te busque.
1: Sí, lo veo ahí, lo veo ahí. ¿A dónde me gustaría ver al Edu vestido?
2: Con la 10 del Atlante, oye.
1: Oye, ¿por qué no? Sí, sí, sí. El equipo que sea, pero que regrese.
0: A mí me encantaría verlo, pero desvestido es lo que me pasa.
1: Un problema con la novia del Edu, no.
0: Ay, no, que tiene, yo siempre se los he dicho, yo no soy celosa. Ay, mi Edu, de verdad, muchas gracias por estar en este programa tan heroico, tan bello. Que ves tan guapo, que hasta de verdad.
8: Pensé que nomás me veía yo, pero
1: no. No muerde.
8: No, muchas gracias por la invitación.
0: No chupo, claro que sí.
1: Oye, muchas gracias por haber estado.
8: No, gracias a ustedes.
1: Oye, todas las redes sociales, Edu 10, ¿no?
8: No, Eduardo López Chofis.
2: Eduardo López Chofis. Pues muy bien, muchas gracias por haber estado con nosotros aquí en Amigos Sin Derechos. Te vas con aquí nuestra querida Rosa Concha.
1: Aguas, porque yo quiero que te vayas.
0: Mi perra tuvo perritos.
1: Aguas, te muerde, mi Chofis.
0: Te gustan los perritos, mira, son una cosa.
1: Ahí está Eduardo la Chofis López, que fue uno de los invitados también aquí en Amigos Sin Derechos. De verdad, muy contentos de tenerlo por acá. Un futbolista que tiene muy poco de haber dejado de estar en activo y que ojalá y pronto veamos de nuevo las canchas, porque tiene un talento espectacular.
2: La verdad es que sí, es mexicano y no hay muchos mexicanos con el talento de Eduardo López. La verdad es que es un gran futbolista y esperamos verlo pronto en algún equipo. Mientras tanto, aquí en Amigos Sin Derechos, vamos con esto de Dibelgel.
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2: Ahí estamos de regreso.

0: bien argentina la señora.
1: Aquí hay una situación.
2: ¿Qué pasó?
1: Si te fijas, el rockero fue obligado a tocar el bombo y los demás no hicieron fiesta.
0: No.
1: Y ahí te va, ¿por qué?
0: Estamos decepcionados.
1: La señora hoy cumple 6 años al aire en el programa de Laura G.
0: Felicidades, señora.
2: Mejor, muchas gracias.
1: Repartió pastel a toda la empresa. Menos al equipo de Amigos Sin Derecho.
0: Mira, qué perro.
1: Dale cameo,
0: chis, la señora.
1: Todos están en huelga, mira, todos están en huelga.
0: A ver si cortas una flor de tu jardín.
1: Mira, nadie, todos de brazos cruzados, nadie está. No le quieren hacer fiesta.
0: Mira, ya te están dando la espalda.
2: Si por un trozo de pastel se me voltean así, qué bárbaros, de veras. Qué malas pécoras que son. No, hombre, pues es que yo no lo repartí, lo que has de ver, fíjate. Y aparte, con tanta diabetes que hay, ¿tú crees que les iba a traer pastel a ustedes? Que aparte todos están pasaditos de peso.
0: Oiga, de los cuerpos ajenos no se habla, señora, por favor.
2: ¿Cómo no voy a hablar? Ahí les traje chocolates. Ya.
1: Entonces sí, ¿no? Rosy Vidente, ¿no?
3: Gente amiga de la gente. Rosy Vidente, amiga de la gente.
1: Y es que así le atinó.
2: Ahora sí,
0: por fin.
1: Por eso llegó con su mate.
0: Por eso vienes bien argentina con tu mate, boluda.
2: Que te es la matera de que pues conmemoraba hace algunos 4 años.
0: Platícanos un poco del mate. ¿Qué es el mate?
2: Es una bonita hierba. Es una bonita hierba que se la pone y luego le pone uno agua caliente. Y luego, aparte, el mate siempre es para compartir. O sea, lo prepara uno así, fondue, le chupa pichón. Hasta que se le va todo el sabor a esta fina hierba que se da.
1: Vamos a ver la predicción. De ayer en algún momento.
2: Que no la quieren poner.
1: ¿Quién sabe?
0: Producción ya no quiere. Que hubo apuesta. Nada de Rosy Vidente.
1: Hubo apuesta, ¿se acuerdan que dijo apostó?
2: Yo digo que de una vez, porque yo digo que de una vez, porque no, las mañana, apuestas.
0: Recuérdale a la gente de qué se trataba la apuesta.
2: Bueno, pues si yo ganaba, Fergay iba a enseñar las nachitas en calzones. Imagínense.
0: Es decir, tú decías esta semifinal entre Inglaterra y Argentina, que los ingleses iban a ganar.
2: Ay, Fergay, de veras, hombre.
0: Ay, caray.
2: Ya los programas están afectando ya la cuestión de la memoria. Pero bueno, entonces no vamos a ensayar la nalga de
1: mañana,
2: Fergay.
1: Mañana
2: le enseñaremos. Pero bueno, por lo pronto, señoras y señores, pues aquí estoy con mi matera, con mi
1: mate. Y la predicción también mañana, ¿no? Porque pues faltan muchos días.
2: De veras, me deberían de dar, pues ahora sí que hasta el domingo de vacaciones, ¿no? Si quieren, nos vemos el domingo, no sean ingratos, pero bueno.
1: A ver, vamos a verla de una vez.
0: Ah, mira, ya la tenemos.
2: Veamos, Lan. A ver. Pisamos, y por más que podamos y todo lo demás, mañana pierde Inglaterra, damas y caballeros. Argentina.
1: Lo digo con M, hijo. Inglaterra. Es Inglaterra, con N.
2: Inglaterra.
1: Sí, ahora con N.
2: Inglaterra, señoras, señores. Y pues el otro país, que es Argentina, es el que pasa a la gran final.

0: poetisa.
1: Ay, muchachos.
2: En poetisa, en poetisa.
3: Este, poetisa.
1: Oye, pues claro que sí, imagínate.
3: En poetisa.
1: Si cuando
3: poetisa,
1: no le atino.
2: En poetisa, en poetisa.
1: Si cuando no le atino, traigo. Nos da el tiempo, imagínate poetisa, que le
3: por favor.
1: Dice los siguientes dos puntos de aparte. Con la hinchada yo me pego como vara, damadrina. Gracias siempre, mi Juan Diego, por darle el triunfo a Argentina. Oh, gracias por la chistorra que a mi mundo tanto alegra. Y aunque ya no estoy tan morra, su sabor me desintegra. ¡Cuánto júbilo yo siento con Fergay y con mi Jessie! Este hoy es mi momento y también es el de Messi. Esos tiros que taparon son dignos de una poesía. Y los pibes que me amaron ya parecen pura IA. ¡Huela, huela, mariposa! ¡Huela con Silvia Pinal! Mi Argentina bella, hermosa, ya se encuentra en la final.
0: Regresando, Neón.
3: Gracias, Rosy Vidente. Ya regresando, Neón con nosotros.
1: Oye, chúpale, pichón, al mate.
3: Ah, también al mate, ¿verdad?
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0: favor, unas croquetas para este perro rolón. De otros amigos de Neón aquí en Amigos Sin Derechos. ¿Le pueden recordar a la gente que nos está escuchando en radio? Próxima presentación ahí en Rocotitlán.
1: Así es, 22 de agosto en Rocotitlán. El que está en satélite acaban de abrir. Va a estar bien chido. Está de norte a sur. Ajá. Antes de llegar a la polar, la lateral de periférico.
2: Y bueno, Rocco fue
1: circuitos ¿cómo?
2: Novelistas.
0: Perfecto.
2: Rocotitlán fue un lugar bien importante. Nosotros salimos de ahí. Entonces regresar es algo como muy especial, ¿no? Entonces, oye, estamos muy contentos.
3: La verdad es que hablábamos en el corte comercial que cómo se han cuidado para continuar juntos y seguir este legado, pero al final, también cómo le han hecho para cuidar esas voces para que se escuche igualito
4: sí,
3: que la de la
4: canción. Todos, tan pero que
0: ¿cómo
4: sí.
0: ¿Cómo le hacen?
4: Pechochos.
1: Pues ay, muchas gracias.
2: Los rones.
0: Yo creo que es el cariño.
3: Está en el
0: roncito, ¿verdad? Su roncito, como dicen.
1: No tanto.
0: Oiga, Neo, ¿nos tocan otra? O sea, sí, palabras limpias. Claro. Si es posible, por favor, Neo, con nosotros aquí en Amigos Sin Derechos.
3: La que quiera, no hay nada eterno, solo sentir.
2: No hay nada.
3: Estamos en vivo en Amigos Sin Derechos. Está Neo con nosotros.

0: le estás echando una porra como argentina.
1: Oye, pues como argentina, que hoy vengo muy así, pelotudo.
0: Oiga, muchachos, además de la presentación próximamente ahí en
2: Rocotitlán,
0: el 22 de agosto, ¿dónde más proyectos nuevos? ¿Qué viene para Neón?
2: Porque no paran de trabajar y no paran de hacer música, ¿eh?
3: Pues bueno, vienen algunas cosas. Este 27 de julio vamos a estar presentando un proyecto sorpresa nuevo que estamos armando con mucha gente y con muchos artistas invitados, así que vienen cosas muy padres para este fin de año y esperemos para unos 15 más.
0: Oye, ¿y esto dónde podemos estar pendientes en sus redes sociales para seguirlos?
4: Estamos como Neón Oficial en Facebook, en Instagram también.
0: Ajá.
4: Y ya, va.
2: ¿Cómo se tiene?
1: Claro, pues imagínate
4: ahí
1: nada
4: vamos
1: más.
4: Vamos a estar anunciando todo.
2: ¿Usted qué es vidente, señora? ¿Qué vislumbra en
1: Yo
2: el futuro inmediato de Neón?
1: Que vienen unas colaboraciones bien importantes. Música de ayer, de hoy y de siempre de Neón viene, pues ahora sí que reinterpretada. Va a haber muchísimas sorpresas. Y bueno, pues yo, como siempre, pues tiza, pitoniza y todo lo que termine en Isa.
2: ¿Sí le atinó algo? ¿Le atinó algo?
4: Sí.
0: Sí, tiene razón.
4: Sí, claro, claro.
1: Para que
0: vean, Rodrigo. Fechas próximas.
2: Más fechas, además, estamos nada más con Rocotitlán.
0: Perfecto, y ahí estamos pendientes de sus redes sociales. Nos despedimos, nos cantan una, tenemos chance.
2: Un pedacito así, para irnos, ¿no?
0: Para irnos, ya nos tenemos que ir. Estamos pendientes de Neón.
2: Pero que regresan, ¿no?
4: Cuando quieran aquí.
0: Por favor,
4: muchas gracias por que nos inviten. Y gracias a ustedes por invitarnos.
1: Se les quiere, preciosuras. Gracias por estar con nosotros, amigos sin derechos. Qué bueno, pues.
3: Ahorita desaparecemos.
0: Gracias
2: a todos. La cadena La Mejor, la cadena EXA. A todos, gracias, hasta mañana. Con más Amigos Sin Derechos, chao.
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1: Una forma de asegurar la calidad de los ingredientes que estamos consumiendo es prepararlos nosotros mismos. Por eso, hoy nos acompaña el cocinero tradicional de Campeche, Rafael Meneses, para preparar nuestro propio jamón artesanal en casa.
0: Pero eso no es todo lo que tenemos preparado para hoy. En este episodio te damos las claves para usar el Wi-Fi público a tu favor, sin poner en riesgo tus datos. Quédate en Revista del Consumidor Radio. Revista del Consumidor.
2: Bienvenidas y bienvenidos a Revista del Consumidor Radio. Hoy nos acompaña el cocinero tradicional Rafael Meneses, pilar de la cocina mexicana del estado de Campeche, para preparar la tecnología doméstica del mes, jamón artesanal. Bienvenido, chef. Gracias por aceptar la invitación.
3: Muchas gracias por la invitación. Y para empezar con esta tecnología, los ingredientes que vamos a necesitar son 2 kilogramos de lomo de cerdo o pierna, 200 mililitros de agua muy fría, 150 mililitros de concentrado de apio licuado y colado, 45 gramos de sal de mar, 25 gramos de miel, 4 gramos de pimienta blanca y 1 gramo de laurel molido. También ocuparemos un rollo de papel film, hilo de algodón o pabilo grueso, una jeringa de cocina de 20 mililitros, un termómetro de sonda o digital, una bolsa resellable de grado alimenticio y un recipiente hermético con capacidad de 2 kilogramos. Comenzamos licuando el apio con poca agua, colamos y dejamos enfriar. Para preparar la salmuera, disolvemos el jugo del apio, sal de mar, miel, agua fría y las especias hasta disolver completamente. Ponemos la carne en una charola o topper e inyectamos la mezcla por toda la pieza, en espacios de 2 a 3 centímetros. Masajeamos la carne amasándola o golpeándola en un tazón frío durante 30 minutos hasta que absorba el líquido y se sienta pegajosa. La idea es distribuir toda la salmuera para evitar que se reproduzcan microorganismos. Lo refrigeramos en un recipiente hermético durante 24 a 32 horas. Para su formado y compresión, lo moldeamos de forma cilíndrica con las manos, hacemos nudos con el hilo cada 2 o 3 centímetros y vamos a envolver 10 veces con el papel film hasta que quede compacto y firme. Para la cocción, calentamos el agua entre 78 y 80 grados Celsius. Sumergimos la pieza y colocamos un poco de peso encima para evitar que flote y cocinamos aproximadamente por 2 horas. Retiramos únicamente cuando el centro del jamón marque de 70 a 72 grados Celsius. Una vez pasado el tiempo, lo llevamos inmediatamente a un baño de agua con hielo durante 30 minutos para el choque térmico y así cortar la cocción. Lo colocamos en una bolsa hermética y en un recipiente para llevarlo a refrigeración de 12 a 24 horas. Le retiramos el plástico y cortamos en rebanadas. Si quieres que tu jamón tenga un color más intenso, puedes añadir 5 mililitros de jugo de betabel concentrado a la salmuera. Y ojo, nuestra receta es 100% casera y no tiene conservadores sintéticos, por lo que su vida útil es de solo 5 días en refrigeración. Además, para que no se oxide con el aire, solo rebana la porción que te vayas a comer en el momento. Fresco, natural y directo a la mesa. Anímense a prepararlo y cuéntenos en nuestras redes sociales cómo les fue. Además, les invitamos a ver el proceso de preparación en nuestro canal de YouTube Profeco TV. Soy el cocinero tradicional Rafael Meneses López y fue un gusto cocinar con ustedes en Revista del Consumidor Radio.
0: 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Procuraduría Federal del Consumidor. 50 años protegiendo tus derechos.
1: Buscar direcciones, solicitar transporte, confirmar reservaciones, compartir fotos o avisar que llegaste bien. Cuando sales de viaje, la conexión a internet se vuelve una herramienta clave y el Wi-Fi de aeropuertos, hoteles, plazas o establecimientos comerciales puede ser un gran aliado. Sin embargo, elegir utilizar estas redes no debe comprometer la privacidad de tus datos. El Wi-Fi público se debe utilizar con precaución.
0: Pero, ¿a qué nos referimos con el Wi-Fi público? El término público indica que el servicio está disponible para múltiples usuarios. Sin embargo, debes prestar atención al conectarte. Es muy importante que identifiques si la red está protegida o abierta, ya que no todas ofrecen el mismo nivel de seguridad.
1: Por un lado están las redes protegidas con contraseña. Estas suelen incorporar mecanismos de cifrado que añaden una capa de protección a tu información. Por el otro están las redes abiertas. Estas requieren mayor precaución debido a que tu información puede ser interceptada o bien tu navegación podría ser redirigida a sitios fraudulentos.
0: Es verdad, nunca sabemos al 100% qué tan segura es una red Wi-Fi pública, pero hay señales que te pueden ayudar a decidir. Fíjate en esto: ¿quién ofrece el servicio? ¿Tiene contraseña? Y lo más importante, al usarla, ¿te pide compartir información sensible?
1: Además, otras recomendaciones que puedes tomar si estás pensando en conectarte a un Wi-Fi público son las siguientes. Puedes conectarte si la red es de un lugar que identificas como un hotel, un café, el aeropuerto o una red de gobierno. Esta debe pedirte una contraseña y no te debe exigir datos innecesarios como tu teléfono, información bancaria, datos de acceso a aplicaciones como contraseñas o códigos PIN. Si cumple con esto, puedes usarla con tranquilidad para buscar en mapas, mandar mensajes de texto o hacer búsquedas.
0: Ten cuidado si la red está completamente abierta, o sea, sin contraseñas. También si tiene un nombre genérico, por ejemplo, Wi-Fi gratis 123, o si no sabes quién la administra. En este caso, solo úsala para consultas rápidas en la web, pero evita introducir contraseñas, información financiera o datos sensibles.
1: Si detectas redes duplicadas o sospechosas, por ejemplo, café-oficial junto a un café-free, evita la conexión o busca otra red de inmediato. No olvides que no debe pedirte información inusual, como tu correo o contraseñas, ni redirigir constantemente a otros sitios web.
0: Por otro lado, también existen acciones sencillas para navegar con mayor seguridad en entornos abiertos o desconocidos. Si utilizas una red abierta, verifica cuál es la red Wi-Fi oficial. Evita iniciar sesión o ingresar contraseñas en cuentas importantes, como tu correo, banca móvil o redes sociales.
1: No realices compras ni compartas datos personales o bancarios. Si por alguna razón necesitas iniciar sesión en tu correo o redes sociales, no guardes las contraseñas en el navegador y cierra sesión en tus cuentas cuando termines. Acciones sencillas para proteger tu navegación.
0: Sabemos que el Wi-Fi es una parte fundamental del viaje. Por eso también toma en cuenta que la seguridad no depende exclusivamente de la red. Una vez que te conectas, la seguridad digital también se basa en cómo usas Internet. Por ejemplo, las páginas que visitas y las aplicaciones que descargas o utilizas durante el viaje.
1: Al viajar, las aplicaciones de transporte, mapas o reservas son esenciales. Sin embargo, es importante asegurarse de que no se trate de plataformas falsas, ya que podrían intentar obtener datos personales o financieros.
0: Mucho cuidado con aplicaciones que muestren nombres similares a los originales, pero con ligeras variaciones o faltas de ortografía. También con aquellas que tienen pocas descargas y reseñas inconsistentes, o que solicitan permisos que no justifican su función, como acceso a contactos, cámara o micrófono.
1: Por otro lado, si necesitas acceder a un sitio web, revisa en la barra del navegador que la dirección comience con https://... y que muestre el icono de un candado cerrado, lo que indica que la conexión está protegida. Asegúrate también de que estás en la página correcta, sin errores en la dirección ni enlaces sospechosos. Si el sitio presenta una interfaz diferente a la habitual, se comporta de forma extraña, te redirecciona o muestra ventanas emergentes, es mejor abandonar el sitio.
0: Por último, más allá de la conexión, la clave está en decidir con cuidado qué tipo de información se comparte en cada momento. El Wi-Fi público es un gran aliado para moverse por el mundo. Aprender a decidir cuándo, dónde, para qué conectarte, te permitirá aprovechar la red con mayor tranquilidad.
1: Recuerda que conectarte es tu derecho, pero hacerlo con seguridad es tu responsabilidad. Hoy,
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2: El fútbol moderno no llegó a México desde Florencia ni desde España, sino por vía inglesa. A finales del siglo XIX, trabajadores, técnicos y empresarios británicos trajeron el juego a zonas mineras e industriales, especialmente a Pachuca y Real del Monte en el estado de Hidalgo. Ahí, entre minas y compañías extranjeras y colonias británicas, se empezó a jugar con reglas inglesas. Es curioso, los ingleses y los austriacos también pusieron de moda otra bebida exótica, la cerveza. Resulta que a finales del siglo XIX y principio del siglo XX, nada había más extravagante y fifí que jugar fútbol y beber cerveza. ¿Cómo han cambiado las cosas, verdad? Yo soy Héctor Zagal, Zagal con Z, y me pueden escuchar aquí en MBS Radio, mis redes, Dr. Zagal en TikTok y HZagal en X. Y recuerden aquello que decía Immanuel Kant, Sapere aude, atrévete a saber.
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escuchando en estos momentos. Muy, pero muy buenos días a todo y quita la República Mexicana. ¿Cómo está? Oiga, me da muchísimo gusto poder saludar en esta mañana. Ya es jueves, al fin es jueves, ya casi se acaba la semanita, ya casi se acaba julio. Ya andamos ya terminando con este 2026. Estamos escuchando en estos momentos una rola muy, muy interesante. Está muy padre. Gracias por estar aquí con nosotros. Nuestro WhatsApp, ya se lo sabe, 5640-05-1025. Está abierto absolutamente para todo el auditorio. Si usted festeja algo, festéjelo con harto gusto. Pásela increíble. Disfrute mucho. Vívalo. Y le cuento, estamos escuchando esta canción porque hoy es Día de las Drag. Hoy es Día de las Drag, por eso Sissy Dad Walk de RuPaul. Hoy también, además de ser Día de las Drag, mire que nada más el día, es también Día de la Víbora, es Día de la Serpiente. 16 de julio, nos quedan ya para que termine el 2026, unos 168 días. Es santo de Carmela, Reinalda, Elerio, Cicenando y de Teresa. Pásela maravillosamente bien. Bienvenida y bienvenido. 16 de julio, estamos en MBS Noticias. Vámonos con todo.

Muy buenos días, amigos de MBS. Les saluda Jesús Javier Rodríguez desde el Servicio Meteorológico Nacional para informarles de las condiciones meteorológicas para el día de hoy, jueves 16 de julio del 2026. En el Océano Pacífico tenemos la tormenta tropical Elida, que se encuentra lejos de costas mexicanas. Además, la ruta oficial indica que continuará alejándose, por lo que no representa ningún peligro para México. En cuanto a lluvias, tenemos diversos sistemas que estarán provocando lluvias fuertes a muy fuertes, acompañadas de descargas eléctricas y posible caída de granizo en la mayor parte de la República Mexicana. Para el día de hoy, esperamos lluvias puntuales intensas con acumulados de 75 a 150 milímetros en los estados de Sonora, Chihuahua y Durango. Lluvias puntuales muy fuertes en Sinaloa, Coahuila, Veracruz, Oaxaca y Chiapas. Además, lluvias puntuales fuertes con acumulados de 25 a 50 milímetros en los estados de Zacatecas, Nayarit, Jalisco, Colima, Michoacán, Guerrero y Puebla. Finalmente, continúa el ambiente caluroso a muy caluroso en el noroeste, norte y occidente de la República Mexicana, así como en la península de Yucatán, previéndose temperaturas máximas superiores a los 45 grados en el noroeste de Baja California. Hasta aquí mi reporte meteorológico, recordándoles que se mantengan informados de los avisos y pronósticos meteorológicos de las fuentes oficiales del Servicio Meteorológico Nacional. Mi nombre es Jesús Javier Rodríguez y que tengan un excelente día.

0: las 7:30 de la mañana, la presidenta Claudia Sheinbaum encabezará su conferencia de prensa matutina. A las 10:45 de la mañana se llevará a cabo la ceremonia de reconocimiento al Compromiso Humanitario Mundial de Fútbol 2026, donde se reconocerá la labor de las y los voluntarios de la Cruz Roja Mexicana que participaron en el operativo humanitario durante la Copa del Mundo. El presidente de Estados Unidos, Donald Trump, dirigirá un discurso a la nación que se espera estará centrado en un supuesto fraude electoral y la necesidad de restringir el derecho al voto. La presidenta electa de Perú, Keiko Fujimori, visitará el Palacio de Gobierno de Lima, donde se reunirá con el saliente presidente interino José María Balcázar. El canciller alemán Friedrich Merz y el presidente francés Emmanuel Macron cenarán en Brühl, Alemania, junto a sus delegaciones ministeriales. Y Human Rights Watch y la Sport and Rights Alliance presentarán un informe sobre derechos humanos y el Mundial de Fútbol de 2026.
1: Hoy tenemos un programazo por delante. Le adelanto, hay nuevos audios de Marina del Pilar, publicados esta mañana en el Gran Diario de México, en el Universal, por el periodista Héctor de Mauleón. En estos audios, Marina del Pilar pacta verse en Panamá con los intermediarios de los Estados Unidos, con agentes del FBI, al parecer. Sin embargo, bueno, de acuerdo a la versión oficial, pues ni siquiera sabía quiénes eran, pero ya hasta estaba pactando verse en Panamá. ¿Está el presidente del Panamá aquí en nuestro país? Interesantes las cosas, la verdad. Muchas coincidencias. Oiga, pero también en los audios acepta Marina del Pilar que tiene dos cuentas bancarias en los Estados Unidos de Norteamérica. Y bueno, pues también señala que está dispuesta a cooperar para poder salvar su visa. Marina del Pilar culpa a Jaime Bonilla de haberle tendido una trampa. Pero Jaime Bonilla dice que no. Que no tiene ni siquiera su WhatsApp, que son adversarios políticos, prácticamente enemigos, que no se quieren. ¿Por qué le ayudaría uno u otro? Además, dice Bonilla, yo no tengo ninguna relación como para poder ayudarle a que le arreglen su visa. En fin, la gobernadora parece que prefiere irse hacia el camino de ser tachada de ingenua, a ser tachada de soplona o de traidora, o peor aún, de criminal. Vamos a platicar del tema más adelante, pero hoy, de nueva cuenta, será la bomba, fue la bomba esta semana, los nuevos audios de Marina del Pilar. Hoy, en el Gran Diario de México, hace unos minutos, se publicaron nuevos audios de Marina del Pilar. Platicaremos sobre el tema. Hablaremos también de muchas otras cosas que están en la palestra. Vamos a hablar del escándalo Pedro Sola y los animalitos. ¿Qué onda con los perritos? ¿Qué onda con los gatitos? Hay un punto, yo no defiendo a Pedro Sola, ¿no? O sea, no me voy por ahí. Pero también hay un asunto de antropomorfización de los perros, o sea, o de los gatos. ¿Qué tan bueno es llevarlos en una carreola, por ejemplo? O meterlos a todos los restaurantes. O no desapegarte del perro, porque también ahí puedes generar una situación de ansiedad, tanto del animal como del otro animal de dos patas, el humano. Vamos a platicar de eso, más adelante se va a poner muy bueno el programa, y vamos a hablar también de muchas otras cosas que están en la palestra. La Coparmex acusa que la corrupción en el país nos cuesta más o menos casi 4,000 pesos al año a cada mexicano. Está bueno el dato. Están pidiendo la comparecencia de el ex almirante secretario de la Marina, Rafael Ojeda Durán, por el caso de los huachicoles fiscales. ¿Quién lo pide? Lo pide su sobrino, el que está entambado ahí en Almoloya de Juárez. Vamos a platicar de muchísimo más. El programa está cargadito. Hay mucha información. 6:16 del 16 de julio del año 2026. Vámonos con todo.
2: Estados. Estado de México.
3: De acuerdo con datos del Secretariado Ejecutivo del Sistema Nacional de Seguridad, la entidad mantiene una tendencia a la baja en homicidios dolosos al pasar.

0: de carga sufrieron daños en el kilómetro 230 más 800. Agregó que no se reportaron personas lesionadas y se activaron los protocolos de seguridad y las maniobras para el retiro de las unidades. En tanto, se investigan las causas.
1: Puebla.
0: Un juez determinó imponer prisión preventiva a Rafael N., señalado como el presunto responsable de los disparos contra vehículos que circulaban por la vía Atlixcáyotl. Al momento de su detención, el sujeto abrió fuego contra los uniformados, quienes repelieron la agresión. El imputado enfrenta cargos por homicidio en grado de tentativa, lesiones, daño en propiedad y ataques peligrosos.
1: Querétaro.
0: Autoridades estatales detuvieron a Jonathan N., quien es acusado por el delito de feminicidio en grado de tentativa en agravio de su expareja. El sujeto arrojó ácido muriático a la víctima para posteriormente escapar. Hechos ocurridos en septiembre de 2023 en el municipio de Tlaltizapán, en Morelos. De acuerdo con las investigaciones ministeriales, se pudo determinar que el sujeto se localizaba en Santiago de Querétaro, donde logró ser capturado y posteriormente trasladado a Morelos, donde fue puesto a disposición de un juez.
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2: Es evidente que aquí nunca hubo intervención de agentes o enlaces con el gobierno de los Estados Unidos. El enviado de Jaime Bonilla hizo un montaje y fui víctima de una operación de engaño y de venganza política.
3: Yo le pediría a la gobernadora que despierte, ¿verdad? Porque pues sigue soñando con recibir una llamada mía. Somos acérrimos enemigos y porque así lo ha definido ella.
4: Nosotros lo que exigimos es, primero, que pida licencia de inmediato y, segundo, que se abra una carpeta de investigación por traición a la patria. Ah, pero cuando es una gobernadora de Morena que quiere traficar con información confidencial del Estado mexicano para obtener impunidad, lo cual sí es grave, ahí la exoneran.
5: Me parece gravísimo lo que se ha ventilado en el caso de la gobernadora de Baja California. No podemos hacer como que no pasa absolutamente nada. Lo que le exigimos a la gobernadora es una puntual explicación de la situación legal en la que está.
6: La entrega de estos delincuentes a Estados Unidos por parte del Consejo Nacional de Seguridad, pues se llevó a cabo en estricta cumplimiento de la Ley de Seguridad Nacional. Y ellos hicieron una investigación muy exhaustiva de cada una de las personas que debía enviarse.
7: Uno de los enviados es Mauro Alberto Núñez Ojeda, piloto de Iván Chivando Guzmán Salazar.
8: ¿Y el traslado de esta persona a Estados Unidos tiene alguna implicación en la investigación sobre el traslado del Mayo? ¿No dificultará a llegarse información sobre ese tema?
9: No, al contrario, va a aportar, por supuesto, información de este y de la organización criminal a la que pertenece.
10: Yo estoy aquí porque mi intención es llevar este proyecto a la gubernatura del estado de Chihuahua. La razón de ser y el de surgir en la sociedad de un gobierno es para defender la vida primero de la sociedad.
11: Me parece que traicionaron por completo los principios que alguna vez enarbolaron. De manera explícita, el expresidente López Obrador habló de llegar a la verdad de lo que había pasado. Por supuesto que el ejército aparentemente estuvo vinculado a esta atrocidad.
12: He conversado con la presidenta sobre la importancia de que más naciones de la región nos respalden y se adhieran al protocolo de neutralidad del canal.
6: Esta ley lo que hace es garantizar que en todas las fiscalías se trabaje igual el delito de feminicidio. Esta ley general garantiza que todo eso pueda disminuirse al máximo y que realmente tengamos cero impunidad frente a los feminicidios.
13: At the Department of War, we have the most elite warriors on the face of the earth.
0: En el Departamento de Guerra tenemos a los guerreros de élite más destacados sobre la faz de la Tierra. Hoy estoy autorizando un nuevo programa de detección de deficiencia de testosterona. A medida que envejecemos, los niveles de testosterona a menudo disminuyen de forma natural.
13: Testosterone levels often naturally drop. So we're going to get them taken care of. And the radical left.
0: Nos ocuparemos de ellos. La izquierda radical se opone rotundamente a esto, pero no me importa. No importa lo que ellos quieran, porque somos nosotros quienes estamos al mando.

0: En esta mañana estamos en Exa, en la mejor, en Globo, estamos en Dish, en Megacable, estamos en el stream, estamos en vivo, estamos en todos lados. Gracias por dejarnos acompañarle. Soy Luis Cárdenas y es un privilegio, es un honor trabajar para usted. Una oportunidad de oro. Gracias. Vámonos porque hay mucho que comentar el día de hoy. 6:22 del 16 de julio. Hay nuevos audios de Marina del Pilar. Vamos a hablar sobre este tema en un momento más. Hoy jueves, hace unas horas, bueno, ¿cuáles horas? Minutos, pues, en el Universal. El periodista Héctor de Mauleón reveló dos nuevos audios en los que se escucha a la gobernadora de Baja California, Marina del Pilar, y a presuntos intermediarios concretar una reunión confidencial con autoridades estadounidenses. Esta se realizaría a finales de agosto del próximo mes en Panamá, porque lo consideran un territorio neutral, entre comillas. Por cierto, el presidente del Panamá está aquí en nuestro país. Escuche usted lo que dice Marina del Pilar y estos intermediarios norteamericanos.
1: Señora gobernadora, le quiero comentar que la primera reunión sería a finales de agosto y sería en Panamá.
2: Department of Homeland es quien, y junto con el Department of State, son los que otorgaron la reunión y que sea en Panamá.
3: Okay.
4: El Universal.
3: Oye, bueno, pues, ¿cómo le damos seguimiento? ¿Pueden ir mis abogados conmigo? ¿Cómo sería ahí la dinámica?
2: Voy a preguntar si pueden acompañar a sus abogados. Pregunto con los superiores arriba de DHS. Y al momento que me diga, pero lo único que le quería comentar es de que la primera reunión ya está autorizada.
4: El Universal.
2: Y sería en Panamá. ¿Por qué? Lo que pasa es de que no quieren que haga una situación de un... que vean, ya tengo un riesgo ya en Estados Unidos, hacer la cita en Estados Unidos o ya sea en México. Quieren hacerla en un lugar, ¿cómo le llaman?
4: El Universal.
2: Neutral.
0: Platicamos de este tema más adelante. Habrían pactado reunirse en el extranjero a finales de agosto, en Panamá concretamente. Territorio neutral, no en Estados Unidos, no en México, en Panamá. Y se habla también de la posibilidad de colaboración, del tema de la extradición que ya escuchábamos en el audio anterior también, y de la cooperación que hay entre Marina del Pilar y estos agentes que no se identificaron formalmente. Ayer habló Marina del Pilar sobre este tema, dio una conferencia de prensa, y bueno, pues ahí se defendió, dice que todo esto es culpa de un cuatro. Que le pusieron una trampa. ¿Quién le puso la trampa? Su enemigo político, el gobernador Jaime Bonilla, dice María del Pilar, que pues le ofreció estos contactos para que pudiera pues salir adelante, para que pudiera tener su visa. Lo que uno se pregunta es, ¿por qué confías en tu enemigo político? No, es que ya nos habíamos juntado, dejamos todo atrás. ¿En serio? A ver, se lo pongo a usted. Muy, muy de sentido común. Tienes un vecino, una vecina. No lo aguantas. De verdad, se odian con odio jarocho. No se llevan nada. Se han hecho travesuras mutuamente. Se han tocado el timbre. Han dejado basura. No sé, o sea, de eso de que se odian. Que se odian, se odian. Y de repente hacen las paces y te propone que vayas con cierto doctor o que acudas con cierto servicio. ¿A poco sí le confiarías de primera mano? Más dedicándote a lo que se dedican, porque los señores no venden piñas, son políticos y ya sabemos cómo son los políticos. ¿O es que quiere sacar la carta de ingenua en lugar de la carta, pues, de traidora, de soplona o, lo que es peor, pues, de presunto criminal? ¡Está! Muy cuestionada la estrategia de Marina del Pilar, muy, muy ingenua, por citarlo menos. O también, ¿quién dice? Pues a lo mejor piensa que los ingenuos somos otros, ¿no? Adelante, Cristian Villicaña. ¿Qué dijo Marina del Pilar?
5: Buen día, Luis. Los audios filtrados de la gobernadora de Baja California, Marina del Pilar, Abel Olmeda, siguen dando de qué hablar luego de que esta última haya culpado al exmandatario del estado, Jaime Bonilla, de ser quien organizó la entrevista con los supuestos agentes del FBI, así como de grabar la conversación para después filtrarla a medios de comunicación. El primer audio se dio a conocer el 22 de junio y el segundo el 13 de julio. Según la mandataria del estado de Baja California, esto se trata de una campaña de desprestigio por parte de Jaime Bonilla al ver la situación política que existe en el estado. Los detalles más adelante.
0: Y Jaime Bonilla dice, no hombre, pues si yo no tengo ni su WhatsApp, ¿qué le voy a andar yo recomendando cosas? Escuche.
4: Yo le pediría a la gobernadora que despierte, ¿verdad? Porque pues sigue soñando con recibir una llamada mía. Somos acérrimos enemigos, y porque así lo ha definido ella, y se me hace muy raro que ella tome una llamada o genere una llamada para consultarme a mí o preguntarme a mí sobre algunos agentes. Yo me imagino que ella, como gobernadora, debe estar muy bien informada y saber lo que dice. Entonces, yo lo tomo de ella como todas las demás acusaciones que ella ha hecho en lo largo de estos casi 6 años, que han sido los 6 años más largos en la vida del Estado. Una persona que está desesperada, y una persona desesperada hace decisiones desesperadas.
0: El coordinador del PAN en el Senado de la República, Ricardo Anaya, exigió que María del Pilar renuncie, pida licencia, igual que Rocha Moya. Escuche.
6: Nosotros lo que exigimos es, primero, que pida licencia de inmediato, y segundo, que se abra una carpeta de investigación por traición a la patria. Porque fíjense nada más, cuando es una gobernadora de oposición que presuntamente, porque ni siquiera nos consta, recibió información de una agencia estadounidense para desmantelar un narcolaboratorio, acusan traición a la patria. Ah, pero cuando es una gobernadora de Morena que quiere traficar con información confidencial del Estado mexicano para obtener impunidad, lo cual sí es grave, ahí la exoneran.
0: Y en Estados Unidos la cosa continúa. Van con todo en el maxi proceso contra varios criminales, terroristas, narcotraficantes y que por desgracia también son gobernantes en nuestro país. ¿Qué cosa? Esto va a pasar a la historia y no va a quedar bien el representante o los representantes de los gobiernos. Vamos a ver hasta dónde llega, por supuesto, pero es que juntan a otro testigo colaborador. Del Mayo al exsecretario de Seguridad en Sinaloa, el general del Ejército Mexicano, Gerardo Mérida Sánchez, podría convertirse en testigo colaborador de los Estados Unidos de Norteamérica. Hay que recordar que don Gerardo Mérida, el general Gerardo Mérida, se fue a entregar a los Estados Unidos de Norteamérica. Edgardo Moreno, muy buenos días.
7: Luis, buenos días. A solo 4 días de que Ismael El Mayo Zambada conozca su sentencia en Nueva York, un segundo personaje podría convertirse en una importante fuente de información para la Fiscalía estadounidense. Gerardo Mérida Sánchez, exsecretario de Seguridad Pública de Sinaloa, que se entregó voluntariamente el pasado 11 de mayo y es el primer exfuncionario de alto nivel acusado en una investigación que alcanza a 10 funcionarios y exfuncionarios sinaloenses. Los documentos oficiales de la Fiscalía lo señalan de recibir más de $100,000 mensuales de los chapitos a cambio de protección, filtración sobre operativos y el uso de las fuerzas de seguridad contra organizaciones rivales. La fiscalía afirma que la evidencia en su contra es abundante, mientras que el proceso forma parte de una investigación más amplia que también señala a otros integrantes del aparato político y de seguridad de Sinaloa. Los detalles más adelante.
0: Y hay cambios en la Fiscalía General de la República. Ya le informábamos a usted sobre la renuncia hace unos días de Ulises Lara. Bueno, pues esta es información también de última hora. Parece que va a ser un día bastante movido en materia informativa. Es una segunda baja en menos de 48 horas en la Fiscalía General de la República. Y se trata de un cuadro importante. Óscar Langlet González se desempeñaba como fiscal especial en investigación de delitos cometidos por servidores públicos y contra la Administración de Justicia. Óscar Langlet habría sido removido del cargo luego, esta es información extraoficial que ya está siendo publicada por varios medios de comunicación como información extraoficial, pero a final de cuentas con fuentes fiables. Habría sido, el tipo se habría rehusado, habría rechazado archivar una indagatoria por instrucciones de sus superiores jerárquicos, o sea, que él tenía que darle carpetazo a un asunto de alto nivel, porque a eso se dedicaba el señor. Óscar Langlet González se desempeñaba como fiscal especial en delitos cometidos por servidores públicos, por políticos, y le ordenaron dar un carpetazo. Se negó el señor fiscal y lo corrieron. ¡Auch! Va a dar mucho de qué hablar. Este es un día muy movidito, al parecer. Le tengo más detalles en un momento. Y también allá en los Estados Unidos designan tanto al Cártel de Juárez como a los Viagras como organizaciones terroristas. Esto suma a las que ya están designadas, como la familia Michoacana, como el cártel de Sinaloa, como el cártel Jalisco Nueva Generación. Desde Washington es Pepe Díaz Briseño.
8: Buenos días. La administración del presidente Donald Trump elevó una vez más la presión en contra del crimen organizado en México al designar formalmente el miércoles al cártel de Juárez y a los llamados Viagras en Michoacán como organizaciones terroristas extranjeras. Con esta designación, el total de grupos criminales mexicanos designados como terroristas desde el inicio del gobierno de Trump en 2025 suma ya un total de 8, en lo que representa un giro fundamental en la lucha antinarcóticos en el continente. ¿Qué efectos legales tiene exactamente esta designación para las personas que colaboran con estas organizaciones? Todos los detalles los tendremos más adelante desde Washington.
0: 6:33 en más información sobre el Jando, el piloto que llevó al Mayo Zambada a los Estados Unidos, el que detuvieron aquí en México, el que dio otro nombre y pues le creyó la fiscalía y luego lo terminó entregando a Estados Unidos de Norteamérica. Bueno, pues hay información al respecto de este tema. El secretario de Seguridad, Omar García Harfuch, durante la mañanera del 11 de febrero del año 2025, o sea, hace casi más de un año, aceptó, pues que sí, ya tenían al piloto, que era el Jando, así lo dijo.
9: Pero sí podemos adelantar que esta persona en efecto es piloto de confianza del líder de la célula delictiva que tiene que ver con la privación ilegal de la persona que fue entregada en Estados Unidos.
0: Pero ahora dicen que no sabían quién era. Sí, sí sabían. El 11 de febrero del año 2025, el mismo García Harfuch en la mañanera admitió que era el Jando el que había llevado al Mayo Zambada a los Estados Unidos. Después lo detuvieron, lo dejaron ir. La presidenta de la República ayer en su reunión con José Raúl Mulino, el presidente de Panamá, apoyó la neutralidad del canal. Así lo dijo.
10: Panamá y México son dos naciones profundamente hermanadas por la historia, la cultura y una visión común sobre el papel que debe desempeñar América Latina y el Caribe en el mundo. Hay varios temas que nos unen, desde la interconexión que ambos países tenemos entre el Atlántico y el Pacífico, la inversión empresarial de empresarios panameños en México, México, empresarios mexicanos en Panamá, una profunda historia cultural conjunta, y también la relación académica y en investigación.
0: 6:35 Me voy a una breve pausa. Regresamos con más. Estamos aquí en MBS Noticias. Le recuerdo que tenemos WhatsApp 5640-05-1025. Escríbame, por favor. Estamos muy, muy abiertos a todos los comentarios que nos están llegando en el 5640-05-1025. No me tardo.
11: Titulares del mundo. New York Times.
12: Trump exige que la ICE reinicie el uso de controles de tráfico.
11: The Washington Post.
12: Se levanta la prohibición de arresto por tráfico.
11: El País.
12: El independentismo confía en el aval europeo a la amnistía.
11: Le Monde.
12: Hormuz. Confrontación entre Estados Unidos e Irán.
11: The Guardian.
12: Farage les dijo a sus patrocinadores: necesito un millón al año para poder presentarme como diputado.
11: Der Spiegel.
12: El Mossad, el arma más poderosa de Israel, y cómo se descontroló por completo.
11: Corriere della Sera.
12: Ley electoral y Meloni avanzan.
11: Folha de São Paulo.
12: Estados Unidos confirma un nuevo arancel de 25% sobre los productos brasileños.
11: El Clarín de Argentina.
12: Milagro con fútbol, ahora por la cuarta.
11: Al Jazeera.
12: Irán amenaza con destruir la infraestructura regional si Estados Unidos ataca sus instalaciones.

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0: primeras planas. El Universal.
1: Tras una serie de pifas, dieron a Estados Unidos a piloto de caso Mayo. Ni la FGR ni el Consejo de Seguridad Nacional se percataron de que Mauro Alberto Núñez Ojeda, aprendido el 8 de febrero de 2025, fue el piloto del avión que trasladó a Ismael Zambada a Estados Unidos. Permaneció 6 meses detenido en México y en agosto fue entregado al gobierno estadounidense junto con otros 25 delincuentes de alta peligrosidad. Expertos señalan omisión de las autoridades mexicanas que lo identificaron.
0: Milenio.
1: Proyecta la presidenta condenas de 50 a 70 años para feminicidas. Remite Sheinbaum iniciativa para homologar el tipo penal en el país y plantea 19 agravantes si la víctima es niña, adolescente, adulta mayor, periodista, activista, migrante o persona con discapacidad.
0: Reforma.
1: Desaparece Pemex 1 de cada 12 barriles. Fallan cuentas a la empresa por 138 mil toneles de crudo diarios. Coinciden análisis de especialistas que falta un 8% de la producción.
0: Excelsior.
1: Darán hasta 70 años de prisión por feminicidio. Priorizan cero impunidad. La presidenta envió al Congreso una iniciativa de ley para homologar el tipo penal y su investigación. Prevé 19 agravantes, como que la víctima sea activista o migrante.
0: Animal político.
1: Investigan muerte de 6 mujeres en penal de Santa Marta.
0: La jornada.
1: Combatir el tráfico de drogas en Estados Unidos, exige Sheinbaum a la DEA. En ese país está la mayor venta de sustancias en el mundo. La presidenta califica de muy desafortunadas y sin sustento las declaraciones del director Terry Cole sobre nexos en México entre gobiernos y criminales.
0: El financiero.
1: Consumo privado perfila 15 meses al alza. INEGI, indicador oportuno, anticipa tendencia positiva en gasto de los hogares durante mayo y junio.
0: El economista.
1: Baja contenido estadounidense en los coches hechos en México. Oficina del representante comercial de Estados Unidos. El organismo comercial resaltó que entre 2017 y el 2024, el contenido se redujo de 23.1 a 18.3%.
0: Reporte Índigo.
1: Desaparecer y ser invisible. La desaparición de personas de la comunidad LGBT+ en México significa enfrentar una doble vulnerabilidad, la de la violencia que las persigue y la de un Estado que todavía no cuenta con registros ni mecanismos de búsqueda capaces de reconocer su orientación sexual e identidad de género.
0: El Sol de México.
1: Sabían del piloto antes de entregarlo a Estados Unidos. Caso El Mayo. En febrero de 2025, autoridades de México lo identificaban como operador de los Chapitos.
0: La prensa.
1: Último baile. Todo listo para el FIFA Fan Fest de la gran final de la Copa del Mundo, este domingo de 11 de la mañana a 16 horas, para cerrar con broche de oro la fiesta futbolera.
0: La crónica.
1: Suspende Trump prohibiciones a controles del ICE. Orden. El presidente de Estados Unidos, Donald Trump, afirmó que los agentes federales de inmigración no dejarán de realizar controles de tráfico. La declaración se da un día después de que las autoridades anunciaran una suspensión temporal de estos, tras el tiroteo que causó la muerte de 2 hombres a manos de agentes de Texas y Maine.

10:43. Escucha esta frase. El perdón es la llave de la acción y también el perdón es la llave de la libertad. Lo más interesante es quién dice la frase. Y es la periodista, la filósofa, la politóloga, Hannah Arendt. Ella ha documentado brutalmente todo lo que ocurrió durante el nazismo contra la comunidad judía. Ha documentado, ha hablado en múltiples ocasiones también, pues, con sobrevivientes de la guerra. Ha documentado los mismos juicios de Nuremberg. Y lo que dice Hannah Arendt, lo que ha aprendido sobre el tema del perdón, a mí me parece muy, muy luminoso en estos momentos. Hay muchas ofensas que uno puede tener, hay mucha carga que uno puede arrastrar, pero a lo mejor pues hay que irlo dejando. Es como esta figura un tanto de lugar común, de que pues vas llenándote el costalito de piedritas y de piedritas y de piedritas, y al final de cuentas tienes mucha carga. El perdón, dice Arendt, es la llave de la acción, de seguir adelante y de la libertad, de sentirte más ligero, de seguir avante. Como tenemos que seguir, porque esto es un viaje, es un tráfago, es un momento de experiencias, es un momento de aprendizaje. Pásela bonito, viva mucho, acepte. Hay muchas cosas que usted no puede cambiar, hay muchas cosas que yo no puedo cambiar. Hay cosas que sí podemos, vamos a concentrarnos en ellas. Y recuerda que todo en este mundo pasa, todo en este universo se transforma. Esto también pasará. Quiérete mucho, la vida no es tan en serio, hombre. 6:45.

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1: Con el objetivo de ampliar los servicios que otorga el IMSS a través de la atención preventiva y el cuidado de los niños, el Consejo Técnico de la institución aprobó la donación de predios en los que se construirá una unidad de medicina familiar plus y un centro de educación y cuidado infantil en los estados de Michoacán y Jalisco. Para la construcción de la unidad de medicina familiar plus en Michoacán, el instituto recibió la donación de dos predios con extensión de 5.083 y 8.468 metros cuadrados, beneficiando a más de 43.000 derechohabientes. Mientras que en Jalisco se donó un predio con una superficie de 1.800 metros cuadrados para edificar un centro de educación y cuidado infantil con espacio para atender a 110 niños de entre 43 días de nacidos a 4 años de edad. En el marco del Día Nacional de Francia y con el objetivo de celebrar el bicentenario de las relaciones diplomáticas entre México y Francia, Lotería Nacional presentó el billete conmemorativo del sorteo mayor 4023. La directora de Lotería Nacional, Olivia Salomón, destacó que el sorteo celebra lazos culturales, económicos y sociales entre dos naciones. El sorteo se realizará el 4 de agosto y contará con un premio mayor de 21 millones de pesos en tres series y una bolsa repartible de 66 millones de pesos. El gobierno del estado de Morelos, a través de la Secretaría de Turismo, presentó la campaña de verano 2026, estrategia desarrollada en coordinación con el sector turístico y empresarial para posicionar al estado como una de las principales opciones vacacionales del centro del país, fortaleciendo la llegada de visitantes, la actividad económica y el bienestar de las comunidades. La campaña estará vigente del 15 de julio al 30 de agosto y promoverá la cercanía, el clima, la hospitalidad y la diversidad de experiencias que distinguen a la entidad. Durante dicho periodo vacacional se espera la llegada de más de 1 millón de visitantes y una ocupación hotelera del 45%, así como una derrama económica superior a los 2.043 millones de pesos. Para MBS Noticias, Paola Hinojosa Mira.

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0: trascendió en la prensa. Reforma Templo Mayor.
1: Resulta que la exhibición de audios y los dichos comprometedores de la gobernadora de Baja California, Marina del Pilar Ávila, son producto de fuego amigo. La morenista salió con la excusa de que todo fue una trampa que le tendió su archienemigo y antecesor, el también morenista Jaime Bonilla. Lo que Ávila dice en esa grabación es muy comprometedor, pues ofrece a interlocutores estadounidenses información sensible a cambio de que salven su visa y no la extraditen. Y eso es mucho más relevante que el origen de la grabación de la plática. La confesión de que cayó en una trampa es un asunto muy preocupante. Si los baja californianos tienen a una gobernadora que es engañada fácilmente, pueden imaginar cualquier cosa en la vulnerabilidad de esa administración. La situación de Marina del Pilar es más que comprometedora.
0: Bajo reserva del Universal.
2: Después de haber desquiciado a la CDMX hace unas semanas, a la CENTE cada vez le hacen menos caso en Palacio Nacional, donde de manera reiterada les han dicho que el diálogo será directamente con las maestras y los maestros de los estados. Ayer nos hacen notar la presidenta Claudia Sheinbaum evitó hablar sobre la movilización convocada por la sección 9 para hoy en la capital del país y no le dio importancia al tema. También nos recuerdan que el pasado fin de semana en Zacatecas, un grupo de la sección 34 se manifestó en un evento en Río Grande, pero la respuesta fue que no habrá negociación en lo oscurito. ¿Acaso habrá llegado el día en que se estiró tanto la liga que el gobierno le marcará un alto definitivo a la CENTE?
0: Confidencial, el financiero.
1: Con la elegancia que lo caracteriza, en su discurso del cierre del primer periodo de sesiones, el ministro Giovanni Figueroa llamó a mantener el respeto y la cordialidad y señaló que para que la justicia constitucional sea posible, es fundamental respetar a nuestros pares y contar con un ánimo decidido a colaborar. Remató con una frase que varios interpretaron como un mensaje con destinatario. El respeto entre pares sostiene a la institución por encima de las personas. Estas palabras llevan dedicatoria, pues se refería a la única ministra que ha pasado por alto las reglas de etiqueta en el debate de la Corte, Lenia Batres, que ha convertido el debate jurídico en espacio de descalificaciones, llamando a sus pares absurdos, usurpadores, volubles y hasta esquizofrénicos, entre otros calificativos que forman parte de su florido lenguaje.
0: Trascendió de Milenio.
2: Que la presidenta Claudia Sheinbaum dice que la titular de la Fiscalía General de la República, Ernestina Godoy, tendrá que explicar las razones de la renuncia de Ulises Lara, quien se desempeñaba como fiscal especial de investigación de asuntos relevantes y vocero antes de dejar tirado el changarro, por asuntos personales, porque a ella no le corresponde por tratarse de una instancia autónoma.
3: Bien.
0: Razones de la razón.
1: Nos piden estar atentos a la ruta que ha trazado la presidenta Claudia Sheinbaum para crear bases sólidas e históricas contra los feminicidios en el país. Un cáncer que por muchos años ha matado a miles de mexicanas y que lastimosamente ha normalizado la violencia y el odio por razones de género. El primer paso de la actual administración fue facultar al Congreso para emitir un nuevo marco normativo que castiga a los feminicidas. El segundo, anunciado ayer, es el desglose de esa norma que será planteada en el próximo periodo ordinario de sesiones, como la Ley General para prevenir, investigar, sancionar y reparar el daño por el delito de feminicidio. Más que palabras impresas en la Constitución, nos señalan, se trata de hacer que todas las fiscalías del país tengan los mismos protocolos para sancionar estos crímenes, que las investigaciones sean efectivas y que los castigos sean ejemplares. La mandataria recordó, para dimensionar la urgencia de aprobar esta ley, que aun cuando su administración ha hecho esfuerzos por reducir los indicadores de feminicidio, muchos de ellos permanecen sin sanción. Ahí el dato.
0: Pepe Grillo, de Crónica.
2: Finalmente, este miércoles, la Fiscalía General de la República confirmó que siempre contó con las huellas del piloto que trasladó en 2024 al Mayo Zambada a Estados Unidos y que tuvo otro juego de huellas de la misma persona cuando fue detenido meses después, febrero de 2025, y entregado en un lote de criminales peligrosos a autoridades de Estados Unidos. En efecto, los indicios de una plena identificación siempre estuvieron allí, pero nunca se hizo lo necesario para generar un match entre expedientes abiertos en cada caso. No fue sino hasta junio pasado, es decir, 2 años después, cuando finalmente la revisión de expedientes corrobora que las huellas recopiladas a lo largo de estos eventos eran de la misma persona. Un individuo que tiene las claves para saber quién participó en aquel evento en el que Estados Unidos, todo indica, ha estado ocultando información a nuestro país y ha privilegiado los acuerdos con criminales sobre los que establece con naciones aliadas. No es mal momento para recordar que los sistemas de identificación de personas no son un lujo innecesario, sino una necesidad clave para la seguridad nacional.
0: Rayuela de la Jornada.
1: Lo dicho, ¿cuánto quedará de ver el mundo a la resistencia iraní?
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2: Ya estamos de regreso. MBS Noticias con Luis Cárdenas. 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
20: Esta del gobierno es onerosa. Es muy difícil de sostener, es carísima. Hagamos poquito retrospectiva. Capturan al Mayo Zambada. Han detenido a un narcotraficante de primer nivel. Respuesta del gobierno, secuestro. Indignación frente a la captura del Mayo Zambada. ¿Alguien celebra que ese delincuente ya no esté en las calles? ¿Alguien celebra que ese tipo, 30 años prófugo del gobierno mexicano, que nunca pudo detener, hoy esté a nada de enfrentar ya la cadena perpetua? ¿Alguien celebra que el Mayo va a morir en prisión, que le han congelado muchos bienes y que están desarticulando brutalmente al cártel de Sinaloa? No. No, no, no. Lo que hace el gobierno es defender al Mayo. Lo que hace el gobierno es indignarse por las intervenciones y comparar todo esto con la intervención norteamericana de los niños héroes de 1847. El gobierno vive en el siglo XIX. Recapitulando, punto 2. Un gobernador acusado de narcotraficante. Nada más y nada menos que por el Departamento de Justicia norteamericano, el mismo que logró la condena de García Luna con menos elementos de los que tenía contra Rubén Rocha Moya, gobernador de Sinaloa. ¿Y qué hace el gobierno? Protegerlo, apapacharlo, cuidarlo y además decir, no hay pruebas, no hay pruebas, no hay pruebas, no hay pruebas, no hay pruebas. Como si esto fuera una especie de oración, un mantra. No hay pruebas. Pero hay más de 100,000 personas en este país presas sin pruebas. Y cuando son enemigos políticos, vaya que las pruebas sobran, no son necesarias. Y así podemos ir juntando más y más y más ejemplos. Ahora tenemos el de Marina del Pilar. audios que claramente revelan que la señora gobernadora está cooperando con las autoridades estadounidenses, buscando no solamente que le regresen la visa, buscando que no sea extraditada, es decir, que no sea presa en Estados Unidos como criminal por vínculos con la delincuencia organizada. Ahí están los audios. Ahí está la historia. Ahí están las acusaciones. ¿Y qué dice la gobernadora? Que todo es una confusión, que ella es una víctima inocente, ingenua, que pactó con su enemigo político y que su enemigo político le puso un 4, una trampa. Golpe a la confianza. Golpe a la credibilidad de este país. Y si no hay confianza, si no hay un liderazgo fuerte que marque una brújula que sea compatible con los valores del grupo que está liderando, en este caso el país, la cosa pinta mal. Porque por desgracia tampoco hay otras cosas que nos ilusionen, que nos den esperanza. Ya la selección mexicana pues ya no pasó, ¿verdad? Argentina ganó ayer. Y la economía no parece que vaya muy bien. Las cosas se sienten estancadas. Golpe a la confianza. Es fortísimo, se olvida la 4T, de que ellos no solamente gobiernan a la 4T. Sí, tienen a sus solovinos, a sus seguidores, y no me culpe, ¿eh? Así le decía López Obrador a los seguidores, solovinos, comparándolos con perros fieles. Yo no lo estoy diciendo, estoy recordando lo que decía López Obrador. Pero México es más que solovinos, México es más que perros fieles. México es también de ciudadanos, y urge un rumbo. Urge recuperar confianza en el gobierno. Y la confianza, aunque le duela a los poderosos, no se recupera por decreto, ¿eh? 7:05. ¿Qué hubo? ¿Cómo está? Me da muchísimo gusto saludarle. Me llamo Luis Cárdenas. Está usted en la primera emisión de MBS Noticias. Bienvenida. Bienvenido. Vámonos con todo. Pero déjeme decirle algo. Es un honor trabajar para usted. Gracias por la oportunidad de acompañarle. No sé dónde estemos, a lo mejor cuando va a llevar a sus hijos, bueno, hoy no porque están de vacaciones, a lo mejor cuando el gimnasio, a lo mejor cuando el paseo matutino, a lo mejor cuando el desayuno, a lo mejor cuando el regaderazo, no sé dónde estemos, pero sé que estamos un poquito en su vida y no sabe el privilegio que eso es. Le aprecio en el alma esta oportunidad. Ahora sí, vámonos con todo. Es 16 de julio, ya es jueves. Hoy, hace minutos fueron revelados en el diario El Universal nuevos audios de la gobernadora Marina del Pilar. Planeaba reunirse con agentes del FBI en Panamá para finales de agosto. Por cierto, el presidente del Panamá está aquí en nuestro país. Esto es parte de los nuevos audios revelados. Escuche usted.
6: Señora gobernadora, le quiero comentar que la primera reunión sería a finales de agosto y sería en Panamá.
14: Caray. Department of Homeland es quien, y junto con el Department of State, son los que otorgaron la reunión y que sea en Panamá.
19: Ok.
21: El Universal.
19: Oye, bueno, pues, ¿cómo le damos seguimiento? ¿Pueden ir mis abogados conmigo? ¿Cómo sería ahí la dinámica?
14: Voy a preguntar si pueden acompañar a sus abogados. Pregunto con los superiores arriba de DHS. Y al momento que me diga, pero lo único que le quería comentar es de que la primera reunión ya está autorizada.
21: El Universal.
14: Y sería en Panamá. ¿Por qué? Lo que pasa es de que no quieren que haga una situación de un... que vean, ya tengo un riesgo ya en Estados Unidos, hacer la cita en Estados Unidos o ya sea en México. Quieren hacerla en un lugar, ¿cómo le llaman?
21: El Universal.
14: Neutral. Neutral.
20: Y bueno, pues la gobernadora ayer, frente a los audios que se habían publicado antes, este que le estoy poniendo es nuevo. Se iban a reunir en Panamá o se van a reunir en Panamá para finales de agosto. Supongo que ya no, porque pues el plan se cayó. Pero ayer la gobernadora, antes de estos audios, dijo lo que le contaba hace un momento. Todo es una trampa. Ella confió en su enemigo político, en Jaime Bonilla. Y Jaime Bonilla le puso esos contactos. ¿Por qué confiarías en tu enemigo político? Cristian Villicaña, a ver, cuéntanos la historia. Buen día, Cristian.
0: Buen día, Luis. La gobernadora de Baja California, Marina del Pilar Ávila Olmeda, realizó un discurso de más de 10 minutos de duración en el cual detalla cómo el exgobernador Jaime Bonilla la engañó para presentarle a supuestos agentes estadounidenses del FBI que la asesorarían en el caso de su visa retirada, siendo ese el momento en el que fue grabada. La anterior conversación formaría parte de los audios que se han filtrado, siendo catalogados por la mandataria estatal como una estrategia política de Jaime Bonilla para desprestigiarla. Este último lleva un proceso legal activo por el fraude de la planta fotovoltaica Next Energy, caso en el cual ya hay personas detenidas y Jaime Bonilla ha declarado ante la fiscalía hace un par de meses atrás. La gobernadora indicó que tras unos minutos de conversación prefirió dejar de lado el tema luego de notar la falta de documentación legal por parte de los supuestos elementos de investigación. Durante esa aclaración, Del Pilar hizo referencia a la cooperación con el gobierno de Estados Unidos, diciendo que jamás ha traicionado ni traicionará a la patria, que nunca ha entregado ni entregaría información que comprometa la seguridad nacional, la soberanía del país o la integridad de las instituciones. Son dos audios los que se han filtrado de Marina del Pilar, ambos, de acuerdo a la mandataria estatal, sacados de contexto para afectar su carrera. El primero se filtró el pasado 22 de junio y el más reciente, el 13 de julio. Por su parte, el exgobernador de Baja California, Jaime Bonilla, dijo que es ilógico lo que menciona del Pilar, ya que ambos son contrincantes políticos, por lo que resulta contradictorio que ella le haya solicitado ayuda en un tema tan delicado. Desde Baja California informó Cristian Villicán.
1: Gracias, Cristian, por la información. Por cierto, el gobernador Bonilla, el exgobernador Bonilla, Jaime Bonilla, pues dice que no tiene ni su WhatsApp. Escuche.
22: Yo le pediría a la gobernadora que despierte, ¿verdad? Porque pues sigue soñando con recibir una llamada mía. Somos acérrimos enemigos, y porque así lo ha definido ella, y se me hace muy raro que ella tome una llamada o genere una llamada para consultarme a mí o preguntarme a mí sobre algunos agentes. Yo me imagino que ella, como gobernadora, debe estar muy bien informada y saber lo que dice. Entonces, yo lo tomo de ella como todas las demás acusaciones que ella ha hecho en lo largo de estos casi 6 años, que han sido los 6 años más largos en la vida del Estado. Una persona que está desesperada, y una persona desesperada hace decisiones desesperadas.
1: Estados Unidos designa al cártel de Juárez y a los Viagras como organizaciones terroristas, y esto no es menor, ya son 8 organizaciones designadas como terroristas. En Estados Unidos se llaman FTO, Foreign Terrorist Organizations. No es menor. Antes habían sido 6 y ya era preocupante, ahora ya son 8. Recordando, los Viagras y el cártel de Juárez, los nuevos. Y los que en febrero 2025 fueron designados es Cártel de Sinaloa, Cártel Jalisco Nueva Generación, Cárteles Unidos, Cártel del Noroeste, Cártel del Golfo y la Nueva Familia Michoacana. 8 organizaciones son consideradas terroristas por nuestro principal socio comercial. En más temas, sale otro fiscal de la Fiscalía General de la República, Óscar Langlet González. Se desempeñaba como fiscal especial en investigación de delitos cometidos por servidores públicos. Fue removido del cargo luego de que se rehusó a archivar una indagatoria por instrucciones de sus superiores jerárquicos, o al menos esto es lo que está trascendiendo en la prensa. Es decir, dale carpetazo, ya no investigues a tal político. El señor no quiso y lo corrieron. Es la segunda baja en menos de 48 horas en la Fiscalía General de la República. Esto luego de que Ulises Lara presentara su renuncia como titular de la Fiscalía Especial en Investigación de Asuntos Relevantes y vocero de la institución. Esto es de la vida privada, pero al mismo tiempo tiene interés público. Óscar Langlet González, el fiscal removido, renunciado del cargo, el que no quiso cerrar al parecer una carpeta contra un político, es esposo de la ministra Herrerías de la Suprema Corte de Justicia de la Nación. Entonces el tema, pues no es menor. Se sacuden cimientos en la justicia en este país. Vamos a ver qué pasa con este torbellino de cambios en la Fiscalía General de la República. La presidenta propone 70 años, hasta 70 años de cárcel a los feminicidas en México.
23: Esta ley lo que hace es garantizar que en todas las fiscalías se trabaje igual el delito de feminicidio. Evitar al máximo que pueda ser catalogado como suicidio. Evitar al máximo que, si se conoce la presunción del culpable, cerca del 90% de los casos de feminicidios fueron cometidos por la pareja, por la expareja o por algún familiar directo. Y muchas veces, aunque la familia le diga a la fiscalía que vivía violencia, difícilmente puede reconocerse o se dice, ¿por qué no lo denunció previamente la mujer? cuando muchas veces no lo denunció por miedo. Esta ley general garantiza que todo eso pueda disminuirse al máximo y que realmente tengamos cero impunidad frente a los feminicidios.
1: Parte de lo que dice la Presidenta de la República es una iniciativa de ley, seguramente estará discutiéndose y pasando en septiembre. El problema no es que la ley le des 450,000 años a los feminicidas, sí, que se pudran en esta y en la otra vida. No, el problema es que no hay justicia. El problema es que las fiscalías siguen inoperantes. Vea usted lo que está pasando en la Fiscalía General de la República, vea la metida de pata que hicieron con el Jando, que era el piloto que había llevado al Mayo Zambada a Estados Unidos. Y no tenía ni idea de quién era. Esa es la bronca. La ineptitud de las fiscalías. La ineptitud general del sistema de justicia en nuestro país. No tanto en las condenas. O sea, sí, métanles 4,000 años, no hay problema, ¿no? O sea, el tema es que nunca van a pisar la cárcel los verdaderos culpables. Mientras que hay más de 100,000 personas sin sentencia que sí están llevando este proceso laberíntico en la cárcel sin que sean declarados culpables, ¿no? Es un asunto que va más allá de votar por jueces del bienestar. Es un asunto de una reforma profunda, real, una de a de veras al sistema de justicia de nuestro país. Y con la reforma anterior, pues retrocedimos varias rayitas. Ayer la presidenta se reunió con un señor que hoy estaría muy de moda aquí en nuestro país. Es el señor presidente del Panamá, José Raúl Mulino. Ayer el tema era el canal de Panamá, pero gracias a los audios revelados hoy por Héctor de Mauleón en El Universal, pues sabemos que Marina del Pilar iba a reunirse en Panamá a finales de agosto con supuestos agentes del FBI. ¿Sabía eso el presidente del Panamá? ¿Para dónde trabaja el presidente del Panamá? ¿Qué opina el presidente del Panamá de todo esto? Bueno, el tema fue el canal del Panamá y para la presidenta se tendrá que defender la neutralidad del canal. Así lo dijo.
23: Panamá y México son dos naciones profundamente hermanadas por la historia, la cultura y una visión común sobre el papel que debe desempeñar América Latina y el Caribe en el mundo. Hay varios temas que nos unen, desde la interconexión que ambos países tenemos entre el Atlántico y el Pacífico, la inversión empresarial de empresarios panameños en México, México, empresarios mexicanos en Panamá, una profunda historia cultural conjunta, y también la relación académica y en investigación.
1: 7:16. Nuevamente se descarrila el tren interoceánico y ahora no fue culpa del operador y del maquinista. O sí, también van a meter a la cárcel a un nuevo maquinista. Afortunadamente solo había carga. ¿Y dónde cree que se descarriló el tren interoceánico? En el mismo lugar donde se descarriló en diciembre del año pasado, generando varios muertos. Hoy ya no es de pasajeros, porque es un tren asesino, es un tren mortal. Es un tren mortal que fue supervisado por los hijos de López Obrador, a los cuales no se les molesta con nada. No se les tiene que investigar, son inocentes, ellos son pulcros, son maravillosos, no les puedes hacer nada. Pero el hijo de López Obrador supervisaba esto, ¿no se acuerda? Bueno, pues se volvió a descarrilar en el mismo lugar donde se descarriló la vez pasada. ¿Será culpa del nuevo maquinista? ¿O a lo mejor sí tiene algo que ver con la construcción, con el balastro, con todos esos actos que fueron documentados en torno a malos manejos en su construcción? ¿Sabe qué? Qué bueno que ya no hay gente. Lo único que se perdió fue material. Es un tren de carga. Es un tren asesino. Ayer en este país mataron a 31 personas. Oiga, y tome precauciones porque la gente vuelve a desquiciar la Ciudad de México a partir de las 9 de la mañana.

0: la división número 101 aerotransportada. Lo informa CBS News, citando a funcionarios bajo anonimato. Sin embargo, también las fuentes aclaran que es parte de planes, pero no necesariamente de una acción contundente que vaya a realizarse en el corto plazo. Y el Departamento de Guerra va a aplicar testosterona en militares, tal cual, la hormona testosterona. Esto lo dijo Pete Hegseth, es el secretario de Guerra, antes se llamaba Defensa, pero ahora es la Secretaría de Guerra norteamericana. Escuche.
1: At the Department of War, we have the most elite warriors on the face of the earth.
2: En el Departamento de Guerra tenemos a los guerreros de élite más destacados sobre la faz de la Tierra. Cada día se les empuja a sus límites físicos y mentales absolutos para dominar la profesión de las armas. Exigimos todo de ustedes y lo entregan. Pero aunque invertimos fuertemente en nuestras plataformas de sistemas de armas y equipamiento, nuestra ventaja táctica más decisiva siempre será el combatiente individual. Tenemos el deber sagrado de mantener esa ventaja, por lo que debemos buscar constantemente nuevas formas de optimizar su rendimiento, su resiliencia y su salud a largo plazo. Y para cumplir con ese compromiso, hoy estoy autorizando un nuevo programa de detección de deficiencia de testosterona para nuevos miembros.
0: Parte de lo que dice Pete Hegseth, quien no tenga la testosterona suficiente, ¡pum!, le van a inyectar testosterona con una jeringa. 7:19.

Siento que esto es como el América, ódiame más. Ganó Argentina, estamos escuchando la cuarta estrella de Palmito. Hay muy buenas cosas argentinas, ¿eh? También Borges es una maravilla argentina, Fito Páez, no sé, a mí sí me gusta un poco esos temas. Yo creo que a muchos, Soda Stereo, por Dios, Cerati, Los Fabulosos, wow. Y también hay algunas cosas ahí que, ay, qué sangrón, man. Ya ve que no se sienten ni latinos, ¿no? Pues ellos son europeos, según. En fin, pues ayer ganó Argentina, ya está definida la mundial, la final del mundial. Y vamos a ver a España contra Argentina. Una final, digamos, en español, ¿no? Qué interesante. Varias cosas pasaron ayer en el partido. Uno, cuando los jugadores de Argentina, no todos, Messi no estaba ahí ya en ese momento, tomaron de la tribuna una manta que pedía el regreso de las Malvinas, esta isla que fue, pues, ganada en una guerra en los 80s por la Gran Bretaña, por Inglaterra a Argentina. Las Malvinas. El tema que le duele a los argentinos aún. Bueno, pues ayer ahí en el estadio, algunos jugadores desplegaron esta manta escrita a mano, en donde pues decía las Malvinas para Argentina. Y hay otro tema que a mí me llama mucho la atención, está publicado hoy en la prensa. Resulta ser que, bueno, Messi es un jugadorazo, dicen el mejor del mundo. Yo la verdad no tengo una opinión al respecto. El tipo tiene 39 años de edad y pues ya es un veterano. Bueno, cuando Messi en 2007 tenía 20 años de edad, bañó en una tina al bebé Lamine Yamal. El bebito apenas tenía 5 meses. Y el domingo se va a enfrentar Yamal con Messi. ¿Cómo pasa el tiempo? Se me hace una fotografía muy bonita para compartir el día de hoy. 5640-05-1025, 5640-05-1025, 5640-05-1025 de Palmito es la cuarta estrella. Hay final del Mundial. El próximo domingo se enfrenta España y Argentina. Regresa.

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0: 7:25 minutos, vámonos con la politiquería.
1: El enviado de Jaime Bonilla hizo un montaje y fui víctima de una operación de engaño y de venganza política. Es fundamental que la opinión pública sepa que esos audios han sido burdamente manipulados y completamente sacados de contexto.
2: Yo le pediría a la gobernadora que despierte, ¿verdad? Porque pues sigue soñando con recibir una llamada mía. ¿Somos acérrimos enemigos? Yo lo tomo de ella como todas las demás acusaciones que ella ha hecho. Una persona que está desesperada, y una persona desesperada hace decisiones desesperadas.
3: La respuesta de México no debe limitarse a rechazar las declaraciones del director de la DEA ni a atribuirlas únicamente a motivaciones políticas. Corresponde a las instituciones mexicanas responder con hechos.
4: El gobierno de México trata de minimizar, inmediatamente tratan de desviar la atención de esa narrativa y en lugar de establecer convenios de colaboración con el gobierno de Estados Unidos, tratan de descalificarlos, pero por supuesto, el gobierno ya está rebasado con tantos involucrados de su movimiento.
0: Tengo un WhatsApp que está abierto absolutamente para todo el auditorio. Y quiero preguntarle a usted, pues, cómo está viendo las cosas. De los temas que aquí estamos platicando, escríbame 5640-05-1025. 5640-05-1025. Nuestro WhatsApp está abierto absolutamente para todo el auditorio. Son las 7:27 minutos. Vámonos con temas políticos. Fíjese que Somos México, este nuevo partido político, ha anunciado a un candidato al gobierno de Chihuahua. Esto creo que en el fondo va a tener una repercusión interesante en los números y creo que le va a terminar por beneficiar un poco a la 4T, pero ya lo veremos pian pianito. Somos México está anunciando a Julián Levarón como el próximo candidato al gobierno de Chihuahua. Y obviamente en el PAN pues van a poner también a su candidato, al cual le van a apostar todo con Maru Campos, ¿no? Y en Morena están agarrados del chongo en Chihuahua porque Cruz Pérez Cuellar tiene el apoyo del Verde Ecologista, pero Andrea Chávez tiene el apoyo del PT. Y están tan radicales, tan antípodas las posturas, que el PT casi que está diciendo, pues si no va Andrea Chávez, yo no voy con la 4T. Y el Verde igual, ¿eh? El Verde trae una cantidad de vendetas pendientes con la señora Chávez que para qué le cuento. Pues en algún momento Andrea Chávez quería ser la dueña del Verde Ecologista, perdón. Y pues el Verde la mandó a pifas. Con todo y Adán Augusto López, que en ese entonces era poderoso. Hoy Adán Augusto López, pues es un tipo sospechoso incluso de vinculación con la delincuencia organizada. Y ya deja de salir, según el que no da declaraciones. Ajá. Va a ver cómo pronto va a dar declaraciones, pero a lo mejor al tío Sam. En fin, está muy bueno el pleito allá en Chihuahua. Para añadirle una gotita más a la complicación de todo esto, pues ahora Julián Levarón, que no es menor, es un tipo ciudadano, un tipo que tiene pues una aceptación importante, es candidato de Somos México. Escuche usted.
5: Yo estoy aquí porque mi intención es llevar este proyecto a la gubernatura del estado de Chihuahua. La razón de ser y el de surgir en la sociedad de un gobierno es para defender la vida primero de la sociedad.
0: Noroña dijo el día de ayer que la presidencia del Senado va a durar o debería de durar hasta 2 años. Gerardo Fernández Noroña planteó que la presidenta de la mesa directiva de la Cámara de Diputados y del Senado dure todo el periodo legislativo, o sea, los 6 años quiere. Le digo que son unos hipócritas. Primero, muy demócratas y después, ya que llegan al poder, quieren quedarse en el poder para siempre. Pues sí, lo bello del Congreso es justamente eso, que va cambiando la dirigencia, que van cambiando las posturas, que es un péndulo. Noroña no volverá a ser presidente del Senado. A este paso, quizá no vaya a ser ni siquiera presidente de su colonia. De entrada, porque la mansión en donde vive, pues es una mansión solitaria. No es que haya más casas alrededor. Pero bueno, Noroña, aferrado, enojado con los propios, dice esto.
6: Si me preguntas, yo en lo personal creo que la presidencia debería ser por todo el periodo, o por lo menos de 2 años, para que quien esté en la presidencia tenga oportunidad. Se va volando el tiempo, porque además es muy intenso siempre el trabajo. Y en el caso de la mesa directiva de la Cámara de Senadores, tiene funciones muy de fondo, más allá de la conducción de las sesiones.
0: 7:30 a.m. La Confederación Patronal de la República Mexicana advirtió que la corrupción alcanzó en 2025 el mayor costo económico. Hablamos de 3.865 pesos por persona en corrupción. Las pérdidas son cercanas a 17.000 millones de pesos a nivel nacional. A usted le cuesta 4.000 pesos al año la corrupción. Ay, no es cierto, yo no pagué nada. Bueno, por todo lo que hay alrededor, podría ahorrarse 4.000 pesos al año. Está cara, ¿no? La corrupción en nuestro país. Tengo en la línea al presidente de la Coparmex, es Juan José Sierra. Gracias, Juan José, por tomar la comunicación. ¿Cómo estás? Buen día.
7: Bien, Luis, buen día. Buen día a tu auditorio y un gusto saludarte.
0: Cuéntanos, ¿de dónde sale este número?
7: Y mira, Luis, la corrupción sigue siendo un freno para la inversión y la competitividad de México. Precisamente ese es el costo, el que acabas de decir, en 2025... El costo promedio por ciudadano son 3.865 pesos. Y efectivamente es el nivel más alto registrado en la última década. Son los datos del INEGI.
0: Dame un segundo, Juan José. Te ofrezco una disculpa. Tengo un problema técnico aquí en MBS. Perdóneme. Ahorita a ver si arreglamos algo con este problemita, porque se escucha raro, ¿no? Me están diciendo aquí. A ver si podemos arreglarlo rápidamente. Creo que vamos a poder mejorar la llamada telefónica. Le doy más datos sobre esto. Coparmex señaló que la corrupción sigue siendo uno de los principales obstáculos para el crecimiento económico. Dijo que incrementa los costos de operación, que desalienta la inversión y que reduce la competitividad, además de generar incertidumbre jurídica. Y la incertidumbre está todo lo que da, porque tienes incertidumbre de corrupción, incertidumbre de los jueces del bienestar, incertidumbre política, incertidumbre del tratado con México y Estados Unidos. Bueno, incertidumbre es el nombre del juego. Perdóname, Juan José, una disculpa, es Juan José Sierra, el presidente del Coparmex. Tenía un problema técnico y no te escuchábamos muy bien. Creo que ya me escuchas mejor, ¿tú?
8: Sí, perfecto, Luis.
0: Yo también, perdón. Bien, ¿eh? Perdón, Juan José. Nos decías, ¿de dónde salen estos números? ¿De dónde salen los 4.000 pesos casi que cuesta la corrupción?
8: Son los datos del INEGI. Y lo que te decía es que también el INEGI nos está diciendo que 9.420.000 personas fueron víctimas de al menos un acto de corrupción al realizar un trámite o interactuar con autoridades. Lo dijiste muy bien, esto generó pérdidas cercanas a 17.000 millones de pesos. Y precisamente la corrupción está muy ligada también a los temas de extorsión y por supuesto debilita el Estado de Derecho, la certeza jurídica que se necesita y la seguridad para que México sea atractivo a la inversión. Luis, te doy otro dato. Las encuestas a socios de Coparmex en los 71 centros empresariales, que es Data Coparmex 2025, nos dicen las encuestas a los socios que 4 de cada 10 empresas socias enfrentó al menos un acto de corrupción durante el último año. En esta incidencia de corrupción en las empresas socias se registra en el ámbito municipal en 62.2%, seguido del estatal 57.8% y del federal 42.8%. Luis, y si esto le sumas los datos o lo comparas con los datos de las empresas socias de Coparmex que enfrentaron obstáculos en los trámites, igual 4 de cada 10, y nos contestaron trámites largos, costosos y poco transparentes. Es precisamente el tema de corrupción que va muy ligado al tema de los obstáculos en los trámites, estimado Luis.
0: O sea, hay corrupción en todos lados. O sea, tienes la corrupción de la mordida que hay que hacer para llegar a poder tener tu trámite. Hay trámites que son totalmente innecesarios, muy de caricatura, y tus papeles, Wazowski, pues tienes que estarle metiendo. Eso también es pérdida. Oye, ¿cuánto te tardas en una empresa o cuánto tienes que dedicar de lana en tu empresa? Pues para estar haciendo los mentados papeles y para estar haciendo cosas que a veces no tienen sentido. Y luego viene el otro tema, el de la corrupción también, pues que está ahí presente por la falta de justicia en nuestro país, por temas que tienen que ver con extorsión, por temas que tienen que ver con delincuencia de la otra, no de la que, no, no de la que está en el gobierno, sino de la que está en la calle, Juan José. O sea, la tienen muy mal los empresarios, por lo que me estás pintando.
8: Sí, de acuerdo, Luis, y es, nos parece que es la gran pregunta que nos tenemos que hacer, y no solamente que quede en la pregunta, sino la respuesta tendría que ser un llamado a la acción. La gran pregunta y la reflexión que tenemos que hacer, Luis, es por qué México no crece cuando tenemos una enorme oportunidad con el nearshoring. Y México no crece porque precisamente no hay confianza. Y mientras no haya confianza, no va a haber esta inversión nacional y extranjera que el país necesita para generar desarrollo económico y generar los empleos bien pagados y bien remunerados que tanto necesitan las familias en México, Luis.
0: Oye, dime algo, Juan José, ¿cómo están sintiendo la economía en particular? Digo, hay muchos datos, hay datos macro, puntos que pone ahí el Banco de México, organizaciones, instituciones tipo Fondo Monetario Internacional, por ejemplo, pues tienen un pronóstico de baja crecimiento, si bien nos va, le apuestan al 1%, pero esto quiero compartírtelo y que nos des tu opinión. Ayer jugó Argentina contra Inglaterra. Partidazo para quien le guste el fútbol. Yo no soy muy fan del fútbol, pero bueno, pues es un partidazo, ¿no? Y la verdad es que no se sentían así, no sé, como que los restaurantes llenos, como que el tema de, pues de un consumo ligado a todo esto. Entiendo que ya no es México, pero pues es una final del mundial, ¿no? Una semi. Veo como que todo muy estancado, como que no sé si hay falta de confianza. Ahí están los datos, sí. Pero tú, como empresario, como líder de los empresarios también en Coparmex, de esta cámara, ¿qué ves? ¿Qué sientes? ¿Cuál es tu pulso más allá del dato?
8: Sí, mira, Luis, la realidad es que México vive un estancamiento económico que sí se refleja en los ingresos de las empresas, en los números de las empresas. Cuando yo visito los centros empresariales en el país y platico con los empresarios en las distintas regiones, hay empresarios que me dicen que traen peores números que en la pandemia, Luis. Creo que esto sí se está sintiendo, esta desaceleración que se traduce en un estancamiento económico y que precisamente tiene consecuencias. Lo vimos con los datos que ayer anunció la ANTAD, también en una caída en sus ventas. Creo que esta es una, es consistente en México debido precisamente como consecuencia de este estancamiento económico que estamos viviendo, Luis, y que pues es muy importante. 6 de cada 10 empresas socias de Coparmex, en la encuesta Data Coparmex, nos dijeron en el 2025, en las 2 levantamientos, que no ven un buen momento para invertir. 6 de cada 10 empresas socias.
0: ¿Qué cosa?
8: Y nos contestaron inestabilidad económica, inseguridad, y tercer lugar, la inestabilidad política. Ese es lo que nos dicen las empresas. No es percepción, es lo que contestan las empresas, los empresarios socios de Coparmex, Luis.
0: Cierro con un par de preguntas más, Juan José Sierra, presidente de la Coparmex. ¿Qué ven con el T-MEC en el corto y mediano plazo? ¿Vendrán negociaciones aquí en nuestro país la siguiente semana? Entiendo que Trump insiste en tratar de ajustar el balance comercial. ¿Qué están viendo ustedes?
8: Sí, mira, Luis, es una buena señal que el 20 de julio precisamente se sienten los tres países en el marco de las negociaciones. La certeza es parte de la certeza que necesitamos. La certeza también es que tenemos, aún con el anuncio de Estados Unidos, tenemos un T-MEC para 10 años más. La incertidumbre, y hay que decirlo, porque las empresas planean a largo plazo. Y cuando una empresa planea a largo plazo, Luis, cuando hay estas revisiones anuales que son parte de la negociación, sí genera incertidumbre, y creo que esto es pues lo que no queremos para las empresas. Pero esto es nuestra realidad. Es lo que no está al alcance de México, decisiones unilaterales en un tratado trilateral. Pero nos parece, Luis, que lo que sí está al alcance de México, lo que sí está bajo el control de México, y es lo que tenemos que hacer, y arreglar la casa, no solamente de cara al T-MEC, sino a los tratados comerciales con los que tiene México suscritos.
0: Claro.
8: México tiene que trabajar en seguridad, tiene que trabajar en certeza jurídica, y tiene que trabajar en certeza energética, insisto, para ser un jugador competitivo de la inversión, atractivo a la inversión en esta nueva realidad global. Luis, y es muy importante que trabajemos en esto.
0: Ya. Juan José Sierra, te aprecio mucho estos minutos aquí en MBS Noticias. Y cierro, ¿qué te dicen en el gobierno? Entiendo que hay canales abiertos de comunicación, entiendo que hay muchas buenas intenciones, pero dicen mucho ruido y pocas nueces. ¿Qué pasa con el gobierno?
8: Sí, mira, yo creo que es un gobierno que en este momento le interesa mucho la inversión, pero sí necesitamos golpes de timón, creemos, unos golpes de timón a favor de la certeza, aprovechar que se aplazó la elección judicial al 28, que es una buena decisión, pero necesitamos, Luis, el tema de los comités de selección y evaluación de perfiles, la idoneidad que nos garantice en este resto 50% de la elección de jueces, magistrados y ministros, la garantía de que vamos a tener la expertise y la idoneidad en los perfiles de estos magistrados, jueces y ministros. Sí. Y también, Luis, necesitamos, como parte de esta certeza que se traduce en confianza, estos bloqueos de por parte de la Unidad de Inteligencia Financiera, que no queden a discreción y sí queden bajo una orden judicial con tiempos, que es muy importante.
0: Gracias, Juan José Sierra, es el presidente de la Coparmex. Muy buenos días.
8: Buen día, un fuerte abrazo, Luis. Qué gusto saludarte.
0: Igualmente, son las 7:42.

0: Vámonos a otros temas. El vicealmirante Manuel Roberto Farías Laguna es el almirante que está detenido, que está preso en Almoloya por el huachicol fiscal. Es el sobrino de Rafael Ojeda, del ex secretario de la Marina en el gobierno de López Obrador. Bueno, pues está pidiendo la comparecencia de su tío. Adelante, René Cruz, buen día.
1: Luis, buenos días. El vicealmirante Manuel Roberto Farías Laguna solicitó a la Fiscalía General de la República citar a su tío José Rafael Ojeda Durán, exsecretario de Marina, ello con el fin de que proporcione información sobre el caso del llamado huachicol fiscal. En un escrito fechado el pasado 1 de junio de este año, Farías Laguna pidió a Jorge Edmundo Cortés Meléndez, agente de la Fiscalía Especializada en Investigación de Delitos en Materia de Hidrocarburos, de la Fiscalía Especializada en Materia de Delincuencia Organizada, la FEMDO, que la entrevista con Ojeda Durán se realizara el pasado 3 de junio a las 11 de la mañana en la Secretaría de Marina. Sin embargo, a más de un mes de que se le hizo la solicitud, la FGR aún no cita al ex colaborador del expresidente Andrés Manuel López Obrador. Uno de sus hijos, por cierto, también es mencionado en la investigación. El vicealmirante señaló que en la carpeta de investigación obran datos de prueba que revelan que el exsecretario de Marina fue presumiblemente la primera autoridad que tuvo conocimiento sobre los hechos mediáticamente conocidos como huachicol fiscal. Asimismo, en la carpeta se encuentra la entrevista realizada el 26 de febrero de este año a un testigo identificado con las iniciales JCSP, quien hizo referencia al tema del barco Challenge, además de que relató que envió mensajes a dos personas identificadas como MK o Solano y a Ernesto Cordero. Del mismo modo, el testigo señaló que mandó un mensaje a Solano para decirle que eso no estaba autorizado, que ya se había salido de control. En respuesta, Solano le informó que ya le iban a hablar al secretario de Marina para decirle que era un tema de Andy, a ver si a él no le hacían caso. Manuel Farías afirmó que su petición para citar a su tío no descansa en una mera especulación defensiva, sino en una inferencia razonable derivada de datos de prueba ya incorporados a la indagatoria que ubican al exsecretario de Marina como una persona con conocimiento directo, jerárquico e institucionalmente relevante sobre los hechos. Por ello, el vicealmirante puntualizó que el testimonio de Ojeda Durán sería útil y relevante para su defensa, así como para el esclarecimiento de los hechos. Luis, el reporte que tengo, muy buenos días.
0: Gracias, René. No es menor, es el secretario de la Marina durante el gobierno de López Obrador. ¿A poco sí no sabía nada? Bueno, pues hoy su sobrino, que está preso, dice, sí, sí sabía, mi tío sí sabía. Y tengo en la línea al abogado de pues los hermanos Farías aquí en México, de Manuel Roberto Farías. Recordemos también que, bueno, pues el otro hermano está detenido en Argentina. Epigmenio Mendieta, abogado, muy buenos días, ¿cómo estás?
2: Luis Cárdenas, qué gusto saludarle a usted y a su hermano Victorio.
0: Están pidiendo que comparezca en calidad de qué el almirante Ojeda Durán, el exsecretario de la Marina.
2: En carácter de testigo, Luis.
0: Testigo.
2: Creo que tu reportero ha dado cuenta detallada del escrito que en su momento fue presentado por parte de esta defensa en la Fiscalía General de la República. Y la solicitud descansa en dos ejes fundamentales. En principio tuvo el cargo más importante en la Secretaría de Marina. Uh-huh. Como lo dice el propio documento, operativamente, es decir, de manera directa e institucional, y operativa, pues tuvo conocimiento de todo lo que sucedía en el interior de su institución. Esa es la primera parte. Y la segunda es que hay una entrevista que ya fue recabada por la propia Fiscalía General de la República y de la que muy recientemente nos corrieron traslado. Pues en un apartado y en un párrafo específico está la información que daba específicamente tu reportero. Hay quien en Guaymas uh-huh. permiten el ingreso supuestamente de un buque con un procedimiento irregular, y cuando se descubre esto, pues lo que dice la persona que es interlocutor de uno de los que estaba como responsables yeah. es que ya le iban a hablar al secretario de Marina, uh-huh. haciéndole de su conocimiento que el asunto era de Andy, a ver si no solucionaba el problema.
0: O sea, el asunto era del hijo de López Obrador.
2: Efectivamente. Entonces,
0: de Andy, el asunto era de Andy.
2: La propia,
0: o sea, el
2: investigación perdón que lleva la Fiscalía General de la República Ajá. empieza a botar nombres okay. de personas que no han querido ser citados, Ajá. cuyas líneas de investigación no se han querido profundizar,
0: okay.
2: y pues entonces es esta defensa quien propone esos actos de investigación
0: okay.
2: para que se busque lo que verdaderamente dice la ley.
0: ¿Quién dice?
2: El esclarecimiento de los hechos.
0: ¿Quién dice, abogado, nada más para que nos quede súper claro, quién dice háblale al secretario, porque este es asunto de Andy, que me lo destrabe. ¿Quién es el que da eso? ¿Quién?
2: El testigo que ya citó tu reportero, okay, y que responde a las iniciales de JCSP.
0: ¿Y este
2: es una
0: testigo?
2: Persona que tiene con nombre reservado.
0: ¿Y este testigo quién era? ¿Qué hacía más o menos?
2: Trabajaba, era un marino que trabajaba en la Agencia Nacional de Aduanas,
0: okay,
2: y que tenía un cargo operativo de alto rango en Guaymas.
0: ¿Y la circunstancia de esa llamada?
2: Pues es que precisamente se descubre que un buque entra con 10 millones de litros en, ajá, su interior, reportado como aditivo de aceites, y todo, ajá, parece que no tenía ese producto.
0: Está creciendo este asunto, abogado. Estamos hablando ya del hijo.
2: Yo creo que esto ha crecido tanto,
0: sí,
2: que esto refuerza el argumento que nosotros hemos venido sosteniendo en todo momento, Luis.
0: Ajá.
2: No es posible que dos personas, dos marinos, sí, de nivel medio, pudieran tener la operatividad para resolver y para armar un entramado tan grande que, uh-huh, es el famoso huachicol fiscal. Hay muchos filtros, muchos, muchos. Solamente institucionalmente, uh-huh, las personas de más alto rango podían hacer que todos, ya, se alinearan en el mismo sentido.
0: Déjeme.
2: Entonces, tampoco es cierto que solamente dos, Manuel Roberto y su hermano Fernando, uh-huh, pudieran ser los que organizaran y tuvieran la operatividad de un entramado de esa naturaleza, Luis.
0: Déjeme hacer preguntas, me imagino por dónde van a venir las respuestas, pero pues yo tengo que hacer las preguntas al final de cuentas. Hay cambios en la Fiscalía General de la República. La Fiscalía pues está haciendo todo por tratar de defender los intereses que protege y pues echarle toda la culpa y la responsabilidad a sus clientes, es decir, a los hermanos Farías, como si dos hermanos pudieran haber hecho toda esta operación. Hace un rato se dio a conocer la salida de Óscar Langlet González, que se desempeñaba como fiscal especial de investigación en delitos cometidos por servidores públicos. Trasciende que este fiscal fue removido de su cargo al negarse a archivar una carpeta de investigación. Yo solo pregunto, y me imagino por dónde va la respuesta, pero pregunto, ¿tiene algo que ver con su caso esta salida?
2: No lo creo. Él está en una unidad o en una fiscalía completamente distinta en la que está radicada esta carpeta de investigación.
0: Pero investigar al secretario de la Marina, pues tiene que ver, ¿no?
2: Exacto, pero ahora, en lo que sí coincide, me, ajá, parece que institucionalmente la fiscalía pues tiene que darse cuenta que frente a los medios de comunicación, frente a ti, Luis, frente a los,
0: claro,
2: que hemos venido revisando este expediente de manera tan detallada, nos vamos, bueno, dando cuenta que la película que cuenta, ya, la fiscalía es incompleta.
0: Epimenio,
2: que la están torciendo.
0: Uh-huh. Sí,
2: que la están que la modifican de tal manera que solamente aparezcan unos y no, uh-huh, otros. Y hay una preocupación desde la presidencia de la República,
0: ya,
2: para que no se sigan líneas de investigación en, uh-huh, contra de determinadas personas. Y esto me parece que es muy evidente.
0: No es,
2: Luis,
0: no es nada menor lo que se está poniendo ya en la mesa. Se está pidiendo que vaya como testigo el exsecretario de la Marina durante el gobierno de López Obrador, el tío de los hermanos Farías, Rafael Ojeda. Gracias, Epigmenio Mendieta. Muy buenos días. Es el abogado de los Farías.
2: Gracias por tu interés, Luis. Un abrazo para ti y todo el auditorio.
0: Va de vuelta el abrazo. 7:51. Tengo en la línea al exgobernador de Baja California, Jaime Bonilla. Le aprecio que me tome la comunicación. ¿Cómo está? Buenos días.
3: ¿Cómo está? Muy buenos días. Gracias por la llamada.
0: Oiga, pues, ¿qué dice la gobernadora Marina del Pilar? Que le puso usted un 4, oiga. ¿Por qué es así?
3: Oye, pero resulta que lo que no le cabe lo reparte, ¿no?
0: Lo que no le cabe lo reparte, dice.
3: Pues sí, ¿en qué cabeza cabe que su peor enemigo, al que ha perseguido toda su administración, ahora resulta que es su mayor confidente, es el que más le puede ayudar, o al que le pide favores, o el que va y se le ofrece un favor? Marina del Pilar es víctima de sus propias circunstancias. O sea, un terrible gobierno, el peor que ha habido, yo creo, por muchos años en todo el país. Yo creo que no ha habido algún estado que haya sido tan señalado como por crímenes como el gobierno de Marina del Pilar. O sea, una gobernadora que le quitan, uh-huh, la visa, que nunca había pasado, que una gobernadora en funciones en un estado fronterizo tan importante, con una agenda bilateral sumamente necesaria, uh-huh, que se atienda, le quitan la visa. O sea, nunca había pasado eso. Tiene, yeah, que haber sido una cosa muy grave. Y no me le quitan la visa a ella, le quitan la visa a todo su entorno.
0: Sí, claro. Déjeme pedirle, le quiero pedir un favor enorme, Jaime Bonilla. Tengo que hacer una pausa, son 2 minutos, de verdad son 2 minutos. Déjeme saco este compromiso comercial, regreso y platicamos ampliamente.
3: Ándale, con mucho gusto.
0: Gracias. Es el gobernador, exgobernador de Baja California, Jaime Bonilla. Déjeme hago una brevísima pausa y regresamos con este tema que está con todo. No me tardo.
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0: 7:56, ya regreso. Perdón, una disculpa, y le aprecio mucho la atención a Jaime Bonilla de aguantarnos en esta pausa comercial. Me decía gobernador, exgobernador de Baja California, Jaime Bonilla, no tiene usted una relación con Marina del Pilar, no le habría recomendado a nadie, no conoce a nadie que le pudo haber ayudado para el tema de su visa, y decía usted cuando tuvimos que ir a la pausa comercial, es el peor gobierno que ha habido en los últimos años en Baja California.
1: Mira, Luis, esta es una cortina de humo de la señora, como todas las que ha tenido su gobierno. Cuando algo le sale mal, empieza a culpar a alguien más. Ella nunca tiene la culpa de nada. A ella, a alguien, a algunos agentes. Ahora resulta que yo soy un hombre tan poderoso que le siento a la CIA, la FBI, la DEA, que para que hablen con, yo lo coordino para que hablen con ella. Ella fue a Estados Unidos, según sus declaraciones, a diferentes reuniones con esas gentes, y nunca pidió la identificación de ellos. Este es un distractor a la que está acostumbrado a manejar ella con la prensa. Voy a inventar otra cosa para desviarlos. Lo que no hay que perder el enfoque es lo que ella dijo, que está grabada por ellos mismos, ¿ok? Que es una grabación, obviamente, que viene de Estados Unidos. Entonces, ella estuvo ahí. Ella declaró el hecho, ella entregó la oferta de información de las mesas de seguridad, que entre paréntesis sí se toman temas muy delicados. Yo como gobernador participé en 3 mesas nacionales, en todas las estatales, en algunas municipales, y en las estatales muy pocas cosas importantes, porque muchas veces tratan más bien temas de policía corrupción, la policía que está local, que hay la corrupción pues municipal, y la estatal, que ya se tocan temas más delicados, porque ya estás hablando tú pues con la policía estatal, con la fiscalía, con visitas de gente de México. Pero las nacionales, donde ella ha participado, claro que se tocan temas muy importantes, cuando menos en las que yo participé, se hablaron de temas de narcotráfico,
0: claro,
1: temas de contrabando de armas, y tenían gente de muchas veces extranjeros de Estados Unidos que participaban en esas mesas, ya. A veces se le invitaba al embajador, ¿cómo que no se toma nada importante, no se tocan temas importantes en la mesa? Pues entonces, ¿para qué son?
0: Dígame algo, Jaime Bonilla, usted, corríjame si me equivoco, tengo la fecha como el 17 de agosto de 2022. Usted señaló y señaló fuerte que los hechos de violencia no eran una casualidad en el estado. Acaban de casi matar a una regidora. No quiero tampoco mencionarlo ni ahondar tanto en esto, pero esto que sucedió con 3 muchachos que asesinaron a un conductor de Didi, lo quemaron, eso pasó antier en el estado. Usted decía, toda esta violencia en el 2022, usted lo decía así, es porque hay acuerdos con el cártel Jalisco Nueva Generación que no se están cumpliendo. Lo mencionó textual como arreglos previos. ¿A qué se refería, oiga?
1: Mira, yo estuve con el presidente López Obrador. En la última reunión que tuve con él, me invitó a desayunar en el Palacio, y yo le comenté al presidente, y le dije, Andrés Manuel, le estoy hablando al amigo, te estoy pidiendo que pongas atención a lo que está pasando en Baja California, no te vayas con la cortina de humo de que las cosas están bien allá, no están bien. Marina del Pilar y su esposo entregaron el estado al crimen organizado. Oh, Jaime, muy, muy serio me dijo lo que estás diciendo, ¿tienes pruebas? Le dije, sí, aquí están. Y le llevé 4 expedientes de 4 personas que están detenidas ahorita todavía aquí en la cruce de San Isidro, en Estados Unidos, por estar contrabandeando. Y me dijo, ¿pero eso qué tiene de novedad? Porque esa gente trabaja directamente, son funcionarios del estado. ¿Cómo? Me dijo, sí, son 2 de la fiscalía y 2 de la policía estatal. Y tú siempre has dicho que el presidente sabe todo lo que pasa y que sí me escuchas, ¿verdad?
0: Lo escucho perfecto, lo estamos escuchando. Ah,
1: okay. Y que un gobernador debe estar informado. Bueno, pues esa gente sacó la droga de la fiscalía, donde estaba incautada, y la estaban cruzando. O sea, el gobierno de Baja California se convirtió en un cartel. Y eso fue decirle yo a él. Uh-huh. Y le dije, y mañana lo voy a declarar en el Senado. Uh-huh. En un delitado. Me dijo, oye, pero va a ser muy difícil todo esto, Jaime. Tú eres mi amigo. Uh-huh. Pero ella es la gobernadora. Y le tengo que apoyar. A cuestas de lo que sea, presidente. ¿Cómo vamos a condonar este tipo de situaciones? Su marido está, y ellas están metidas en todos los temas del narcotráfico. Bueno, no me hicieron caso. Al otro día subí a la tribuna, uh-huh. dije lo que tuve que decir, me trataron de callar.
0: De cerrar, ¿okay? El micrófono.
1: Uh-huh. Sí, quitarlo, tú eres testigo porque me piden que deje el micrófono.
0: Sí.
1: ¿Ok? Yo entré por calzador a hacer esa declaración porque no me dejaba el partido que yo participara, uh-huh. porque sabían que iba a hacer esa denuncia. Ya sabían ellos, alguien les avisó, ¿ok? Que ese va a ser mi discurso. De todas maneras, me subí, dije lo que dije y señalé con particularidades lo que estaba haciendo Marina, lo que estaba haciendo ella y su esposo.
0: Uh-huh.
1: Y al tiempo les dije, lo van a ver. Y mira ahora.
0: El expresidente López Obrador, su amigo, el expresidente López Obrador, pues terminó por solapar a la hoy gobernadora sin visa, oiga. Al final de cuentas eso pues es grave. Entiendo la amistad, entiendo la relación, pero pues es un presidente que solapó la presencia del crimen organizado en Baja California.
1: Bueno, pues ahí está la situación. Acuérdate que cuando yo voy, le digo eso, y que él me dice pues que ella es la gobernadora. Le dije, entiendo, perfecto. A los 10 días...
0: Ajá.
1: 10 días, vino a Baja California a levantarle la mano a ella.
0: ¿Ha hablado con López Obrador desde entonces?
1: Para nada.
0: ¿No lo ha invitado ahí a su rancho en Palenque? ¿Nada?
1: No, ahí se enfrió. Ya. Yo digo que se rompió porque no sé si algún día pueda tener conversación con él.
0: O sea, desde el 22 que no ve a López Obrador, o sea, hace 4 años.
1: Así es.
0: Perdóneme, nada más para...
1: Ni cuando vino el Estado... yo como senador lo vi. Sí me habló por teléfono en 2 ocasiones
0: ya.
1: Para saludarme, uh-huh. para mandarle saludos a la familia,
0: uh-huh.
1: pero nada más.
0: Déjeme ahondar en algo, porque usted me habla de 4 expedientes que le presentó al entonces presidente López Obrador. Son 4 expedientes, entiendo, de los Estados Unidos de Norteamérica, ¿no?
1: Sí, claro. Personas detenidas en la frontera de San Isidro con droga.
0: Miembros de la fiscalía.
1: 2 de ellos y 2 de la policía estatal. Ahí están las evidencias, ahí está la gente todavía en la cárcel.
0: ¿Cómo pudo tener estos expedientes?
1: Ah, porque son públicos.
0: Ok.
1: O sea, esto fue muy público, fueron a la corte, se declararon culpables. Uh-huh. Está, es público la documentación. En Estados Unidos uh-huh. sí tienes acceso.
0: Sí, claro.
1: Ok. Sí. Para todo es muy transparente esa situación, ¿no?
0: Le pregunto esto, Jaime Bonilla, porque lo han señalado, lo han dicho en muchas ocasiones, que usted es ciudadano estadounidense también, que por eso no había podido ser gobernador, que usted tiene una relación con diversas agencias, y de hecho, bueno, pues esto va dentro de la narrativa, de lo cual lo está acusando hoy la gobernadora, que, vuelve a decir, pues usted lo ha señalado, no tiene creo que ni su WhatsApp, y además la considera usted, y entiendo que ella también, pues enemiga, y ella usted enemigo, pero ¿usted es ciudadano estadounidense? ¿Pudo tener acceso a más información?
1: No, yo no tengo acceso a más información de la que tienen los ciudadanos regulares.
0: Ajá.
1: Cualquier persona tiene acceso, y si no sabe cómo, contrata un abogado y obtiene el acceso a la información de las cortes. Claro que sí.
0: Uh-huh.
1: Okay. El hecho de que yo tenga doble ciudadanía no tiene nada que ver con eso.
0: Okay. Okay.
1: Porque tú como ciudadano mexicano, tú puedes venir a Estados Unidos a través de un abogado y solicitar los expedientes y te los entregan.
0: Okay.
1: Tiene que ver eso. Ahora, ¿por qué me señala a mí? Pues sí, precisamente por eso mismo que tú acabas de decir, pues una persona que tiene acceso a, en los ojos de ella, quién es creíble que ella me haya metido en esta bronca, y con quién hago la cortina de humo para que se distraiga de lo que ofrecí yo a esas personas que ella dice que no son reales. A mí se me hace tan difícil. Y una gobernadora,
0: uh-huh.
1: okay, ya con experiencia, okay, se junte con gentes, la cruce en Estados Unidos, como ella dice, okay, y no sepa con quién está hablando.
0: Tengo aquí estos datos.
1: Entonces,
0: confírmeme si puede o si quiere confirmarlos. Octavio Andrés Pino Torres, detenido 2023, en 2022, 7 de junio, en la garita de San Isidro. intentaba introducir 45 paquetes que contenían un aproximado de casi 30 kilos, eran 29.30 kilos de cristal de metanfetamina, detenido aún en Estados Unidos. Y la otra es Ana Sofía López Osuna. Ella tenía funciones operativas en la Fiscalía Regional de Tijuana, fue detenida en junio del 2022 en San Diego, California, y ella también estaba vinculada por intentar pasar droga hacia los Estados Unidos. Pero usted ha señalado, le pregunto, don Jaime Bonilla, que estaban no solamente intentando pasar drogas, sino vinculados a un cártel en específico, al Jalisco Nueva Generación. ¿Es así?
1: Así es. Así es, exactamente. En el momento que estaba pasando, era el cártel con el que estaba trabajando. Eventualmente la gobernadora repartió el estado en diferentes cárteles.
0: Okay.
1: Al de Sinaloa, al de Jalisco Nueva Generación, a los rusos, lo dividió. Y a todos, con todos hizo negocios. Uh-huh. Okay. Entonces fue por zonas. Okay. Unos tienen el valle de Guadalupe, otros tienen el valle de Mexicali, otros tienen la costa, otros tienen Tijuana. O sea, ellos se dedicaron a operar con el narcotráfico, no a gobernar. Por eso es que ves ahora tantas muertes, uh-huh, que nada más no encuentras ni siquiera la más mínima pista. Resulta que siempre, o cuando incautan algo, resulta que no agarran a nadie.
0: Ya.
1: ¿Okay? O sea, ahora, los dos expedientes que tienes tú, pero en realidad no son cuatro, son cinco. Hace como unos 7 meses detuvieron a un funcionario que estuvo trabajando en el Iztacali,
0: uh-huh,
1: con conexiones con Carlos Torres, en Mexicali, traficando droga. Uh-huh. Sí, el exesposo que era el que orquestaba todo esto, ¿eh? O sea, el operativo, el cerebro, el Lex Luthor, ¿no?
0: El Lex Luthor de toda esta operación, el malo. Pero lo sabía su esposa, o no lo sabía. O pues si es una víctima.
1: La anuencia de ella, absolutamente. Okay. Ahora fíjate nada más, la uh-huh cobardía de Marina del Pinar. Cuando ve que se le viene la carta encima, lo primero que hace es: yo me salgo, me divorcio. Y pensó que con eso los norteamericanos ya se le iban a perdonar, ¿ok? Ah, bueno, ya se divorció, ¿ok? O sea, es infantil todo uh-huh lo que ha hecho, como lo que está haciendo ahorita, es infantil. Haberse divorciado nada más para salvarse ella. Eso te pinta aquí de cuerpo entero quién es ella.
0: La presidenta de la República ha dicho que no ve ninguna ilegalidad en esto. El mismo secretario de Seguridad, Omar García Harfuch, dice que no hay ninguna ilegalidad. La 4T, o al menos el partido Morena, porque entiendo que usted representa de alguna u otra manera hoy al PT, o está más apegado al PT, pero la 4T en Morena, pues han salido en corifeo a defender a Marina del Pilar, diciendo que no hay ninguna ilegalidad en estas conversaciones que tuvo con agentes norteamericanos. ¿Qué dice usted, Jaime Bonilla?
1: Pues mira, Yo no soy abogado, pero sí tengo muy buenos abogados que conozco, no necesariamente que me representen, pero conozco, y muchos de ellos son tremendos constitucionalistas.
0: Uh-huh.
1: Y platicando con ellos, las declaraciones de Marina del Pilar dicen que a todas luces lo que ella intentó o lo que estaba haciendo era traición en tentativa.
0: Uh-huh.
1: Yo no sé por qué no lo ve así Harfuch. O las autoridades, ¿verdad? Pero ya a mí ya no me sorprende nada. Si estás viendo cómo se está tratando el tema de Rocha,
0: uh-huh,
1: con todas las evidencias y el aparato que Estados Unidos mandó para extraditarlo, no le hacen caso. ¿Tú crees que en el caso de Marina no lo van a hacer diferente?
0: Usted es doble ciudadano, como me lo dice aquí hace unos minutos, y esto es importante también para ponerlo en el contexto. Pone a Rocha Moya en la mesa, Jaime Bonilla. ¿Qué opinión le merece todo esto? Uno, como miembro del PT, simpatizante en su momento, pues, de López Obrador, de la Cuarta Transformación, hoy, insisto, representando al Partido del Trabajo, coordinando, trabajando muy, muy de cerca con ellos, pero también entendiendo lo que pasa del otro lado de la frontera, que para quien pues no lo ubica, en el caso de Tijuana, cruzar a San Diego, pues es algo de todos los días, literal. Gente trabaja en San Diego y vive en Tijuana, o viceversa. Es una unión brutal, una amalgama impresionante. En esta doble nacionalidad, en estas dos cuestiones que tiene hoy usted, pues cómo está viendo el tema, por ejemplo, de Rochamoya, las acusaciones que se están dando, la defensa ultranza de la presidenta porque dice que no hay pruebas, cómo está viendo el papel de México y el papel de Estados Unidos.
1: Bueno, mira, obviamente nosotros que vivimos en la frontera tenemos acceso a mucha información mediática, de aquí inmediatamente, ¿no? Los periódicos de Los Ángeles, San Diego, uh-huh. y esto, la televisión de aquí, se ventilan mucha. El estado de ánimo de las autoridades uh-huh. americanas, obviamente muy mal, muy muy molestos, porque sienten que no se está respetando los tratados, ¿no? Y ha habido una reacción en la frontera. Acuérdate que la agenda más importante para el estado de Baja California es la bilateral. O sea, uh-huh. nosotros no vivimos en el centro del país, donde en los temas cotidianos de fricción con sí. los norteamericanos no les causan problema. Aquí sí. Uh-huh. Aquí, o sea, tenemos ligas en lo educativo, nuestros hijos van a una escuela de Estados uh-huh. Unidos, que se van a México. O sea, en lo comercial, en lo político, en lo social. Esto ha causado muchos problemas de fricción en la relación Estados Unidos. Las uh-huh. colas ahora son tremendas para cruzar Estados Unidos. O sea, hay operativos de presión que pone Estados Unidos porque están inconformes
0: claro.
1: cómo se les está tratando. Entonces, yo apelé a Andrés Manuel este uh-huh. tema y le dije, para nosotros es sumamente importante tener una buena relación. Para Baja California la agenda bilateral es la más importante de todas. Por eso cuando la gobernadora dice que no necesita la visa, bueno, pues ella no la necesita como persona, pero nosotros sí la necesitamos para una gobernadora. O sea, los temas de contaminación de agua que son tan graves aquí,
0: claro.
1: ¿okay? Los temas de seguridad que lo hemos estado platicando, uh-huh. ¿okay? Los temas de infraestructura, los puentes, yeah. o sea, las comunicaciones entre los dos, es importantísimo. Esto a nosotros en la frontera nos causa muchos problemas, pero no tenemos quien defienda uh-huh. a Baja California, porque esa persona se la pasa defendiéndose ella, ¿okay? Está a salto de mata. De los norteamericanos. Y esa es la que nos representa a nosotros. Qué mal estamos.
0: Es Jaime Bonilla, hoy aquí en este espacio en MBS Noticias. Déjeme cerrar con un tema. Usted tiene hoy una investigación también, la gobernadora Marina del Pilar, bueno, parte de todo este enfrentamiento, pues tiene que ver con la construcción y contratación de esta planta fotovoltaica, si no me equivoco. ¿Qué decir sobre el tema?
1: Mira, la planta fotovoltaica fue un gran proyecto Ajá. que ella mató porque traía el sello de Jaime Bonilla, como todos los demás proyectos que traían el sello de Jaime Bonilla. Ella es lo importante que ella brillara. Es toda una fabricación, una maquinación, ¿ok? Contra mis funcionarios. Tarde que temprano, mira, esa planta que sí iba a ser en Mexicali se vino haciendo en Sonora. Uh-huh. ¿Cuál es la diferencia?
0: Que se hizo en Sonora y no en Mexicali.
1: Y se necesitaba la energía. Uh-huh. ¿Okay? Esta planta estaba diseñada para ser propiedad del Estado. Uh-huh. El negocio de la compra de energía es tremendo, fue tremendo por muchos años aquí en Baja California. Entonces se compra energía y se llevan su moche. Y lo que yo hice era un contrato con una empresa para que ellos construyeran, no le iba a construir el Estado, ellos uh-huh. lo iban a construir, nos iban a vender a precio fijo.
0: Ya.
1: Okay. Pero eso no le convino a Marina porque no iba a recibir el moche
0: okay.
1: de la compra de energía. Era todo un negocio que ella no le convenía, a ella y a su esposo. Por eso armaron todo ese teatro. Pero la mentira dura mientras que la verdad llega. Y tarde que temprano, cuando ella ya uh-huh. no tenga la mano metida en esa mano negra metida en los juicios, ya se resolverá. Entonces, claro que somos, por eso te estoy diciendo, es incongruente. Con todas estas cosas, ahora pretenda decir que yo la quise ayudar.
0: Claro.
1: Y que le terminé perjudicando. Ni una ni la otra. No me importa Marina como persona, me interesa Marina como gobernadora, como una buena gobernadora por la que votamos.
0: Uh-huh.
1: Eso es lo que yo le he llamado el error del 21.
0: Es Jaime Bonilla, es el exgobernador de Baja California, niega pues rotundamente que él haya tenido algo que ver en estos audios y en esta búsqueda de que le restituyan la visa a Marina del Pilar y que le haya puesto pues ahí algunos agentes. Muchísimas gracias, es gobernador Jaime Bonilla. Oiga, ¿algún riesgo para la elección que viene? Porque pues puede ser también el error del 26, ¿eh?
1: Mira, nosotros, y eso ha sido parte de la crisis nerviosa con la que trae a la gobernadora.
0: Ajá.
1: Porque, o sea, ellas están viendo que nuestra candidata, Monserrat Caballero, ajá, está empezando a salir adelante, inclusive en muchas encuestas arriba de Morena.
0: Uh-huh.
1: Y tú debes de recordar que Marina fue la que sacó a Monserrat de la reelección.
0: Ajá.
1: Ella la bloqueó con Mario Delgado, ¿okay?, para que no tuviera la reelección cuando le correspondía como mujer, como presidenta municipal, como indígena.
0: Ya.
1: Tenía el derecho ella de que le dieran la oportunidad para la reelección y Marina no se la quiso dar por vengativa, porque Monserrat, ajá, nunca se le hincó.
0: Uh-huh.
1: Y como ve Marina del Pilar, ella no se ve como gobernadora, se ve como reina. Okay, como emperadora de Baja California, y el que no se alinea con ella, a la reja, armen un expediente, y ahí lo vamos a tener agarrado de los cabellos cortos.
0: Gracias.
1: Ese es el problema y la razón por la que entró en la crisis.
0: Gracias, Jaime Bonilla. Muy buenos días.
1: Hasta luego, hermano.
0: Bye. 8:17, no me tardo, regresamos, tengo la contraparte también.
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10: Primeras planas. El Universal.
11: Tras una serie de pifas, dieron a Estados Unidos a piloto de caso Mayo. Ni la FGR ni el Consejo de Seguridad Nacional se percataron de que Mauro Alberto Núñez Ojeda, aprendido el 8 de febrero de 2025, fue el piloto del avión que trasladó a Ismael Zambada a Estados Unidos. Permaneció 6 meses detenido en México y en agosto fue entregado al gobierno estadounidense junto con otros 25 delincuentes de alta peligrosidad. Expertos señalan omisión de las autoridades mexicanas que lo identificaron.
10: Milenio.
11: Proyecta la presidenta condenas de 50 a 70 años para feminicidas. Remite Sheinbaum iniciativa para homologar el tipo penal en el país y plantea 19 agravantes si la víctima es niña, adolescente, adulta mayor, periodista, activista, migrante o persona con discapacidad.
10: Reforma.
11: Desaparece Pemex 1 de cada 12 barriles. Fallan cuentas a la empresa por 138 mil toneles de crudo diarios. Coinciden análisis de especialistas que falta un 8% de la producción.
10: El financiero.
11: Consumo privado perfila 15 meses al alza. Inegi, indicador oportuno, anticipa tendencia positiva en gasto de los hogares durante mayo y junio.
10: El economista.
11: Baja contenido estadounidense en los coches hechos en México. Oficina del representante comercial de Estados Unidos. El organismo comercial resaltó que entre 2017 y el 2024, el contenido se redujo de 23.1 a

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0: 8:25 minutos, ya regresamos, estamos aquí en MBS. Hace un ratito platiqué con Jaime Bonilla, el exgobernador de Baja California, sobre el tema de Marina del Pilar. Hoy, el periodista Héctor de Mauleón ha revelado nuevos audios. Uno de ellos, pues, habla de un pacto que podría haberse hecho para verse en Panamá con estos supuestos agentes del FBI y poder no solamente recuperar su visa, sino obtener beneficios en posibles procesos judiciales en contra de la gobernadora Marina del Pilar. Esto es parte de lo que el día de hoy se ha publicado en el diario El Universal por Héctor de Mauleón. Son nuevos audios de estas conversaciones.
1: Ahora le quiero comentar que la primera reunión sería a finales de agosto y sería en Panamá.
2: Department of Homeland es quien y junto con el Department of State son los que otorgaron la reunión y que sea en Panamá.
3: Okay.
4: El Universal.
3: Oye, bueno, pues, ¿cómo le damos seguimiento? ¿Pueden ir mis abogados conmigo? ¿Cómo sería ahí la dinámica?
2: Voy a preguntar si pueden, acompañar a sus abogados. Pregunto con los superiores arriba de DHS. Y al momento que me diga, pero lo único que le quería comentar es de que la primera reunión ya está autorizada.
4: El Universal.
2: Y sería en Panamá. ¿Por qué? Lo que pasa es de que no quieren que haga una situación de un... que vean, ya tengo un riesgo ya en Estados Unidos, hacer la cita en Estados Unidos o ya sea en México. Quieren hacerla en un lugar, ¿cómo le llaman?
4: El Universal.
2: Neutral.
5: If you decide you want to speak to my contacts here with the FBI, or would you want to, or you can think about it, would you want to do it in Tijuana or in Miami?
3: In Tijuana.
5: Oh,
4: El Universal.
5: Okay. I'm just curious for logistic reasons. I was curious.
6: Entonces, la cosa va a ser directamente con FBI y ellos están dispuestos aquí a venir a Tijuana.
5: Be able to corroborate whatever you're saying with what they already know. You understand?
7: Vamos a corroborar todo lo que usted diga con lo que ellos ya saben. ¿Entiende? En resumen, se lo diremos en la reunión. Tiene que abrirse con nosotros con todo y a partir de ahí podremos seguir asistiéndola con cualquier asunto de visa y otras cosas. No será acusada. Y todo lo que pueda traer a la mesa será discutido con todos nosotros, juntos.
6: Estaba al principio cuando le comenté, nomás para estar claro, señor gobernador, cuando yo le comenté Panamá, cuando le comenté Ciudad de México,
4: El
6: es
4: Universal.
6: Porque HSI y FBI querían sacarla y hacerlo en un territorio neutral. Entonces,
5: claro.
6: Ahorita es que es cuestión normal y aparentemente también para cuestiones que no se filtre sobre la prensa o cualquier cosa sea muy secreto.
0: Catalino Zavala fue secretario de gobierno con Marina del Pilar. Hoy es vocero de Morena en Baja California. Este espacio ha intentado buscar a Marina del Pilar. Está abierto el micrófono también para la gobernadora, pero bueno, pues entiendo que la decisión ha sido que la vocería en estos momentos, pues sea por otras personas. Le aprecio a Catalino que me tome la comunicación. ¿Cómo está, Catalino? Buen día.
8: ¿Qué tal? Muy buenos días. Un gusto saludarte, a tus órdenes.
0: Pues dígame qué postura tienen en estos momentos. Acabo de platicar con Jaime Bonilla. De verdad, parece un poco complicado entender, pues, que haya sido un cuatro, una celada, una emboscada, un engaño del exgobernador Jaime Bonilla contra Marina del Pilar. Digo, son adversarios políticos. Bonilla les llama enemigos incluso. ¿Cómo estuvo eso? ¿Por qué confiar en un adversario, en un enemigo?
8: A ver, ha habido distintas versiones. Primero comentarte que en el mismo sentido que lo expuso nuestra presidenta Claudia Sheinbaum y la presidenta de Morena, Montiel, en Morena, Baja California, respalda a nuestra gobernadora, por supuesto, todo el apoyo a la gobernadora, y lo relativo a lo que se desprende de las supuestas personas que intervienen en estos audios, habla de su visado. Y bueno, acá en la frontera, la relación con distintas autoridades es común y permanente en distintos temas que tienen que ver de manera binacional.
0: A ver, entonces sí estaban hablando del visado, porque primero pues decía la misma gobernadora que no sabía ni siquiera quiénes eran. O sea, sí me dice usted si son agentes estadounidenses.
8: A ver, lo que acabo de escuchar en el audio es que hablan del visado, para revisar su visado. Ahora,
0: lo también que dice y no se le va a acusar. Y en el audio anterior dice puede ser extraditada.
8: ¿Y de qué? Lo que hay es que no hay ningún tipo de situación. Si hubiera una situación ilegal, y que por supuesto nadie, ni del gobierno en México, ni del partido, se defendería ninguna situación ilegal. Al contrario, que se revisten por las autoridades competentes y que tengan que haberlo. Con la gobernadora ha habido mucha discusión, ha habido violencia política de género, han intervenido el exgobernador, hay sanciones ahí. No es una situación que es del conocimiento público esta situación que existe. De tal suerte que lo raro aquí es el manejo y uso de esos audios. Si fuese para efectos de alguna situación legal, pues ¿quién los está filtrando? La razón, el motivo. De tal suerte que se antoja que hay mucho manejo también político e intención de generar un daño en este caso. La gobernadora dio su versión, estuvo el día de ayer en rueda de prensa, atiende los miércoles la mañanera, atendió los medios, dio la cara, hizo las explicaciones de esta situación y seguramente dijo va a haber más audios. Y bueno, el motivo de estos encuentros se establecen los mismos, lo que se desprende de ahí, se escucha, es el tema que se comenta del visado. La otra parte, ¿por qué filtrar audios si después estas autoridades? Eso ya, ¿qué motivos, qué razones tendrán que explicarse? Y cualquier situación distinta de narrativas que tenga que ver de política, pues es en el terreno político. Pero en la parte legal la gobernadora está, lo manifiesta, tiene disposición y Morena la respalda.
0: Dígame usted, o sea, entiendo que Morena la respalda, digo, usted es vocero de Morena, claro. Y su gobernadora es de Morena, raro sería que no, aunque es muy interesante ver cómo un exgobernador que es del PT, se supone que son aliados, está señalándola de delincuente y dice, lo acaba de decir aquí en este espacio, don Catalino, discúlpeme nada más, déjeme preguntarle, lo acaba de mencionar aquí en este espacio el exgobernador Bonilla, que él en 2022 advirtió que esto iba a pasar, que dio expedientes de personas que fueron detenidas en los Estados Unidos tratando de traficar drogas, que trabajaban en la Fiscalía de Baja California. Él, Bonilla, en el 22, en el Congreso, en el Senado de la República, dijo que había pactos criminales, concretamente con el Cártel Jalisco Nueva Generación.
8: Hizo estos señalamientos en el Senado.
0: ¿Por qué confiar en una persona que ha hecho esos señalamientos, que te está diciendo que eres narcotraficante?
8: Habría que remitirse a los tiempos y fechas de los encuentros o de los audios. Esas fechas no.
0: 22. No agosto 2022.
8: Antes, hace varios años de eso. Uno.
0: Cuatro.
8: Posteriormente hubo algunas reuniones. Sí hubo reuniones entre la gobernadora y el gobernador. Incluso César Yáñez, el subsecretario de Gobernación, presente en las mismas, y Godoy, Leonel Godoy, sí han tenido encuentros. Y decir la otra parte que tiene que ver, en distintos momentos se han dado distintas versiones. La del Senado es una, aquí en unas entrevistas en Z, también en un momento mencionó el gobernador de que la gobernadora no tenía nada que ver, que era víctima. Y bueno, ha habido distintas versiones mucho está también en el calor del político y lo otro con tiene que
0: un
8: ver
0: calor político.
8: La pregunta es si tiene que ver con lo del 27.
0: Yo le preguntaría, pero, don Catalino, ¿no tendrá que ver con que intentaron matar a una regidora hace unos días con una violencia brutal que se está viviendo en Baja California? ¿No tendrá que ver con tres muchachitos que quemaron a un chofer de Didi hace unos días también? Es un estado muy violento ya. Ayer, ¿de verdad solo será política?
8: Esta parte que comentas, se dieron el día de ayer un informe de la situación de seguridad y los avances. Hay situaciones delicadas, graves, pero también hay muchos avances de seguridad que no se pueden eludir. Y Baja California ha reducido. Si hay situaciones, los supuestos que acabas de comentar, lamentable, por cierto, y que además damos el pésame ahí a los familiares, esos eventos graves. Y ayer la fiscal daba información respecto a esta situación, donde Y afortunadamente la regidora se encuentra bien, de acuerdo a lo que de cooperación, de acuerdo a lo que comenta su familia. Pero es un asunto que no nos corresponde a nosotros comentar. Pero los temas de seguridad en el estado
0: ya
8: se han venido atendiendo y con resultados a lo que hemos visto. Están los informes de seguridad, te diría. Pero a ver, por supuesto que no hay problemas que hay que atender en estos rubros y se está haciendo y con resultados. La otra parte, no podemos vincular una situación con la otra. La seguridad es un tema sensible.
0: No, es que sí se puede vincular, don Catalino, perdóneme, pues decir que las acusaciones son de crimen organizado.
8: No, pero politizarlos en este caso, no. Atenderlos, sí, por supuesto, que es lo que debe hacer y dar resultados, por supuesto, como dice.
0: Oiga,
8: ¿no?
0: Dígame algo, o sea, usted es un político, tiene ya muchos años, fue secretario de gobierno con la gobernadora, la conoce y entiendo que su papel ahorita difícil, sí, y le aprecio que lo haga, difícil, y le aprecio que lo haga defender a la gobernadora. Pero, quiero preguntar a usted porque de verdad es muy difícil creer esto. ¿Usted confiaría en Jaime Bonilla? O sea, si es su adversario político, confiaría en él. ¿Usted confiaría en la persona
8: ahí
0: con la que compitió?
8: Ahí están las narrativas.
0: En la pregunta.
8: Y esta parte tendrá que aclararse, por supuesto. Y lo que tenga que verse en tribunales, pues que tendrá que resolver en tribunales de manera legal. Pero decirte, también fuiste secretario de Educación con el ingeniero Bonilla en su periodo de gobernador, y también fui el primer diputado de Morena en Baja California. No defendemos, porque hay que aclarar, por defender, no ha habido, salvo las narrativas, opiniones y demás, ningún señalamiento que lleve a ofrecimiento de pruebas o a una acusación formal. Yo diría que si hubiese eso, para no entrar a las polémicas, que sí fue, no fue, que dije y no dije, bueno, pues que debe de atenderse en las áreas legales correspondientes.
0: Hay cosas importantes. ¿Por qué le retiraron la visa a su gobernadora?
8: Sí, eso ella lo ha explicado, las autoridades no han dado una respuesta específica, y pues ella
0: eso es grave, ¿no?
8: Bueno, una gobernadora, por supuesto, binacional, aquí en el estado, una relación permanente, como incluso se da, pues es algo que es importante, no puede eludirse, pero también se habla de que se ha estado buscando cómo arreglar eso.
0: Sí, ya escuchamos que están tratando de arreglarlo.
8: No, pero a ver, ahí no tenemos en estos momentos, y es por eso la defensa de la misma presidenta y del partido. No hay una acusación formal en ninguna parte. Hay un montón de comentarios, de narrativas, de interpretaciones, que si fue, que si puede confiar, que no puede confiar, de qué se trata. Ella está dando la cara y qué es lo que debe de hacerse y aclararse todas estas cosas, por supuesto.
0: ¿Usted cree que le creen?
8: A ver, no es un tema de creer o no, es un tema de que si no podemos armar juicios de valor en función de opiniones personales, sino sobre hechos específicos. Y en este caso, aparte de las filtraciones, nadie en estos momentos ha hecho una acusación formal en ninguna instancia legal. Y si así fuese, se tendría que atender, por supuesto, y dar la cara.
0: Y si la acusación fuera en Estados Unidos, seguramente el discurso sería, fuese, ¿dónde están las pruebas, no?
8: A ver,
0: como con
8: Rocha
0: Moya.
8: No, es otro caso distinto. Ahí
0: empieza a parecerse mucho.
8: Bueno, podrías opinar que cada quien tiene su opinión de cómo puede ser, se vincula, se parece, o puede ser, o por qué se confía o no debió darse la entrevista. En fin, pero esa es parte de la especulación. Y aquí tendríamos que partir de hechos concretos. Primero, preguntarnos por qué, si te dan estas circunstancias, hay filtraciones.
0: Hecho concreto, ¿por qué la gobernadora no tiene visa?
8: Bueno, a ellos se la retiraron. Estados Unidos deberá declarar por qué se la retiraron, pero no lo han dicho.
0: ¿Y no le parece grave que una gobernadora binacional, que como usted dice que hoy no puede entrar a Estados Unidos, no tenga visa?
8: Acabo de comentarte que, por supuesto, no es un hecho común, no es una situación ordinaria, es una situación
0: importante. Pero usted tiene visa.
8: Sí, claro, por supuesto.
0: Usted va frecuentemente,
8: frontera,
0: como toda la gente en Tijuana.
8: En la frontera, sí.
0: La conozco
8: correcto,
0: bien.
8: Lo que dice mi familia está allá. En la frontera es una vida binacional, familia allá, familia acá. trabajo, estudios, hay vinculación incluso con todas las autoridades.
0: Hecho concreto, claro, hecho concreto también le pregunto, hay audios en donde la gobernadora está negociando información a cambio de que le regresen el visado, como usted señala, y también se habla de extradición y acusaciones.
8: De lo que se desprende ahí pueden interpretarse muchas cosas. El caso está en que no dan ninguna información. Muchas cosas,
0: ¿cómo qué interpretamos, oiga?
8: Bueno, pues las que acabas de comentar, otros de que todo lo que está en la narrativa pública y en las redes y en medios. Pero a ver, hecho concreto, una cuestión. En estos momentos no hay una acusación formal con la gobernadora en ninguna parte. Y entonces no se desprende la comisión de un delito en esos audios. Y así se ha planteado por el propio secretario de Seguridad y las mesas.
0: Déjeme
8: ahora
0: cerrar,
8: bien, si lo hay, déjame comentarte un poquito. Si hubiera algo así, que se presente. Por supuesto que en Morena no se esconde ni se actúa como debe actuar y
0: ya,
8: se señala.
0: Ya trasciende a partidos políticos. Pero esto, ¿no?
8: No,
0: ya no es de Morena, o sea, ya... Digo, no, entiendo que usted está en su calidad de Morena, pero también...
8: Y la sociedad. Me refiero al tema de por qué Morena sale en defensa de nuestra gobernadora. Porque no hay una acusación formal en ninguna parte. Ya. Hay muchas narrativas.
0: Oiga...
8: Entonces, hay que convertir las opiniones en acciones y concretarlas, porque si es tan grave como se está planteando, por supuesto, en esa proporción de los comentarios y las narrativas, lo que debe hacerse es en consecuencia presentar las acciones, no las discusiones. Eso es lo que no lo ven grave.
0: Oiga, déjeme cerrar con algo.
8: Sí lo vemos, pero también vemos mucho manejo político.
0: Bueno, déjenme cerrar con este asunto del manejo político, porque además, pues usted como vocero de Morena, pues me gustaría conocer la opinión. Jaime Bonilla es del PT. O sea...
8: Fue fundador de Morena, ahora está en el PT.
0: Sí, no parece que vaya a ser una alianza muy cómoda, para el 27.
8: Eso depende de la Comisión Nacional de Alianzas, lo están revisando. Okay. No, por supuesto, con estas situaciones, no, por supuesto que es álgido, no es cómodo, pero se están trabajando en que se puedan armar las alianzas. Y será la Comisión Nacional en los acuerdos de los partidos.
0: ¿No? Claro. ¿Ve una ruptura?
8: Todo puede suceder, pero no quiero especular. Bueno. Nosotros diríamos que apostamos a que se pueda generar una solución, entendimiento, diálogo y respeto y mucha ética política en estos procesos, porque todo se altera y será definición de la Comisión Nacional de Elecciones y de Alianza.
0: Gracias, le aprecio mucho, don Catalino, por estos minutos que tiene MBS. Y está abierto el micrófono para todas las voces. Gracias. Muchísimas gracias a don Catalino Zavala, vocero de Morena en Baja California y exsecretario de gobierno del gobierno de Marina del Pilar. El micrófono está abierto para todas las voces. Hemos buscado a la gobernadora Marina del Pilar. Entiendo que de momento no está dando entrevistas. En algún momento está abierto el micrófono totalmente. Y yo le pregunto, pues usted, ¿a quién le cree? Jaime Bonilla, el exgobernador de Baja California, Marina del Pilar. Que es un asunto político, pues sí. Que no tiene visa, pues me parece un poco grave, ¿no? Una gobernadora de allá que no tenga visa, está cañón. Pues, bueno... los audios que revela hoy Héctor de Mauleón ya son 3 audios y vienen más. Y vienen más. ¿Usted qué opina? 5640-05-1025. 5640-05-1025. A ver, me voy rápido. Don Catalino dice que hay mucha especulación. Podrían ser claros, rendir cuentas y listo. Hola, muy buenos días. Hola, Luis. Acá en Tijuana se conoce como Catalino Zavala. Vaya entrevistas y audios. Yo siento que la gobernadora está muy mal y que ya no importa si es culpable, igual que Rocha o Américo. Ya no quieren que sigan cayendo, como lo dijo la presidenta, y van a venir por todos. Qué manera de Catalino de defender lo indefendible, no le entendí nada. Hola Luis, ¿cuál de la seguridad en todos los estados del narco maneja la seguridad? En Morelos tienen alianzas con el narco. Sí, hemos hablado de Morelos también en muchas ocasiones y del caso de Cuauhtémoc Blanco, por cierto. Luis, buenos días, te saludo en Ensenada. Ya la verdad no saben cómo tapar el desastre que traen y entre ellos van a terminarse destrozando. Al final Morena está sacando el cobre. Entre Catalino y Arturo Ávila no se hace uno. También Arturo Ávila defendiendo, mejor lo hubieran puesto él a defender a Marina, dicen aquí. El secretario parecía un poco cantinflas, no estaba diciendo nada, era como hablarle a la pared. Ya mejor váyanse a otra cosa. Lo que buscan es hacer tratos por tener información. Como diría la chimultrufia, no nos hagamos tarugos. De verdad, muchísimas maromas, no entendimos lo que quería defender. Hola Luis, los de Morena, incluida la presidenta de la República, a veces se oyen muy mal tratando de defender lo indefendible. Es el caso de Marina del Pilar. Aquí nos hablan también de Rochamoya, está muy amplio este mensaje, lo vamos a compactar para poderlo compartir. Gracias. Muchas maromas. 5640-05-1025, 5640-05-1025. Otra vez se descarriló. Ah, no. ¿Qué pasó? Ah, hubo un incidente en el tren de interoceánico. ¿No se descarriló? Bueno, la presidenta dijo que no es un descarrilamiento. Pero fue justamente en la misma zona donde en diciembre del 25 se cayó y mató a varias personas. Ahí sí se descarriló, porque pues, ahí sí los vagones salieron de la vía. Dice ahora la presidenta que no es un descarrilamiento. Escuche.
4: Más que descarrilamiento, se movió, digamos, no cayeron completamente los vagones, pero sí fue un incidente. Ayer se reportó por parte de la Marina y se están haciendo las revisiones.
9: ¿Tendrá alguna incidencia en la reactivación del sistema, del tren de pasajeros?
4: De inmediato se va. Ah, del tren de pasajeros lo vamos a informar. Ya están las observaciones por parte de la empresa TÜV, de la empresa consultora TÜV, que fue consultada para poder llevar a cabo todas las recomendaciones que nos plantean. Ya están esas recomendaciones, las está trabajando Andrés Layú con el corredor interoceánico, con el tren, y ya las vamos a informar pronto.
0: Tengo en la línea a Eduardo Ramírez Cato, él es ingeniero con experiencia en infraestructura ferroviaria, ya hemos platicado con él en algunas otras ocasiones, y te agradezco mucho, Eduardo, ingeniero, esta llamada así intempestiva de bote pronto, porque pues sí quisiéramos conocer la opinión de alguien experto en los temas ferroviarios. Ya pasó dos veces, muy fatídico lo de diciembre 2025, espantoso, pero pues ahora otra vez y en la misma zona. Ya no es de pasajeros, qué bueno, es de carga, pero aún así parece que no tiene que ver con la velocidad del tren, que fue lo que sucedió la primera vez. Parece que no tiene que ver con la inexperiencia del operador, sino, no sé, te lo pregunto a ti como experto, al trazo, a la construcción. Muy buenos días, ¿cómo estás?
10: Hola, ¿qué tal, Luis? Buenos días. Pues mira, obviamente entendemos que lo que nos están diciendo pues siempre busca defender la postura del gobierno. La realidad es que, bueno, en el 28 de diciembre el accidente, la realidad es que no descarrila por la velocidad exclusivamente. Ahí había un factor adicional, obviamente la curva muy forzada. Aquí estoy compartiendo una imagen y aquí está el lugar donde del accidente del 28 de diciembre. Ahí había velocidad excesiva más exceso de largo de los carros en una curva, la más cerrada de todo el tramo entre Salina Cruz y Coatzacoalcos. Ahora,
0: es un mal trazo de la vía.
10: Mal trazo, mala elección de los carros y mal establecimiento de una velocidad que no debió haber sido a 50 kilómetros, debió haber sido menor, violando la regla que la misma secretaría establece.
0: Ok.
10: Ahora el accidente es 500 metros antes, aquí lo estoy ubicando en esta curva, pero además si vemos abajo es una cresta. El tren lo que va haciendo es que va subiendo y al momento de bajar, el tren no es un automóvil, es una línea larga, no sé cuántos carros llevaba. El tema es que las pocas fotos que nos han mostrado muestra que los carros volcaron hacia adentro de la curva, es decir, hacia esta zona. De manera que eso lo único que nos puede dejar ver es que al momento de ir subiendo el tren, hay un jalón hacia abajo y entonces estiran la liga y hacia dónde se quiere dirigir el tren, hacia adentro de la curva, porque hay... Si hay descarrilamiento y se llama volcadura, se volcaron las unidades, no se fueron al barranco como en el 28 de diciembre, pero aquí en este caso se volcaron las unidades, aparentemente las de autos, las que llevaban autos. Entonces, eso es lo que sucede. Esto obedece seguramente a un mal manejo del tren o a una formación defectuosa del tren. Los trenes se tienen que formar con una lógica que permita manejarlo de manera más amigable. Si los carros más pesados van atrás y los más ligeros adelante, en un enfrenón pues se hace un acordeón tremendo, mientras que si los pesados van pegados a la locomotora, pues los ligeros no se recargan, no sacan a los carros. Bueno, pues esto hay que verlo con esa lógica, la lógica de la física. Si no están bien formados los trenes, o si están mal operados, entonces suceden estos accidentes.
0: La pregunta obligada, ingeniero, ¿tiene que ver también la construcción en el marco del balastro, del material, etcétera?
10: Mira, las pocas fotos que he logrado ver muestran un riel roto. Ese riel roto se me hace que es consecuencia del descarrilamiento, lo cual habla de que hubo esfuerzos de un estirón del tren hacia adentro. No se ve movida la vía, de manera que no creo yo que esté en los materiales. El trazo de por sí ya es complicado. No sé el dato exacto de esto. Esta curva no es ninguna curva suave, es una curva fuerte. Qué
0: complicadísimo.
10: Pero no creo que haya sido defecto del trazo, creo que más bien obedece. Ahora que tengamos oportunidad que nos muestren claramente, como siempre lo han hecho, la caja negra, vamos a saber cómo operaron el tren. A mí se me hace que ahí es en donde está el defecto en la operación, lo cual nos habla de poca experiencia de la tripulación que está manejando los trenes ahora.
0: Eso también es importante ponerlo aquí en la mesa, más allá de la política y la politiquería, y si el gobierno tiene una postura y la oposición otra, etcétera. Por eso le aprecio tanto que me haya tomado la comunicación, y además así de forma intempestiva. Gracias por dejarnos darle lata a don Eduardo Ramírez. Te mando un abrazo, ingeniero. Gracias.
10: Es un gusto, Luis. Hasta luego.
0: Gracias. Es el ingeniero Eduardo Ramírez Cato, ingeniero civil con mucha experiencia, ya lo escuchó usted, en infraestructura ferroviaria. Y claramente este audio pues se va a volver a repetir, lo va a estar escuchando. Esto fue en 2024, cuando Latinus revela un audio de una llamada entre Amílcar Olán, el amigo cercano de los hijos del presidente López Obrador, y Pedro Salazar Beltrán, en donde pues hacen referencia a la red de corrupción en torno a la construcción del interoceánico. Recordemos, lo va a escuchar hoy muchas veces.
11: La red de corrupción.
12: Y es que esa madre es uno de nosotros.
13: Cada 3,000 metros cúbicos, su mochadita, para que den el palomazo que todo está bien.
14: Okay. Ya cuando ya se descarrile el tren, ya va a ser otro pedo.
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0: Ocho con 53 minutos, no me tardo, estamos en MBS Noticias, regresamos con más en un momento. Ay, le tengo que contar a detalle dos cosas muy espantosas. El suicidio del policía en Guanajuato, ahorita le cuento esta historia, qué grueso estuvo. Uno, dos, el tema de estos chavitos que asesinaron a un conductor de Didi, lo quemaron y lo grabaron. Le voy a contar de todo esto en un momento aquí en MBS Noticias. Ah, y sí, ya hay nuevos cárteles terroristas. Designaron a dos. Le informé muy temprano, pero le tengo detalles aquí en MBS. Me llamo Luis Cárdenas. No me tardo. 8:53.

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1: Ocho con 57, nuestra productora es Coco García. ¿Cómo estás, Coco? Qué gusto verte.
2: Luis Cárdenas, buen día al auditorio, pues con visa y muy tranquila, la verdad, ¿no? O sea, todo bien. Pero vamos rápido con la información. Les comento que en la entrevista en este espacio, el exgobernador de Baja California, Jaime Bonilla, negó cualquier relación con los audios en los que se escucha a la gobernadora Marina del Pilar mantener comunicación con intermediarios para proporcionar información a las autoridades de Estados Unidos. Además, bueno, pues aseguró que en su momento informó al entonces presidente Andrés Manuel López Obrador sobre lo que afirmó estaba ocurriendo en el estado. Escuche.
3: Es una cortina de humo de la señora, como todas las que ha tenido su gobierno. Cuando algo le sale mal, empieza a culpar a alguien más. Ella nunca tiene la culpa de nada. A ella, a alguien, a algunos agentes. Ahora resulta que yo soy un hombre tan poderoso que le siento a la CIA, la FBI, la DEA, que para que hablen con yo lo coordino, para que hablen con ella. Y yo le comenté al presidente y le dije, Andrés Manuel, le estoy hablando al amigo, te estoy pidiendo que pongas atención a lo que está pasando en Baja California, no te vayas con la cortina de humo de que las cosas están bien allá, no están bien. Marina del Pilar y su esposo entregaron el Estado al crimen organizado y le llevé 4 expedientes de 4 personas que están detenidas ahorita todavía aquí en la cruce de San Isidro, en Estados Unidos, por estar contrabandeando.
2: Y la fiscal de Baja California, María Elena Andrade Ramírez, dio avance sobre el atentado contra la regidora de Tecate, María Quijada, asegurando que se trataría de un ataque directo y planeado. La agresión ocurrió la tarde del martes cuando la funcionaria arribaba a su domicilio junto a su esposo e hija. En el lugar perdió la vida su pareja, en tanto ella y su hija permanecen hospitalizadas en San Diego, en California. Escuche.
4: Parecía que los estaba esperando a que salieran del domicilio a abordar la camioneta o el vehículo. Cuando se les emparejan, se adelantan, se bajan y inclusive se cruzan del vehículo a la pared para poder agredir a los objetivos.
2: Y tras la difusión de un video en el que se muestra la agresión contra una recepcionista en un hotel de Santa Fe en la alcaldía Cuajimalpa, la Fiscalía Capitalina inició una carpeta de investigación contra el presunto agresor, quien fue identificado como Octavio Jorge Cortés Jiménez, quien sería empresario y tendría denuncias por presunto fraude inmobiliario en Mazatlán, además de tener antecedentes de violencia familiar en Estados Unidos. Escuchamos parte de lo ocurrido.
5: Pegó, ¿verdad?
2: Sí, o sea, se puso como loco.
5: Estúpido animal.
2: Se puso como loco, sí.
5: Pero además empresario y está vinculado ahí a políticos de Sinaloa.
2: Ajá, ¿y qué es tranza además? O sea, fraude inmobiliario
5: uh-huh. Vinculado a políticos.
2: Exacto.
5: Creo que Morena también, en Mazatlán.
2: Ajá, en Mazatlán.
5: Qué raro.
2: ¿Verdad?
5: Rochamoya.
2: Rarísimo. Pruebas. Sorpresa. No hay pruebas, nos van a decir, es que no hay pruebas de que esté vinculado a fraude inmobiliario. Vas a ver, se van a aventar una maroma así de circo ataide. Finalmente, Luis, auditorio, les comento que durante la cumbre que convocó a 66 países y que se lleva a cabo este jueves, el secretario de Estado de Estados Unidos, Marco Rubio, arremetió contra las ciudades gobernadas por la izquierda en el contexto de la muerte de George Floyd, que aterrorizaron al país. Aseguró que esos días ya se acabaron. Escuche.
6: La violencia de izquierda no solo se justificó, sino que se trató como algo sagrado, una clase protegida en sí misma. Esa era debe terminar. La coalición presente hoy en esta sala incluye a líderes políticos.
5: A darle seguimiento ahí a este tema en los Estados Unidos. Mil gracias, Coco. Feliz de que
2: gracias
5: ganó Argentina.
2: No.
5: ¿Por qué no?
2: No. ¿Qué pasó? ¿Qué pasó? Se han visto
5: Fito
2: muchas.
5: Pais,
2: no,
5: los fabulosos que.
2: Separemos el arte del artista, ¿no? En este caso.
5: Jorge Luis Borges.
2: Sí, ¿no? Tienen maravillas, maravillas.
5: Porque no son latinos, ellos son europeos.
2: Ellos mismos lo han dicho. O sea, periodistas argentinos han dicho que ellos no son latinoamericanos, que su ascendencia es más bien italiana y no me acuerdo qué otra.
5: Corrígeme, pero en el anterior siento que había más gente que apoyaba a Argentina, ¿no? Argentina e Inglaterra hace 4 años siento que sí había más Argentina, banda que Francia. Apoyaba a Argentina. Argentina, Francia.
2: Sí, sí, había mucha más gente que apoyaba a Argentina, pero esta vez creo
5: hasta
2: que
5: aquí en MBS había gente con las playeras de Argentina.
2: Creo que esta vez no, porque sí se ha dado mucho en redes sociales que han salido, incluso de mundiales pasados, pues sí, todas las ayudas que se le ha dado a Argentina. Ya sé que va a haber gente que se va a molestar, que va a decir que no es cierta, pero pues bueno, o sea... Creo que mucho ha influido lo que se ha investigado en redes sociales de influencers y todo esto, pero pues sí, no, además sí son como el América del continente, entonces.
5: Son como el América del continente, pero aún así hay gente que le va a la América, muchísima.
2: Por supuesto, eso sin duda.
5: Y yo no veo banda, salvo argentinos, que le vayan a Argentina.
2: Fíjate que en México sí, de hecho se ha documentado aquí en el FanFest, en los últimos partidos de Argentina, que hay mucha gente de México que incluso se hizo viral el video de un chavo que dice, yo quisiera ser argentino y no me importa que me critiquen y todo. Sí hay mucha gente en México que apoya a Argentina, creo que no es tanta como justo lo dices, como el mundial pasado, pero pues
5: bueno, le van a España.
2: Sí, pues preferiría no ver nada, pero para mí el mundial se acabó el 5 de julio. México es el subcampeón de la Copa del Mundo, o sea,
5: es el campeón en tu imaginación.
2: No, mira, se jugó bien ese partido por parte de Inglaterra, entonces México es el subcampeón del mundo en mi mente.
5: ¿Y qué pasó con Merlín?
2: Por ahí anda.
5: Así
2: se acabó se acabó la ilusión el 5 de julio, definitivamente. Ahí
5: porque
2: se acabó.
5: Si le vas a España, ¿es ser traído a la patria o no? No sé.
2: Pues yo creo que no. O sea, yo creo que no.
5: Ya nos llevamos, ¿no? Vino el rey.
2: Sí. Con quien no se llevan es con Estados Unidos. Trump ya le dijo, ya no quiero relación comercial con España y tal. Va a estar muy chistoso.
5: Que gane ver, España en
2: va a estar
5: Estados
2: muy
5: Unidos.
2: Chistoso ver ese palco con Trump y Milei y Pedro Sánchez. ¿No? O sea, en la final.
5: Me imagino que va el rey, ¿no? No va a ir el rey.
2: O el rey, ajá, imagínate.
5: Ahorita confirmamos ahí, pero creo que sí va a ir el rey.
2: Imagínate, entonces va a estar muy curioso, ¿no? Imagínate que fuera Milei.
5: Sí,
2: evidentemente va a ir, o sea,
5: sí,
2: Trump
5: claro
2: es, o sea, lo ama, lo idolatra, entonces claro que...
5: Mientras no se ponga a decirle discursos, porque cuando van a los discursos de Acción Conservadora se pone Milei a hablar y como según él habla inglés, pero no habla nada.
2: No, evidentemente
5: nadie le entiende, lo dejan ahí como de loco.
2: Ajá, como y este random que...
5: Bueno, a ver, si gana Argentina, veremos los festejos en Buenos Aires.
2: Como el mundial pasado.
5: Hace 4 años.
2: Como
5: que
2: el mundial
5: se cayó
2: pasado,
5: la
2: exacto.
5: Gente.
2: O sea, sí. O sea, que se paralizó Buenos Aires. Sería Argentina bicampeón del mundo. Entonces está interesante.
5: No, sí, gracias, Coco. Te llamas en tu red.
2: En @CocoGarcia_I, ahí en todas las redes. Que tenga montón.
5: 9:05. 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
7: Hola Luis, ¿cómo estás? Saludos, buenos días para todos en MBS, la selección argentina. Argentina va a la final de la Copa del Mundo. Ayer en un trepidante encuentro, sobre todo en el segundo tiempo, vino atrás, perdía 1-0 con un gol de Gordon a los 55 minutos. Vino de atrás Argentina, Messi dio 2 pases para gol, así que un disparo de Enzo Fernández desde fuera del área empató el partido. Y luego un centro de Messi preciso para el remate de cabeza de Lautaro Martínez. Argentina gana, Argentina vuelve a la final de la Copa del Mundo y va a enfrentar el sábado en Nueva York o a las afueras de Nueva York, ahí en East Rutherford, Nueva Jersey, a la selección de España. Yo creo que el mérito de Argentina fue pues en un partido que además está salpicado de historia, de política. Es innegable, al final del juego los jugadores argentinos sostuvieron una pancarta que decía las Malvinas son argentinas, en referencia obviamente a cómo se ha politizado este partido de fútbol. Es un juego especial, abuchearon los himnos de los dos equipos, los aficionados. Yo creo que eso está mal, obviamente, pero bueno, muestra también realmente el nivel de encono de animadversión que existe entre las dos aficiones. Fue un partido ríspido el primer tiempo, y en la segunda parte, pues Argentina con calidad, Argentina con Messi, y obviamente con la entrada de Nico González, lo que hizo Julián Álvarez, que también jugó un gran partido, entró también Rodrigo de Paul, McAllister estuvo muy bien. Al final Argentina tiene talento, tiene calidad, eso está claro, pero también tiene una manera en la cual el argentino sabe mezclar la parte emocional con el fútbol, y eso lo vuelve un rival muy, muy difícil de vencer. Suerte para España el domingo, pero para quitarle el trofeo a Argentina hay que sudar, y la gota gorda, eso está claro. Bueno, Argentina va a la final a Inglaterra. Inglaterra una decepción, un equipo cobarde, al minuto 55 anotan el gol. El entrenador alemán Tuchel, ya de por sí para los ingleses tener un entrenador alemán pues es un sacrilegio, pues Tuchel decide sacar a Gordon, que había hecho el gol, su futbolista más peligroso en una jornada discreta de Harry Kane y de Jude Bellingham, y bueno, después empieza a meter defensas y defensas y defensas y defensas, como lo hizo cuando enfrentó a México en el Estadio Azteca, solamente que en México se justificaba porque tenía un hombre de menos, aquí estaba en paridad numérica. Y en lugar de ir a buscar el segundo gol, se defendió. Y bueno, el fútbol es de los valientes, no de los cobardes. Argentina fue valiente, el equipo de Inglaterra fue cobarde y al final se va con una derrota realmente muy dolorosa y con un sabor muy amargo de Atlanta. Bueno, ahora va a Miami, va a jugar por el tercer lugar contra Francia en un partido que a ninguno de los dos les importa, ¿no? Ni a franceses ni a ingleses. Es un premio de consolación terminar en tercer lugar. Entonces, yo creo que ese es el tamaño, el aprendizaje de lo que fue esta debacle de la selección inglesa, que quizá también sobrevaloramos. Y lo que pasó ayer aquí en Atlanta, de alguna manera, pues agranda, me parece a mí, el desperdicio de México. México tenía que haber vencido a Inglaterra. Si hubiese sido un poco más inteligente y obviamente un tema de calidad que le faltó, habría derrotado a los ingleses y habría dado un paso histórico en los campeonatos mundiales para el fútbol mexicano. En fin, no podemos ya seguir, sangrando de la misma herida. Punto, México quedó eliminado, Inglaterra también está eliminado y tenemos una gran, gran final de fútbol. A partir de el próximo domingo, después de al mediodía, una de la tarde, va a ser un gran agarrón. Ya platicaremos en las siguientes horas de ese partido y de lo que significa y de lo que podría suceder. Bueno, esta noche vuelve el fútbol mexicano. Esta noche el Atlante de Miguel Herrera se presenta en Aguascalientes frente al Necaxa, mientras que Tijuana va a enfrentar al conjunto de Tigres en el inicio del torneo mexicano. Todavía no termina el Mundial y ya estamos arrancando el torneo mexicano. Bueno, cosas que pasan únicamente en nuestro fútbol. El tema de el Tour de Francia, victoria, bueno, una etapa plana, una etapa sin ningún tipo de problema, mantiene su posición, obviamente, Tadej Pogačar, pero también Isaac del Toro está en la misma posición. Leía yo declaraciones del equipo de Isaac del Toro, el Emiratos Árabes Unidos, y ellos decían que pues el tiempo que perdió del Toro en la jornada del martes es muy dolorosa, pero que van a intentar recuperarlo, a ver si todavía puede meterse entre los tres primeros de la clasificación general y si todavía puede luchar por el suéter blanco de líder joven de la competencia. Bueno, hoy en una etapa plana, insisto, se rodó bastante fuerte, sin más de 50 kilómetros por hora, y Søren Werkenshall, corredor noruego, logró el triunfo en la meta en el sprint. Mantiene sin ningún problema Tadej Pogačar el suéter amarillo de líder después de 11 etapas. Lo que tenemos en deportes, Luis, muchas gracias, saludos, muy buenos días para todos en MBS, los esperamos con todo el equipo a las 3 de la tarde, MBS Deportes, gracias, saludos desde Atlanta.
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Me fascina ver que en la naturaleza no hay esfuerzo de más. Los árboles crecen, las flores nacen, el sol ilumina según un flujo de energía natural que va a su ritmo y tiempo. Por otro lado, me inquieta comprobar que la rapidez del mundo nos aleja de la sabiduría de la naturaleza. ¿Cuál es el motor que nos impulsa a tomar esa distancia? El deseo irrefrenable. El deseo, por supuesto que es necesario para vivir. Sin embargo, la necesidad es una hoja de doble filo. Por un lado, se encuentran los deseos de saber quiénes somos, de amar, de crear, de encontrarnos con la verdad y alcanzar un plano espiritual más elevado. Estos ideales obedecen a la fuerza de la misma conciencia, que busca desarrollarse y responde a un bien mayor. Cuando los deseos nacen desde ese lugar, fluimos sin esfuerzo y las cosas se dan. La evolución del universo pareciera apoyar lo que viene del bien y ayudar al crecimiento armónico. La otra cara del deseo es lo opuesto. Se trata de una necesidad que nace de la carencia, que resulta de sentir que no somos suficiente, por lo que requerimos más, más cosas, más comida, más distracciones que llenen el vacío. Pero, tristemente, la energía de la carencia atrae más carencia. Desde ese lugar, tus deseos no se alimentan de la fuente directa de energía. La toman de un diablito, por llamarlo de alguna forma. La potencia, por ende, es muy débil, baja. Hay que esforzarse, luchar, trabajar en exceso para que las cosas se den. Cuando haces las paces con lo que eres, con lo que es, con lo que hay, eres libre y ya no buscas, sino que agradeces y honras lo que sí tienes. El resultado, la paz interna. Si estás en paz con tu cuerpo, no deseas el del otro. Si estás en paz con tu casa, no deseas una más grande. Esto no significa quedarse cruzado de brazos o echado en un sillón toda la vida, ni dejar que la vida pase y nos pase por encima. Espero explicarme bien. Es darnos cuenta de la bendición que significa el simple hecho de estar vivos sin contar con todo lo que la vida nos ha dado. Por ejemplo, cuando nos vemos en el espejo, en lugar de solo ver ese pequeño defecto que creemos tener de acuerdo con los estándares de perfección que la sociedad impone, agradezcamos tener un cuerpo que es perfecto tal y como es, el cual habitamos y nos permite vivir. Cuando fijas tu atención en lo que los otros tienen o hacen, en lugar de agradecer lo propio, encontrarás la fórmula perfecta para no disfrutar el hoy, el aquí y el ahora. Para que las cosas fluyan, es necesario ser creativos. Como si se tratara de preparar una comida con los ingredientes con los que se cuenta en ese momento en la cocina. La humildad nos hace rendirnos a los caminos que la vida nos marca. Aceptar que aunque tenemos que esforzarnos por obtener aquello que deseamos, no lo haremos sin perder la paz, la vida personal, el rumbo o la familia. Siempre me ha gustado mucho la manera en que los sufis describen la paz. Para ellos, se logra al hacer, trabajar y dar lo mejor de sí sin importar el resultado. Lo increíble es que desde ese lugar de desapego, nos acercamos más al auténtico ser. Cuando soltamos el deseo obsesivo, facilitamos que nuestras aspiraciones se manifiesten. El deseo que nace desde la abundancia es muy diferente a aquel que lo hace desde la escasez. Si los seres humanos no rindiéramos a lo que es, quizás habría menos separaciones, menos violencia en las amistades, las parejas, las familias y los países. La vida fluiría y sería mejor.

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2: Es jueves, señoras y señores, es jueves y estamos arrancando este que es el mejor programa de la radio mundial. Sigo acá, más solo que un perro, señoras y señores, pero entregándolo todo, bueno, ya, o sea, de conductoras, porque ya llegó Fabi, ya llegó Anita y obviamente nuestra productora que le está entrando, quién sabe a qué cosa le está entrando la Jo Cervantes. Siempre que volteo a verla, se está

¿Cómo desintoxicarnos? Me urge, porque el doctor me dijo que estoy a dos de la cirrosis. ¿Será verdad? ¿Será mentira? ¿Será la vieja del otro día? Porque me lo dijo así nomás de a ojo de buen cubero, porque no llevé ningunos estudios. Hoy es día de las serpientes. Mira, Joss, estudié. No, es cierto. Enróllate, Joss. Enróllate. ¿Ah, sí? Ah, es que Jordi sí le dice que son sus serpientes porque están como están en un cristal, dice que están en un serpentario. Bueno, las serpientes, su objetivo primordial es crear conciencia del valor de una especie animal que ha sido tan temida por las personas, pero que sin embargo llama a la atención y la curiosidad de los que son apasionados por descubrir los misterios y la magia que encierra esta enigmática y exótica criatura, ¿verdad? Y bueno, también es día del chef personal. Este día se reconoce la dedicación, la habilidad y el arduo trabajo de ellos. Y un día como hoy, pero de 1996, el Apolo 11 realiza la primera misión espacial al llevar astronautas a la Luna. Se lanza desde el Centro Espacial Kennedy allá en la Florida. Y bueno, pues todo muy bien. Hoy vamos a estar hablando de ¿qué superpoder sería el más útil en tu día a día? Me pregunto yo. Pueden escribirnos vía WhatsApp 5533-06-0109. Ese es nuestro WhatsApp para que lo empiece a utilizar y empiece a participar de nuestro tema. Vámonos con musiquita. Aquí está Shakira y Alejandro Sanz con esto que se llama La Tortura, un clásico que solamente puedes escuchar aquí en la cadena Globo, donde hay éxitos todo el día.

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2: Amigos, es jueves, jueves 16, y como cada jueves tenemos a nuestro embajador de Hollywood, el divo del cine, Oscar Uriel, está en la casa.
3: Mi querido Bazooka, feliz de estar contigo este jueves de recomendaciones en salas cinematográficas y plataformas. Querido amigo, después de dos muy buenos partidos esta semana, ya termina el Mundial este próximo domingo, entonces ya no hay
2: gracias
3: pretexto.
2: Gracias a Dios, ya no puedo con la fiesta.
3: Fíjate que no puedes con la fiesta, yo creo que de repente el calendario de este año se fijó antes y después del Mundial, ¿no? O sea, como que todas las actividades estaban calendarizadas, ¿no? A partir de este evento que ya finalmente termina el domingo. Entonces, ahora sí se vienen los estrenos buenísimos. La próxima semana, por supuesto que vamos a estar aquí, pero nos vamos a la Comic-Con, San Diego, a cubrir, y te cuento la próxima semana un poco de lo que vamos a hacer. Pero esta semana, queridos amigos, la película de la que todo el mundo está hablando, la que todo el mundo está yendo a ver al cine, no sé si escuchaste o ya la viste, se llama La Invitación. La Invitación es la tercera película dirigida por Olivia Wilde. Ella, de hecho, actúa en esta película. Dirige, está acompañada de Seth Rogen, este gran actor del estudio, que es una de mis series favoritas, Penélope Cruz y Edward Norton. Esta película está basada en una película española que se llama Sentimental, que a su vez está basada en una obra española. Todo español. Estados Unidos compra los derechos de esta historia y hace su versión de La Invitación. ¿De qué va La Invitación? Va de swingers. Entonces, te voy a decir una cosa. Yo vi la película española donde dirigida por Cesc Gay y protagonizada por Javier Cámara. Y vi esta. Me gusta más la norteamericana, y es algo rarísimo, la verdad, que suceda. Por lo general, siempre lo que es bueno es la versión original. Lo que pasa que Olivia Wilde, de una manera muy interesante, agarra, es la misma historia, la misma estructura, nada más que le permite a los actores, porque tiene tan buenos intérpretes, improvisar. ¿De qué va la historia? Pues son los vecinos de arriba, los vecinos incómodos, que cuando tienen las relaciones sexuales, pues hacen mucho ruido.
2: Okay.
3: Está buenísima, güey. Buenísima la película. Además,
2: a mucha gente sí le parece incómodo, ¿no?
3: Pues mira.
2: Yo como vivo solo mi.
3: Pues yo también.
2: Que la pasen bien.
3: Yo también.
2: Pero algunas parejas. Pues,
3: te voy a decir una cosa. Yo soy mentalidad que sea feliz la gente, ¿no? O sea, que sea feliz quien tenga que ser feliz, no importa el ruido que haga, ¿no? Entonces, finalmente esta pareja es Edward Norton y Penélope Cruz. Penélope Cruz, su personaje se llama Pina.
2: Sigue guapa, Penélope.
3: Espectacular. Y más en esta película, el detonador sexy de la historia. La pareja disque convencional, que es la pareja que tiene más años emparejados, exactamente, es Rogen y Olivia Wilde. Ellos tienen una hija de 12 años que nunca aparece en la película, pero en esa noche está en una pijamada. ¿Qué va a suceder esa noche? Los vecinos que siempre escuchan van a invitar a los vecinos que hacen ruido, que son unos nuevos vecinos, a una especie de cena, pues como para minglear con tus
2: vecinos,
3: con tus compañeros.
2: ¿Pero con doble intención?
3: Pues están un poco hartos, la verdad, y un poco fastidiados, y están como con la disposición de que si se da en la mesa la plática, pues ellos van a abordar el tema.
2: Okay.
3: Amigos, no les estoy spoilereando porque todo el mundo sabe de qué va esta película, la verdad. Entonces, lo voy a platicar con mucha libertad, porque de eso realmente no se trata. Bueno, empieza esta dinámica donde ves a las dos parejas, que son dos tipos de relaciones totalmente distintas. Una relación realmente, pues como muy libre. Los otros tienen un año apenas. En el asunto de las relaciones humanas, se vale de todo, siempre y cuando uno sea feliz y no le haga daño a otra persona. ¿Estás de acuerdo?
2: Claro.
3: O sea, yo la verdad no tengo un prejuicio con respecto al asunto de los swingers, siempre y cuando todo esté hablado. Si todo el mundo le entra a la dinámica, pues que sean muy felices y felices los cuatro, como dijo Maluma. Yo he sabido historias, y no voy a decir nombres, algunos conocidos, que están emparejados y han, ya sabes, le vamos a meter un poco de especie al asunto, porque, ¿no?, para mover aquí la cotidianeidad, porque ya llevamos muchos años juntos. Invitan a una pareja o a un tercero o a una tercera, y resulta que luego ese tercero o tercera se liga a unos de la pareja y queda uno llorando. Pareja, sí, claro. Es correcto, y finito, ¿no? Caput, como sí, dicen caput. Por ahí. Hay que tener mucho cuidado, amigos, con ese tipo de...
2: Es que como que de repente las parejas ya llevan años y no entienden cómo abrir, cómo, pues, revivir la flama. Pero al final luego es como que se abre la caja de Pandora.
3: Yo siento que es muy riesgoso, ¿eh? Si me preguntas a mí, querido amigo, con mi poca experiencia en el asunto, sí creo que finalmente, pues una relación es de dos. O sea, entiendo el aburrimiento. Piedad, o sea, ¿sabes? O sea, a mí no claro. me tienen que vender ese asunto. O sea, el de que ya te dé flojera la cosa. Porque después de tantos años, pues ¿de qué manera cambias el asunto? Ahora, supongo que hay formas, ¿no? De meterle...
2: Mira, jeribilla.
3: Esto es un programa largo, queridos amigos. La verdad que no tiene que ver el cine aquí. Pero, por ejemplo, estas parejas que yo admiro mucho, Warren Beatty y Annette Bening, ¿no? Que son dos tipos sumamente inteligentes, viven en casas separadas. ¿Cuántos años tienen ellos de pareja? Veintitantos, ¿no? O sea, tienen una vida ya, 25 años juntos, ¿no? Ahora, déjame decirte, querido amigo, no es que sea un romántico empedernido, pero conozco casos de amigos míos, por ejemplo, de mi generación, que conocen a alguien y son muy felices, la verdad. Yo creo que todos, que todas las relaciones románticas tienen una caducidad, ¿eh? O sea, hay, los padres, ¿qué tal, no? Los amigos, es que mis papás tienen 50 años de casados, pues qué bendición. Qué...
2: Y después de cuántas infidelidades también.
3: Aparte de eso, se convierte en una sociedad, o sea, se convierte en una empresa, ¿no? O sea, yo recuerdo, yo voy a decir nombres, ¿verdad? Pero he trabajado con productores, ¿no? Rebeca Jones y Alejandro Camacho, ¿no? Humberto y Cristian, que tenían muchos años, muchos pero años ellos de las dos partes me decían, es que somos más que un matrimonio, o sea, somos la imagen de una pareja y una empresa.
2: Una empresa.
3: Entonces hay más riesgos ahí. Pero la película es padrísima. Y la recomendamos. La vamos a dar 4 de 5 Urielitos. ¿Cómo Perfecto. Ves, querido amigo? Y Muy luego, bien, No Tengo Miedo es la serie que está número uno en Netflix. La verdad, hacía rato que no veíamos algo realmente bueno de ficción en esta plataforma. Y es una miniserie que te recomiendo muchísimo, querido amigo, que está basada en una novela italiana que a su vez hicieron una película de principios de los 2000 más o menos. La primera década de los 2000. Yo vi la película italiana y fue muy curioso porque estaba viendo ya como tío, ¿no? Estaba viendo la serie y dije, pues, sí, ya lo vi, ¿no? Y sí, efectivamente es la historia de unos niños que viven en un pueblo, aquí es en Veracruz, que creo que está muy bien trasladada. Le viene muy bien la anécdota. Le viene muy bien la anécdota italiana a como lo modificaron aquí en México, porque lo ponen en el 86, justo en el Mundial, a propósito de esto. Y son, para hacerles el cuento muy corto, amigos, un grupo de amiguitos, de niños que viven en una comunidad y de repente descubren que en una cueva, en un pozo, mejor dicho, un pozo amplio, está escondido un niño. Y empiezan a jugar con ese niño aquí en México, en la versión mexicana, fútbol, el niño empieza a tener relación con ellos, pero el niño... pues dice que él está escondido ahí y resulta que el niño está realmente secuestrado. Entonces está secuestrado por un grupo de adultos y lo que es bien interesante de esto, de esta ficción bazooka, es que aparentemente la serie es para niños porque ves a los niños jugar, pero es una serie para adultos. Es terrible realmente lo que hacen los padres de los demás niños porque... pues un secuestro, o sea, tú puedes tener la necesidad que quieras, la necesidad económica, una necesidad de salud, pero realmente, y eso lo platicaba con una amiga en otro podcast a propósito de esto, el realmente secuestrar a un niño me parece un crimen tremendo. Y aquí, obvio, las cosas salen mal porque no son secuestradores profesionales y ya, es una bola de nieve, ¿no? Lo que sucede. Entonces está bien emocionante, la verdad. Es Alex Uno, que es uno de los mejores showrunners mexicanos que hay en nuestro país, y Ernesto Contreras, que es un gran director de cine. Y los dos se hicieron la miniserie, la verdad la recomiendo muchísimo. No Tengo Miedo, la podemos ver en Netflix. Y hasta aquí con las recomendaciones de este fin de semana, que son muy buenas, querido amigo.
2: Perfectamente. Una película, una miniserie.
3: Exactamente.
2: Está en Netflix la miniserie, la otra está en cines.
3: Sí, el cine hay que ir a ver la invitación a cines, no está en plataformas, ¿eh?
2: Oh, ok, perfectamente. Pues entonces, tus redes sociales.
3: Arroba Oscar Uriel.
2: El comercial de los podcasts.
3: Oscar Uriel 71 en Instagram. Escúchenos y nos pueden ver también en YouTube en Blancos Perfectos y en Guía del Hater.
2: Perfectamente. Pues Oscar Uriel está en la casa, señores. Nosotros nos vamos con más música y regresamos a esto que es el Café Globo, donde hay éxitos todo el día.
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3: Amigos, están escuchando esto que es el Café Globo a través de esta cadena, la cadena Globo que tantos años tiene rompiéndola durísimo. Una cosa es llegar y otra mantenerse, y esta cadena se ha mantenido por años, años y felices días. Hoy estamos hablando de qué superpoder sería el más útil en tu día a día. Y por acá dicen, hola, hola, soy Noemí de Piedras Negras, los escucho por la app. Mi superpoder ideal sería entender todos los idiomas. Sería increíble para viajar y conocer gente nueva. Bueno, pues ya no tienes que saber de todos los idiomas. Ya ahora con las aplicaciones ya puedes comunicarte pues con alguna aplicación, ¿no? Tú le hablas en español y te pones, a ver, traduce esto en chino, mandarín, en ruso, en inglés, en el idioma que quieras. Pero no estaría mal que si aprendieras todos los idiomas. ¿Qué más dicen por acá? Dice, escuchándolos desde Mexicali, soy Cristóbal. Yo elegiría la capacidad de no necesitar dormir. Me alcanzaría el día para todo lo que quiero hacer. No. Dormir es riquísimo. Dormir es riquísimo cuando se tiene la conciencia tranquila, porque también si tienes la conciencia intranquila no vas a dormir nada y no. Por eso, pórtese bien para que pueda dormir tranquilo. Saludos desde Tijuana, soy Selene, los conocí por TikTok. Me gustaría poder leer más rápido y recordar todo lo que aprendo. Sería una maravilla. Pues hay cursos para eso. Hay cursos para eso donde en realidad te invitan a no solamente dirigir tu mirada en una línea, sino abrir la mirada a toda la hoja, y eso te permite pues leer mucho más rápido. Así es que ese superpoder lo podrías alcanzar si te metes a un buen curso. Dicen por acá, hola Bazooka, soy Ramiro de Torreón. Yo quisiera teletransportarme, ir de vacaciones sin fallas, ni aeropuertos, sería perfecto. Saludos, teletransportarte. ¿Y luego qué? ¿Y quién va a pagar todo lo que cuesta la vacación? Pero bueno, dice por acá, hola Café Lover, soy Alma de Poza Rica. Mi superpoder sería sanar cualquier enfermedad. Creo que podría ayudar a muchísimas personas. Saludos a todos. Mira, ese es un superpoder. O sea, así que con tus manitas santas pudieras curar a las personas, como lo hacía Jesus Christ, estaría increíble, ¿no? Estaría increíble. Yo me por más que pongo mis manos en mis intestinos, no me curo. No me curo. Pero bueno, ¿qué más dicen por acá? Hola, hola, soy Hilario de la Ciudad de México. Los escucho en Spotify. A mí me gustaría ver unos minutos el futuro para evitar errores y llegar siempre a tiempo. ¿Qué más dicen por acá? Saludos desde Monterrey. ¡Saludos, Monterrey! Conocí a una de sus compañeritas de Monterrey de Multimedios. Soy Paola. Yo elegiría multiplicarme, así una versión trabajaría, otra haría ejercicio y otra descansaría. Saludos. Eso sí, multiplicarte, estaría padre eso, ¿no? A ver, tú vas al evento, tú vas a salir con la novia, tú vas a ir por el mandado, tú estaría cañón, ¿no?
4: O imagínate, o sea, tienes varios trabajos, es como de, bueno, a ti te mando a tu trabajo y todos ya juntamos nuestro dinero.
3: Buen
4: imagínate
3: billete.
4: 5 o 6 trabajos entre todos, o tal viaje o cosas así, o que digas, no, es que voy a perder tal día en tal viaje. Les mandas al otro y ya te quedas tú descansando y el otro ya está ganando dinerito.
3: Me gustó ese, me
4: sí,
3: gustó.
4: Sí, la verdad, ese está padre.
3: Me
4: ese
3: gustó.
4: Sí está padre.
3: Me gustó, Anita, ponte las pilas, Anita.
5: Yo creo que a Fabi le sirve mucho porque luego,
3: es que le encantan
5: tiene
3: muchas
5: que grabar
3: tareas.
5: Un buen de cosas.
3: Tiene que grabar muchas cosas.
5: Y aparte
3: cosas.
5: Editar.
3: Y editar, híjole, editar,
5: así que
3: editar.
5: Rápido.
3: Editar me da una flojera.
5: ¿Fabi lo hace? Así.
3: Es que ya tiene callo. Ya pues tiene callo.
4: Es un producto de años de explotación, Anita. Es el resultado de años de explotación aquí. Pero bueno, la que sigue.
3: Sin quejarse, por favor.
4: La que sigue.
3: Cierra el micrófono, por favor. No, sin quejas, por favor. Sin quejas. Vámonos, un corte comercial. Ahorita regresamos. Están escuchando el Café Globo, donde hay éxitos.
4: Todo el día.
3: Pónganse las pilas.
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2: Amigos de Café Globo, miren nada más, estaba yo, literal estaba comiéndome los mocos, y de repente que entra a la cabina una institución de las telenovelas en México, señoras y señores, un hombre que pues ha dedicado por más de 35 años a la producción de exitosas telenovelas que pues han mostrado la evolución de la televisión mexicana. Y durante su trayectoria, pues digamos, ha aprendido la importancia de innovar en las más de 30 y tantas historias que ha producido para Televisa Univisión. Tenemos al señor, al señorón, Juan Osorio.
3: ¡Bienvenido, Juan!
4: Gracias. Qué honor, de verdad, me agradezco muchísimo este espacio, Azucasi. Te admiro muchísimo, te veo en la tele, cómo animando allá a todos los... y de verdad...
3: Mucho un gusto, Juan.
4: Quiero decirles que agradezco muchísimo este espacio para poder invitar a todo tu público.
2: Claro.
4: Es un público que...
2: Que nos escucha a lo largo y ancho de la República Mexicana.
4: No, pero además
2: Mexicana.
4: Es guerrero, ¿no? Exige,
2: claro,
4: manda.
2: Exige, exacto.
4: Manda, sí. Eso de que, ¿qué dijo que estaba haciendo sacándose? No, hombre, si este hombre siempre está trabajando, ¿verdad? Guardián de mi vida.
2: Guardián de mi vida.
4: Yo creo que es una propuesta para el público mexicano y para los hogares que tienen el hábito de ver la novela, el hábito de entretenerse, el hábito de ver un buen reparto, un buen contenido, pero sobre todo que les aporte, ¿no? Porque las historias hacen soñar.
2: Claro.
4: Yo creo que una novela, yo empecé mi vida en la televisión viendo historias. Fíjate que hace mucho, en blanco y negro, vi una novela que a mí me llamó muchísimo, que era Gutierritos. De las primeras. Uh-huh. Claro que ahí no voy a hablar de mi edad, ¿verdad? Estaba chiquito.
2: Poniendo el acta de nacimiento sobre la mesa, claro, está.
4: Entonces, Bazooka, desde ahí empieza uno a ver a mi mamá que se ilusionaba con las historias y que plan contaba, y ahí te empieza a entrar ese gusanito, pero yo decía, ¿qué hay detrás de esa televisión? ¿Cómo meten a un hombre de tamaño
2: claro.
4: normal que yo lo vea ahí? Ahí empezó mi inquietud. Y mírame hoy en estas épocas haciendo novelas para el público y muy divertido, tratando de exigirse uno en hacer contenidos con calidad, con buena producción, con buen reparto, con buenos libretos, con la música. Todos esos detalles suman para hacer las novelas. A lo largo de 37 novelas que llevo como productor, pues he aprendido a que todos los días esta carrera hay que iniciarla.
3: Que es una de las preguntas que te quería hacer. Después de más de 3 décadas de estar ahí metidote, haciendo proyectos increíbles, ¿qué es lo que te sigue emocionando de hacerlo? Dices, venga, sí, otra.
4: ¿Qué pasa con nosotros que trabajamos en el medio? O sea, se los pregunto a ustedes que llegan aquí todos los días a radio. Pareciera que es algo... cotidiano que llegas,
3: claro.
4: que no, cada vez que vienes con el programa dices, hoy qué les presenta al público, con qué lo seduzco, y además la noticia de hoy, y si perdió México, o si ganó México, Ajá. o si está el Mundial, es lo mismo con las novelas. Cuando viene una historia que voy a preparar con mi equipo literario, con mi equipo de producción, con los directores, el reto es, ok, la quise ayer y es historia. Pero ¿qué viene ahorita? ¿Cómo entramos en las redes sociales? ¿Cómo entramos con todos la dinámica de los jóvenes? Este público que ustedes tienen cautivo,
3: sí.
4: en las novelas cuesta mucho trabajo llevarlos. Entonces, ¿con qué los vamos a seducir? Bueno, con la dinámica de una Paulina Goto, que canta, que baila, que tiene ese contacto con esa audiencia, o con una Silvia Navarro, que tiene otra audiencia, otro público, o con un Camacho, que es tradicional dentro del público. Entonces, es lo que un productor tiene que empezar a equilibrar un reparto para que lleguemos a todo el tipo de audiencia.
3: Sí, porque no es solamente ahorita pensar en el rating, sino también en cómo me meto ahí en las redes sociales, cómo le llego a los chavos que a lo mejor ya no prenden tanto la tele y nada más están metidos en el TikTok, ¿no? O sea, cómo envolverlos con estas nuevas
4: Además,
3: historias.
4: El público está diversificado. Esa es la palabra. ¿Por qué? Porque el público ahora está en el canal de las estrellas, pero está en las plataformas, uh-huh. pero también está en ViX, que ViX uh-huh. también lo ves tú a cualquier hora. Entonces nosotros tenemos que luchar por la televisión abierta, pero también cuidar las otras ventanas de exhibición.
2: Y ahora las de las micro...
3: Novelas.
2: Novelas, que están para el celular, ¿no? Que también, ¿cómo se llaman esos?
4: las macronovelas,
2: micronovelas o algo así.
4: Macronovelas,
2: ¿no? También la están rompiendo porque ya la gente está viviendo en el celular, ¿no? Uh-huh.
4: Pero nosotros mismos somos una novela, bazooka. Tú vienes rumbo a trabajar y vas viendo tres telenovelas cortitas en el camino, sí, ¿no? Sí. La manifestación, el vendedor, el cuate que se te acerca, ¿no? O sea,
3: te vas peleando con el novio,
4: exacto,
3: en el celular.
4: O al lado vas manejando y tú tranquilo y de repente te digas, déjame pasar, pues si nadie te está estorbando. O el motociclista. Esa es la dinámica de vida que hoy. Entonces nuestras novelas tienen que tener esa dinámica de narrativa, uh-huh, para seducir al público.
2: ¿Y de qué va Guardián de mi Vida?
4: Guardián de mi Vida es una historia en la cual una mujer, como es nuestra amiga Silvia Navarro, uh-huh, que hace dos personajes, Sofía, wow, y Andrómeda. Y a Sofía es buena y Andrómeda es villana. Andrómeda. Es la primera vez que Silvia hace dos personajes. Entonces, esta mujer que está, se puede decir, empresaria, ejecutiva, que tiene la vida resuelta, empoderada. Resulta que no, porque hay una carencia afectiva con su pareja, con su esposo, y ella empieza a reclamarle así, oye, tenemos una hija, tenemos todo, pero no tenemos, esta ya se ha vuelto una vida mecánica, cotidiana, que no, y eso no puede ser, y él le dice, ay, qué exagerada eres, o sea, es el trabajo, ya sabes eso.
2: Juanito, está muy interesante la plática, pero tenemos que ir a música y ahorita regresamos, ¿vale?
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2: Seguimos hablando aquí de Guardián de mi Vida con Juan Osorio. Oye, ¿y cómo le haces? O sea, para escoger una historia, tú la escoges, allá arriba dicen vamos a hacer esto. ¿Cómo haces para que tus proyectos
3: del segundo piso
4: de Dios.
3: O de Dios.
4: O de Dios.
3: Porque si Dios me pone la novela, ya la hice. ¿No?
4: Con ganas.
3: No hay falla.
2: Exacto. No, me refiero cuál es tu técnica para ser tan exitoso, o sea, para que todas sus novelas la rompan durísimo.
3: No sé si vas por el éxito o no. Yo creo que lo que tienes que ir es porque cada proyecto le guste a la gente, sea impacte y sea rentable, Bazooka. Yo al final en el camino trabajo para una empresa muy importante a nivel mundial, y esa empresa te da la oportunidad. Un día el señor Azcárraga me dijo: yo te presto la silla y te presto el espacio, el tiempo al aire. Sí, tienes conciencia de lo que significa eso. Sí, señor. Bueno, espero no tenerte de decir que ya no estás. O sea, sí. Y para eso tienes que ser rentable siempre, ¿no?
2: Claro, claro.
3: Entonces tienes que
2: producir. Oye, ¿y cómo ser rentable con estos elencazos? O sea, porque esa telenovela pues debe ser carísima.
3: Mira.
4: Toma agua.
3: Ay, sí, deja de hacer una pausa. Porque... Sí. Ay, tú empiezas.
2: Entre lo que cobras tú y lo que cobra todo el elenco, ahí te
3: encargo. Espérate, está mi mujer, va a empezar a decir, oye, a ver, ¿cómo que cobras mucho? No. Hay una parte importante. Tú escoges la historia, hay un acervo de historias dentro de Televisa, que esas ya hay un departamento que se encarga de saber que estén totalmente legalizadas y con posibilidades de producirse. Uh-huh. A partir de eso tú escoges y tienes que ver tres temas importantes. ¿Qué productor está dejándote el espacio? ¿Con qué productor vas a competir? Porque cada uno de nosotros tenemos un estilo. Uh-huh. Y cada uno de nosotros llevamos, pues estamos compitiendo. Entonces quieres saber con quién vas a competir. Luego de eso, ¿qué actor empieza a ser tu reparto y cuál es el actor más rentable para el público? ¿Y qué actor también es menos complicado para trabajar?
4: Y menos caro.
2: No, ¿o no?
3: Digamos que
4: no,
3: eso
4: no. El dinero es lo de menos. ¿Aventamos billetes?
2: El dinero es lo de menos.
4: Así, mira.
3: Mira, es que no hay actor caro. Hay actor negociable.
4: Ok. Claro.
3: Entonces, si tú tienes una buena historia, un buen personaje y un buen proyecto, el actor va a ceder, porque el actor siempre está detrás de una oportunidad de crecer en su carrera también. Uh-huh. Entonces, lo económico pasa a segundo término. Claro que van a cobrar, pero todas muchas veces yo he negociado con actores, decirles, mira, no llego a tu presupuesto, pero te propongo esto. O sea, vamos a este personaje, vas a tener esto, vamos a llevar esto, y el actor
2: se va a romper y la vamos a salir las cosas.
3: Porque el actor siempre prefiere estar en un éxito que en un fracaso, ¿no? Claro. Todos estamos. Entonces, sumamos en el proyecto y todos salimos adelante. Entonces creo que no hay un reparto. Este reparto es difícil por la gran personalidades que llevas, pero eso se merece una audiencia de las 9:30. Tú no puedes estar abajo del horario estelar, ¿no? Y además, no se nos olvide que, por ejemplo, nosotros hoy tenemos una plataforma que es Amazon. Ya estamos en Amazon con el contenido. Okay. Ya estamos en Estados Unidos con Televisión Univisión. Estamos en VIX en Estados Unidos, estamos en VIX en México. Entonces, tienes que cuidar todas esas ventanas, no nada más preocuparte. Obviamente, la principal es 9:30 de la noche. Obvio. Es nuestro nicho Prime principal, ¿no? Pero de ahí tenemos que cuidar las demás plataformas. Y además ahí tenemos que pensar que este producto se venda. O sea, claro, no nada más que lo hagas y ya pase, sino esa lata a la hora de que el mercado pelea, diga, oye, hicieron una novela que se llama Guardián de mi Vida y que tuvo este éxito y tuvo este reparto, la necesito para mi país. Entonces, todo eso es lo que tiene uno que planear cuando estás diseñando un proyecto para el X horario, ¿no?
2: Pues ahí está, no se la pierda.
4: Juan para rato.

0: No se la pierda, 9:30 de la noche por las estrellas.
1: Guardián de mi vida.
2: Y te pueden para los chavos.
0: Sobre dame chamba de aunque sea de locutor, ¿no? Decide, para que diga.
1: Llévanos a actuar, Juan.
0: Guardián de mi vida por las estrellas.
2: ¿A poco sí te metes? Sí te metes una actuación,
1: vacía.
2: Sí,
1: no, actuación.
2: Va en la próxima novela, Bazooka.
0: Va en la
2: el público novela. Que te hable ahorita, a ver, le damos chance a Bazooka que haga su presentación
1: claro
2: en la próxima
1: yes
2: novela.
0: Me han hecho, me han puesto en cameos y yo digo, güey, yo no soy actor, qué chingados estoy haciendo.
1: Todos se desarrollan en esta
0: pero he hecho dos, tres cameos y digo, ya. Mira, ya necesito diversificar, ya necesito hacer otra
2: ¿sabes
0: cosa?
2: ¿Sabes qué voy a hacer? Voy a, en la próxima novela voy a ver que tú le castigas al villano.
0: Jalo.
2: Sí, ¿no? Porque sí, es que se que acuerda todo el mundo del Bazooka. Oye, ¿viste el Bazooka? ¿Cómo le puso un madre? <esa. risa>
0: Al villano, fíjate nada más.
2: A la villana.
0: No, a la villana no. Bueno, a la villana la castigamos
1: los
0: de otra
1: villanos
0: forma.
1: Son los más divertidos.
2: Bien, Bazooka. Depende de que sea la villana, ¿eh?
0: La villana la castigamos de otra forma. Le damos lo suyo, le damos lo suyo.
2: Exacto.
0: Claro que sí.
1: Pues todo el éxito, Juan. Seguramente Guardián de mi vida será otro sumado.
0: ¿Cuándo
1: a
0: arranca?
1: Tantos.
0: ¿Cuándo arranca? ¿O ya arrancó?
2: Ya arrancó, ya arrancó la semana. Mira, tuve un arranque bien difícil porque ajá recordarás que el lunes pasado hubo un partido que se fue a tiempos extras y penales.
0: Sí, sí, sí.
2: Chin,
0: sí,
2: ayer
0: sí
2: era mi estreno. Fue una semana bien difícil porque fue futbolera.
1: Sí.
2: Pero realmente ayer fue el para
0: mira,
2: nosotros.
0: Ya se acabó el mundial para nosotros.
1: Ya nos quitamos
0: nosotros
1: la camiseta.
0: Exacto. Así es que
1: vámonos
0: todos
1: a ver la telenovela.
2: Ahora con Guardián de mi vida, ¿no?
0: Exacto.
2: Está bonito el título, ¿no te gusta?
0: Está bueno, está
2: no,
0: bueno.
2: ¿Tú no te gustaría tener una guardiana de tu vida?
0: Sí, sí, que me cuide, o sea, que
2: ¿tí?
0: Me procure.
2: ¿No te gusta un guardián
1: claro,
2: de tu
1: supuesto,
2: vida?
1: Claro, por supuesto, se busca. Llámenos al WhatsApp también.
2: Exacto.
0: Está buscando, está buscando.
1: Estoy buscando al guardián de mi vida.
2: Bueno, pues invito perfecto a todo tu a todo el público de gracias este gran programa que nos hagan el, se echen un cafecito, ¿no?
0: Claro. ¿No?
2: ¿Cómo se llama el programa?
0: Café, Café Globo.
2: Ahí está. Con un cafecito a las 9:30 de la noche, como mi mujer y yo nos lo echamos un express cortadito.
1: Qué rico.
2: Rico y me canta las cochas con nata.
0: Eso.
2: Ay, carajo.
0: Y con eso y ver Guardián de mi vida. Ya,
1: ya
0: ¿qué
1: con
0: más,
1: eso.
0: ¿Qué más le puede pedir?
2: 9:30 de la noche, Canal de las Estrellas. Gran, gran novela, de verdad, no se van a arrepentir. Y para todo el público les traigo 10 corazones de Guardián de mi vida, que dicen aquí. Es para el estrés.
0: Ajá, sí, pásame sí, yo ya traigo acá.
1: Sí, a tener a Bazooka al lado te estresa.
2: Exacto, exacto.
1: Santo.
2: Ay,
1: Dios.
2: Aquí está el corazón que les dejamos con mucho cariño a toda la audiencia. Invitarlos a que vean inviten a todos los cuates. Si tienen coraje con alguien, pónganlo a ver Guardián de mi vida. Les van a quitar el mal humor.
1: Muy bien.
2: 9:30 de la noche por el Canal de las Estrellas, de lunes a viernes, Guardián de mi vida.
0: Perfectamente,
2: y
0: Juan.
2: Gracias, Bazooka.
0: Como
2: gracias,
0: siempre,
2: de
0: un verdadero placer tenerte acá, volver a verte. Qué alegría. Porque eres una persona que transmite mucha buena actitud.
1: Sí.
0: Y eso se siente.
2: Gracias, señor.
0: Y bueno, pues nos tenemos que ir con más música. Están escuchando esto que es el Café Globo. Y aquí hay éxitos.
1: Todos los días.
0: Volvemos.

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2: Amigos del Café Globo, estamos de vuelta y de nueva cuenta tenemos a una nutrióloga que de la verdad es que le gustó a la gente, la pidieron muchísimo y está de vuelta con nosotros para todos aquellos que nos dejamos ir como hilos de media o sobre todo aquellos que ya se dejaron ir como hilos de media con el alcohol o con pues, la mala alimentación, las grasas saturadas y todo aquello que afecta al hígado. El día de hoy vamos a hablar precisamente de cómo cuidar al hígado y sobre todo cómo desintoxicarnos adecuadamente. Y para eso tenemos a esta nutrióloga que, bueno, ya estudió nutrición y ciencias de la alimentación en la Ibero, tiene una especialidad en nutrición deportiva, es educadora de diabetes, es una profesional, ¿no? Además de que, pues, trabaja también las emociones, porque las emociones influyen profundamente en nuestros hábitos alimentarios y la comida puede influir en nuestras emociones. Pero, bueno, tenemos nuevamente a Ligia Cid Sarabia. Bienvenida, Ligia, otra vez.
3: Muchísimas gracias.
2: ¿Cómo estás?
3: Estar acá otra vez. Muy bien. Muchas gracias.
2: Oye, pues encantado de la vida porque seguramente

0: como al 30%. Entonces necesitamos rejuvenecerlo, desintoxicarlo. ¿Qué tenemos que hacer si ya nos dejamos ir como hilo de media?
1: Uf, bueno, déjate explico. La desintoxicación en realidad es parte del proceso de digestión. Ahorita es súper común, además de muy vendida la idea de tómate estos juguitos, vas a esta dieta y ya te vas a desintoxicar. La realidad
0: sí,
1: es que...
0: Sí, los detox, ¿no? Los famosos detox, juguitos detox.
1: Justo. La realidad es que ese es trabajo del hígado. El hígado ayuda, es como el laboratorio de nuestro cuerpo y nos ayuda a procesar todas las sustancias que son tóxicas o dañinas para nosotros para poder expulsarlas. Y de ahí se ayuda de los riñones, se ayuda del colon, se ayuda de la piel para poder eliminar todas estas sustancias. Lo que hay que hacer entonces es darle al hígado un break, un descanso para que no esté trabajando de más y entonces pueda cumplir adecuadamente con su función. Y para eso hay que eliminar ciertos alimentos y hay que incluir otros que le van a echar la mano para que trabaje adecuadamente.
0: Ok, ¿y cuáles son estos alimentos?
1: Los que hay que incluir, por ejemplo, entra el betabel, todas las verduras color verde oscuro, todos los hongos son buenísimos para el
0: hígado. ¿Verduras verde oscuro? O sea, ¿como qué?
1: Espinaca, acelga, berros, arúgula.
0: Oye, luego nos han dicho que las espinacas son buenas, pero luego dicen que no son tan buenas y si estás en algún tipo de condición o X o Y, ¿no?
1: Sí, bueno, ahí depende ya de cada caso. Pero justo, no sé, por ejemplo, pacientes que tienen hipotiroidismo, las espinacas pueden no ayudar mucho a su condición, o pueden, pues sí, interferir con el funcionamiento adecuado de la tiroides. Pero ya, digo, se puede individualizar cada caso. En general, ayudan en este tema al hígado, ¿no?
0: Entonces, que también todas las verduras verdes, entonces, o sea, como hojitas.
1: Las hojas. En general, fruta y verdura, ¿no? Va a ayudar por la cantidad de fibra, porque tienen vitaminas y minerales, pero en específico esas ayudan bastante. También...
0: Y luego en jugo no va, porque pues, en jugo todavía está, te echas pura azúcar. O si te lo echas en jugo, pero
1: que
0: no
1: sea como
0: sin
1: inmediato.
0: Colar, como sin colar, ¿no?
1: Puede ser, sí, para que no se pierda la fibra. Eso ayuda bastante, como licuado, más que jugo. Uh-huh. Prensado en frío podría ayudar porque se conservan justo vitaminas y minerales. O tomado de inmediato. Si fuera el caso, lo ideal sería lo más variado posible, no nada más en cuanto a tipo de alimentos, también en cuanto a la preparación. Que no nada más sea el jugo, que también sea en ensalada, que también sea a lo mejor, no sé, una pechuga rellena de queso mozzarella con espinaca. Uh-huh. Entonces, entró la espinaca
0: ya para
1: la presentación.
0: Ya me dio hambre.
1: Bien, qué bueno.
0: Ok.
1: Algo así.
0: Eso es lo que hay que incluir.
1: Eso es de lo que hay que incluir, exactamente. Y de lo que hay que evitar es... Bueno, aquí entra un tema, ¿no? Todo lo que son medicamentos que nosotros consumimos porque se nos pega la gana, que no son recetados, procurar evitarlo. También ahí por
0: eso es malísimo, ¿no? O sea, que la gente se esté autorrecetando, porque de repente en una de esas, no sé, he conocido mucha gente que se autorreceta, no sabe ni lo que se está tomando y de repente se afectan los riñones o el hígado.
1: El hígado también. Va en ambos lados, porque recordemos, el hígado elimina la sustancia dañina, pero se elimina con ayuda del riñón. Uh-huh. Entonces, ahora sí que pasa por ambos.
0: Entonces, no se esté tomando pastillas así, nada más porque sí.
1: Nada más porque sí, justo. Eso, por ejemplo, de las frutas y verduras, todos los pesticidas, todas estas situaciones.
0: Hay que súper lavarlas, ¿no?
1: Súper lavarlas y también...
0: ¿Cómo le quitamos los pesticidas a las verduras y a las frutas?
1: Lavando y desinfectando con yodo.
0: Con yodo.
1: Eso ayuda bastante. Pero también existe una lista de alimentos que son a los que más pesticidas les ponen. Se llaman los Dirty Dozen, cada año la renuevan. Y ahí vienen los 12 cultivos que tienen más. Si esos
0: ¿cuáles
1: cultivos,
0: son? ¿Las fresas o qué?
1: Las fresas entran y espinacas casi siempre tienen más. Si esos cultivos en específico, yo los compro orgánicos, aseguro que no tienen pesticidas. No tienen que ser todos orgánicos. Si se puede, sería lo ideal, pero si no, con esos... los cambia orgánicos, ya me estoy ayudando. El material con el que cocino también, ¿no? Todo el teflón que tiene las sartenes también desprende toxinas que van a pasar por el hígado. Procurar ocupar utensilios de hierro forjado o de acero quirúrgico puede ayudar. Que las tablas para picar no sean de plástico, que sean de madera. Todo este tipo de materiales ayudan a que no absorba mi cuerpo más toxinas, microplásticos que se van a procesar en el hígado.
0: Y estos microplásticos creo que también son disruptores endocrinos, ¿no? O sea, justamente, que te estés comiendo el plástico micro ahí de la tabla de picar o este, o el teflón del sartén, o todas estas cosas que dices, por años lo hicimos sin saber, ¿no?
1: Sí.
0: Y ahora ya se puso de moda esto de que pues no lo hagas.
1: Exacto. Ahora, en cuanto a alimentos, obviamente el alcohol lo va a procesar el hígado, hace daño.
0: Sigues comezón.
1: La cafeína.
0: ¿Tú tomas?
1: También. No.
0: No, nada. Cero alcohol.
1: Muy ocasionalmente algún festejo, vino.
0: Vino. Uh-huh. Bueno, el vino tiene tanos, ¿o cómo se llama?
1: Taninos. Sí, y antioxidantes.
0: Aunque, para que... ya la gente dice, no, es que tiene taninos y antioxidantes, pero al final creo que te tienes que meter como 12 botellas para que tengas la dosis de lo que necesitas, ¿no? Creo que también tiene resveratrol. Entonces, imagínate, si te metes el resveratrol que necesitas, pero ya con 12 pomos ya te hiciste pedazos del hígado.
1: Y tiene el alcohol que también hace daño. Entonces, el equilibrio, ¿no? Y resveratrol va a haber en otros alimentos color azul o morado. La cafeína también, por ejemplo, se procesa en el hígado. Si yo consumo cafeína, además, va a trabajar de más el hígado. Y pasa algo bien interesante. Tanto la cafeína como el, por ejemplo, colesterol y el estrógeno que consumimos en la dieta, ¿qué? Colesterol y estrógeno lo producimos nosotros naturalmente. El hígado dice, bueno, si estoy muy cargado de estas sustancias, estas ahorita no las voy a procesar, eliminar, porque pues el cuerpo las produce, así que van de regreso. Así que una señal de que mi hígado ya está trabajando de más es que de repente, de la nada, mi colesterol empieza a subir, por ejemplo.
0: Ok.
1: Y habría que cuidar también alimentos que no sean altos en colesterol, como grasas saturadas. Estas carnes que vienen con muchísima grasita, muy marmoleadas, se ven muy ricas, pero tienen más grasa saturada, ¿no?
0: ¿Tiene grasa saturada esa?
1: La grasa animal es grasa saturada, sí.
0: ¿Sí?
1: Sí.
0: Yo tenía, según yo sabía que era la grasa de, o sea, el aceite vegetal, el que era malísimo.
1: Es que el problema es que nos vamos a extremos, ¿no? O sea, cuando digo la carne con grasita, uh-huh, no es un nunca más la vuelvas a comer, pero que no sea lo único que comas. Igual con el aceite vegetal, que no sea lo único que comas. Hay muchísima variedad de grasas que nos van a hacer bien, como el aguacate, están las semillas.
0: Claro, pero ponle para cocinar, o sea, para cocinar, ¿con qué debo cocinar? ¿Con aceite de olivo, con manteca, con qué?
1: Aceite de oliva, aceite de aguacate. Ojo, aceite de oliva para cocinar, que no sea extra virgen, ese tiene que ser en frío, ajá. Si de repente consumo manteca, no pasa nada, pero que entre en el de repente.
0: Okay.
1: No algo regular.
0: En el de repente. Uh-huh. Perfectamente, pues muchísimas gracias, Ligia, tus redes sociales para que la gente te siga y si quiere alguna consulta particular.
1: Claro que sí, estoy en Instagram y en Facebook como Ligia Cid. Así me pueden encontrar.
0: Ligia Sir, perfectamente. Pues ya lo saben, ahí está la nutrióloga. Dejen de comer mal, por favor. Yo nomás les digo porque yo soy el primero, ¿verdad? Pero bueno, vámonos con más música. Están escuchando esto que es el Café Globo, aquí donde hay éxitos todo el día.

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2: Ya nos vamos, señores, señores, ya nos vamos. Se acabó lo que se vendía. Gracias por participar en nuestro tema del día. No se pierdan nuestro programa, en nuestro podcast, porque se puso bueno. Se puso bueno, sabroso, interesante, puro contenido de valor que seguramente le va a servir. Hoy, por ejemplo, tuvimos a Oscar Uriel, ya saben, todas las recomendaciones del cine. Juan Osorio, que nos habló de su nueva novela. Ligia Cid, que nos habló de también cómo cuidar el hígado y cómo desintoxicarnos. Eso me interesa muchísimo. Porque no le dejo de meter fruta a la piña. La verdad, del otro lado del cristal, Cho Cervantes, nuestra HH productora. Mira nada más. Está ahí soltando las malas vibras. Aldo y Pato están en el podcast. Anita, despídete, por favor, unas palabras para nuestro bello público.
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2: Muy bien, muy bien. ¿Y tú, Fabi?
4: Bueno, nos vemos en un próximo programa. Por favor, escúchenos y recuerden que todas las entrevistas salen en YouTube completas, todas. Así para que vayan y chequen todo lo que se dice aquí en Café Globo.
2: Es correcto, porque nadie nos ha hecho un hueso, así es que vaya usted a YouTube y chéquese nuestras entrevistas, por favor, porque Fabi se desvela, ya no tiene pestañas de tanto desvelo, de tanta edición, y necesitamos que alguien vea esas entrevistas, ¿ok? Bueno, sean felices, gracias, nos escuchamos mañana a la misma hora, por la misma frecuencia, la misma aplicación o la misma plataforma. Sean felices, continúen aquí en la cadena Globo, donde hay éxitos
4: todo el día.
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Good morning, San Diego. Buenos días, Tijuana. Te saluda Evelyn Sanz a través de Globo 99.3. Son las 10 de la mañana con 6 minutos. Arriba ese ánimo, comunidad globera. Quiero saber qué tan despiertos andan esta mañana, porque tenemos premios, tenemos sorpresas, tenemos boletos, tenemos buena música, pero pues necesito que te reportes a través de nuestro WhatsApp 664-855-2655, 619-484-2999. Así que pendiente, porque después de la siguiente canción regreso con ustedes, veo más o menos quién anda activo por aquí a través de nuestro WhatsApp y también te cuento más o menos qué premios tendremos esta mañana. Bienvenido, esto es Vuelven los Noventas, pura música, hits, joyas de los años noventas que yo sé que te harán recordar, viajar en el tiempo y vivir los recuerdos nuevamente. Vámonos con Shakira con esta canción muy de los noventas, esto es No Creo. ¿Qué andabas haciendo con esta canción? Estaba sonando con todo en la radio. Cuéntame. Son las 10:07, estás en Globo.

0: minutos. Ya se están reportando aquí a través de nuestro WhatsApp. Me pone muy feliz, muy contenta escuchar sus buenos días. Vámonos con los saluditos. A ver, saluditos noventeros, ¿verdad? Con muchísimo gusto para nuestro amigo Aarón, que nos manda un sticker, dice, hola, muy buenos días. Buenos días también para ti. Y por acá, nuestro querido Osva también se comunica, se reporta. Le vamos a poner su asistencia muy, muy puntual, Osva, ¿eh? A las 10, casi, casi en punto.
1: Buenos días, buenos días, buenos días. Evelyn, ¿sabes? Aquí andamos en sintonía de Globo 99.3. Ahora envuelve a los 40. Saludos para toda la comunidad de Globo 664 y 619. Y a seguir con el calorcito.
0: Eso, oye, sí, me estaban contando que hace mucho calor allá afuera. A ver, confirmen, por favor, porque yo ayer no estaba soportando el calorón que hacía en Tijuana. De verdad, estaba terrible. Luego, pues más pesado para las mujeres cuando nos tenemos que arreglar por algún evento, trabajo. Y el maquillaje, bueno, es que tengo que comprarme mi aire acondicionado, ¿ok? Por acá vamos a mandarle también saluditos a nuestro querido Paco. Ahora sí, muy puntual, ¿eh? Y acabo de ver tu último mensajito que mandaste ayer ya cuando me había ido. Pero bueno, vamos a escuchar el de hoy.
2: Muy buenos días a la vaquerita más bonita del estadio anoche. Evelyn Sainz, aquí andamos ya. La mejor compañía devuelve los noventas con la mejor programación de éxitos todo el día. 99.3 Globo. Saludos.
0: Tú sí sabes, Paco, te mandamos un saludo con mucho cariño, un abrazo y que hoy te vaya excelentemente bien en tu trabajo. Y pues sí, ayer andábamos muy vaqueras en el Estadio de los Toros porque fue el juego vaquero. Y bueno, en otras noticias deportivas, los Toros no ganaron el juego, pero sí la serie, ¿ok? Se esperaba que barriéramos, pero bueno, a veces se gana, a veces se pierde. La verdad es que los Toros de Tijuana van súper bien y yo sí creo que este año nos llevamos la serie del Rey. Yo creo que seremos campeones. Pero bueno, ayer contra Tecos, pues quedaron 2-0. Pero pues ni modo. Toca soportar que aún así los Toros de Tijuana ganaron la serie. Y pues bueno, ahí andábamos muy vaqueras. Por ahí, síganme en redes sociales como Evelyn Sands Music. Por acá vamos también a saludar. Vamos a ver. ¿Quién más? Dice, hola, un afectuoso saludo para Luz, Areli y Armando que nos visitan de Durango. Atentamente, Claudia y Gerardo. Saluditos para Luz, Areli y Armando, bienvenidos a la frontera más visitada del mundo, que se la pasen increíble y por favor coman tacos, por favor. Bueno, vamos a continuar con más música. Y me comenta Sandy, muy importante. Hoy no, nada más vamos a tener boletos para un evento. Sino para dos. Vamos a tener dos premios. Mucho, mucho premio esta mañana, por lo menos en esta hora retro. Te voy a dar boletos para SeaWorld y te voy a dar boletos para Cholos contra Tigres. Cholos contra Tigres y para SeaWorld. Atentos, por favor, a los números de WhatsApp, porque ya voy a empezar, ¿eh? Esto es rápido porque solamente tenemos una hora. Así que guárdanos 664-855-2655. O en el 619-484-2999. Vámonos con música. No, ¿cuál música? Vámonos con un pequeño corte comercial y regresamos con más música que, por supuesto, ya saben, pura música de los años noventas. O sea, música bonita. Vámonos y regresamos en unos minutos. 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

Continuamos con más música. Son las 10 de la mañana con 27 minutos. A ver, les tengo noticias. Comienza la Liga MX en Tijuana con un partidazo. Cholos contra Tigres, jueves 16 de julio, o sea, hoy a las 8 de la noche, en el Estadio Caliente. No te pierdas el gran show inaugural y el inicio del torneo. ¡Vamos, afición de la frontera pa'l mundo! Yo quiero saber a quiénes, o más bien a quién, bueno, sí quiénes, porque es un par de boletos. Vamos a ver en el Estadio Caliente para el juego de Cholos contra Tigres. Tengo un par de boletos aquí en mis manos, así que si por aquí anda afición de los Cholos, mucha atención, porque ya nos vamos con la dinámica en este momento para que te lleves tu par de boletos. Número, nuevamente, 664-855-2655 o 619-484-2999. Mándame un audio a través de WhatsApp diciendo: Globo 99.3 y Evelyn Sanz me llevan al partido de los Cholos. Globo 99.3 y Evelyn Sanz me llevan al partido de los Cholos. Recuerda que es hoy 16. Hoy 16, Cholos contra Tigres. Globo 99.3 y Evelyn Sanz me llevan al partido de los Cholos. Nos vamos con música, algo de sentidos opuestos. Esta canción, Tu Loco Amor, estás envuelve en los 90s. Regreso con el ganador. Venga.

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0: You could be mine, Guns N' Roses. Son las 10 de la mañana con 38 minutos. Y por acá ya tenemos al ganador que se lleva este par de boletos para Cholos contra Tigres. Atención, atención, escúchense y ustedes se van a dar cuenta quién es el que primero mandó el audio correctamente. Fue el primerito en llegar.
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0: Eso, excelentemente. Felicidades, querido amigo. No me sale tu nombre, pero enseguida te voy a tomar tus datos para que hoy te vayas a este partidazo de los Cholos contra Tigres y nos cuentes qué tanto te divertiste, cómo quedó y todo. Mañana nos cuentas cómo te la pasaste. Oigan, en otros temas, me queda el otro premio, ¿verdad? Que les estaba diciendo que era un paquete para SeaWorld. Un paquete para SeaWorld. Y si tú lo quieres, yo desde el inicio de la hora avisé que iba a tener estos boletos, ¿ok? Y puse por ahí el sonido de un delfín. El que se va a llevar los boletos, ojo, ojo, va a ser el que me mande un audio al número 664-855-2655 o al 619-484-2999, a cualquiera de estos dos, diciéndome cómo se llama la cantante o la canción que estaba al aire cuando puse el sonido del delfín. La canción, ¿cómo se llamaba? Ya sea que me digas el nombre de la canción o el nombre del artista que estaba sonando cuando puse el sonido del delfín. Si es que tú querías este paquete familiar para SeaWorld, seguramente estabas ahí atenta o atento. Así que dime por favor en un audio el nombre de la canción o la artista que estaba sonando al aire en Globo 99.3 cuando puse el sonido del delfín. Vamos a escuchar al primero que me llegó, que por cierto fue al WhatsApp de Tijuana, y vamos a escuchar si es correcto. Venga.
2: Keri.
0: ¿Mandé?
2: Keri.
0: Ay, no se te entiende, amiga. Y fuiste la primera. Vamos con un segundo.
2: Fantasy de Maray.
0: ¡Sí, es correcto! Muchísimas felicidades a nuestra amiga que le atinó, así es. Fue Fantasy de Mariah Carey. Tú te llevas el paquete familiar. Ojo, ya saben, el requisito siempre es no haber ganado en los últimos 90 días ningún premio, ¿ok? Si ganaron, pues ya saben que deben esperar 90 días para volver a participar por un premio grande como lo es un paquete familiar para SeaWorld. Así que ahorita vamos a tomar el nombre, vamos a tomar tu registro, vamos a ver si no has ganado en los últimos 90 días. Y si todo está correcto, tú te vas a SeaWorld. Un aplauso para nuestra Glover. Ahí ya le estoy mandando un sticker del delfín aplaudiendo. ¡Felicidades! Y no se me desanimen, Glovers, yo sé que me están mandando muchos mensajitos participando, ya lo sé. Pero hay que poner atención y sobre todo al mandar el audio, cerciórense de que esté correcto, ¿ok? Por favor, por acá ya nos había mandado nuestra amiguita el primero, pero pues escuchó todo cortado, no supe ni lo que dijo. Entonces nos vamos con el segundo y así en orden. Pero bueno, felicidades. Y ahora vamos a escuchar por acá otros saluditos que tenemos pendientes de nuestro querido amigo Glover Spartanus. Hello.
3: Bonito jueves, su majestad Evelyn Primera, la más chula del mundo mundial. Y cada vez estoy convencido de que su voz combina con su belleza y la verdad hace un trabajazo. Algo bien, corazón de melón.
0: Ay, gracias, algo bien.
3: Te quiero pedir una rolita. Aprovechando del Vuelve a los 90.
0: ¿Cuál?
3: Y después de ese spot que me gusta mucho, ¿ya? Trapecista del señor Enrique Iglesias. Y no hay más, ¿no?
0: Muy buena.
3: Flow 99.3 con la más chula del mundo mundial.
0: Muy buena canción elegiste, algo de los años 90, Enrique Iglesias y su romanticismo que derretía a todas las chicas. Te dejo con Trapecista, Enrique Iglesias, envuelve en los 90.

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18 minutos, yo me despido. Mi nombre es Evelyn Sanz. Que tengas un excelente jueves. Quédate con Ana Plata, con buena música. Y felicidades a todos los que ganaron. Síguenos en redes sociales como Globo Tijuana 99.3. Sígueme como Evelyn Sanz Music. Te dejo con los Venga Boys y esta canción, We Like to Party, aquí en Globo 99.3.

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1: Buenos días.

o cómo van estas revelaciones. Y bueno, mejor lo hablamos cuando sea, ya que estemos ahí entrados en este tema de la casa de los famosos, porque se vienen sorpresas. Pero bueno, vámonos con más música. Ya sabes que es jueves de oráculo de Los Ángeles, así que elige tu carta del 1 al 4 a través del 619-484-2999-664-855-2655. ¿Qué carta, qué mensaje angelical eliges para esta semana del 1 al 4? Mándame tu mensaje. Vámonos con más música. Llega Mario Giró.

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16: Si cruzas por la garita de San Isidro, carril normal, hay una espera de 2 horas con 30 minutos. Rory Lane, 2 horas, Sentry, 25 minutos, y acceso peatonal, 1 hora con 20 minutos. Por la garita de Otay, carril normal, hay una espera de 1 hora con 30. Rory Lane, 1 hora con 40, Sentry, 30 minutos, y acceso peatonal, 50 minutos. Que tengas buen viaje. 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

por seguir en Globo 99.3. Dicen por acá, súper maravilloso jueves, Ana Plata, que nos la pasamos súper bien como cada día. Saludos y bendecido. Iba a decir, ¿qué día es hoy? Jueves, iba a decir miércoles. Es que yo, mira que vivo en una burbuja, pero es jueves 16 de julio de 2026. Bueno, saludos y bendecido jueves. Un fuerte abrazo. Ahí está, Vicente, un abrazote.

solo en lo bueno y se te dará. Tú haces la magia, así que quien eligió esta carta, quien pensó en el número 2, que se ponga a decretar desde ya porque se le va a conceder. Ya sabes que nosotros somos como una lamparita maravillosa, como una lámpara de deseos. Lo que nosotros pidamos, pero creyendo que se va a hacer realidad, va a pasar. No sé si mañana, no sé si pasado, no sabemos si en un mes, pero va a pasar. La carta número 3 dice: Arcángel Natanael, vive en el presente, ayudándote a entender y asimilar tu karma para sanar, perdonar y soltar el pasado. Vámonos con más música y yo regreso con la última carta. Y es más, te doy una extra. Sigue en las hash con Si me hubieras llamado ayer aquí en Globo 99.3. No hay que contestar. Si nos llaman, no hay que contestar.

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0: 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Y ahora sí, vámonos con la carta del oráculo de Los Ángeles número 4. A ver qué nos dice. El universo tiene un camino trazado para ti de acuerdo al plan de tu alma. Camina sin miedo, todos los caminos te llevan a casa. ¡Qué bonito! Y finalmente llega la carta número 5, que ya como bonus, dice, estás en perfecta sintonía, todo tu ser se transforma en canal de luz, manifiesta esta experiencia desde tu corazón. También está muy linda la imagen. Y ahí quedamos con el oráculo de Los Ángeles. Igual, si tú quieres que te comparta un al azar a través del 619-484-2999, también lo puedo hacer. O a través del 664-855-2655. Vámonos con más música. Llega Thalía con Me Pone Sexy aquí en Globo 99.3.
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16: Si cruzas por la garita de San Isidro, carril normal, hay una espera de 2 horas con 30 minutos, Rory Lane 2 horas, Sentry 25 minutos y acceso peatonal 1 hora con 20 minutos. Por la garita de Otay, carril normal, hay una espera de 1 hora con 40, Rory Lane 1 hora con 30, Sentry 30 minutos y acceso peatonal 50 minutos. Que tengas buen viaje. 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

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Saludos pendientes, me dicen por acá. Buenos días, Ana. Saludos y bendiciones. No me pongas falta, por favor. Dice Osva. Si estaban preocupados, ya llegué. Bueno, ahí está el aviso de Osva para todos. Por acá me dicen, es el calor, Ana. Está haciendo muchísimo calor que se nos sobrecalienta el cerebro y nos equivocamos en el día que estamos. Es que mira, yo en la semana, o sea, de pronto el martes lo siento como casi viernes. De repente hoy decía yo, es miércoles, no, es jueves. O sea, ya va a ser viernes. Yo traigo en la cabeza los días de la semana, pero así no tiene sentido. Pero bueno, hoy es jueves. Hoy es jueves, se confirma que es jueves 16 de julio de 2026. Vámonos con más música. Espero sigas cantando con la programación de Globo 99.3.

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0: Yo me encuentro muy contenta porque en cabina tenemos, creo que por primera vez, ¿verdad o no?
1: Pues ya me han invitado otras veces, ¿sí? Pero no así tan formal como hoy.
0: ¡Ay, Pati! Tenemos a la tía Pati en cabina.
1: Hola, amigos globeros.
0: Ajá. Me encanta tenerte, Pati, porque realmente sí, fuera del aire platicamos sí. bien. Y se echa el chisme a gusto.
1: A gusto, sí, sí.
0: Entonces esto va a ser al aire, pero mira, hoy te queremos platicar un poco sobre los divorcios y que hay unas estadísticas o una tasa promedio en Baja California de aproximadamente 27 divorcios por cada 100 matrimonios.
1: Ándale.
0: Ajá.
1: ¿Es mucho?
0: Sí, y en los últimos años, que es del 2020 al 24, las separaciones legales aumentaron alrededor del 67% en el estado y a nivel nacional más del 89% de los casos se resuelven por vía judicial. O sea, ahorita me gustaría abordar contigo, ¿por qué crees que en la actualidad ya es más fácil como esto del divorcio o que lo vemos más fácil a lo mejor? Que está bien, digo, aquí igual aceptamos las opiniones a través del 619-484-2999-664-855-2655, pero creo que antes no era tan común el divorcio, ¿verdad?
1: No, era como un tabú también.
0: Ajá.
1: Sí, o sea, si te divorciabas, era señalada como mujer, era señalada.
0: Ajá.
1: Entonces, ya partiendo desde ahí, estamos en otro mundo.
0: Ay, pues ahorita platicamos más a fondo de este tema. Vámonos con más música. Llega Mar Solís con Fuiste Tú aquí en Globo 99.3.

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11: Si cruzas por la garita de San Isidro, carril normal, hay una espera de 2:30. Rory Lane, 2:125 y acceso peatonal, 1:20. Por la garita de Otay, carril normal, hay una espera de 1:30. Rory Lane, 1:40, Sentry, 30 y acceso peatonal, 50. Que tengas buen viaje. 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

0: Sigues en Globo 99.3, ya son las 12:20 y seguimos aquí en cabina con la tía Pati hablando de los divorcios. ¿Y por qué ahora es más fácil? ¿O crees tú? Ya nos dijo Pati que antes, bueno, uno se casaba y era para toda la vida.
1: Sí.
0: No había opción.
1: No.
0: Básicamente.
1: No, entonces, los papás te decían eso, te lo inculcaban incluso.
0: Incluso era mal visto si te divorciabas,
1: sí,
0: ¿verdad?
1: Sí, te señalaban. Ajá. Sí, literal, y para que rehicieras tu vida, uy.
0: Y luego, madre soltera también.
1: Estaba peor, creo, que divorciarse. Ajá.
0: Pues es que mira, imagínate, las mujeres se separan en la actualidad a los 41 años, de acuerdo a este estudio, y los hombres a los 43 años, que era lo que estábamos platicando fuera del aire, que uno dice que llega a esta edad de los 40 y como que ya te caen varios 20.
1: Sí, pues ya es tu madurez máxima, ¿no? Uh-huh. Entonces,

0: vestirte, en los olores, en todo.
1: Sí, todo. Y además, creo yo que también pasa que las parejas empiezan a ser roomies.
0: Sí, por lo mismo, porque obviamente como tienes tantos cambios, las mujeres hormonales, también los hombres lo tienen, pero creo que en ellos no es tan, pues tan fuerte, se podría decir, como con nosotros.
1: Claro. ¿Y cuál sería como la delgada línea entre, que también lo estábamos platicando fuera del aire, entre salvar un matrimonio o de pronto decir, bueno, no somos felices, bye, ¿no? Nos divorciamos.
0: Yo creo que ahí es de los dos.
1: Ajá.
0: O sea, los dos tienen que quererlo y los dos tienen que echarle ganas. Porque si nada más uno lo quiere y el otro está así como que medio convencido, pues no va a funcionar. No. Mejor divorciarte. Así.
1: Ajá. Y aparte siempre hay a lo mejor voy a decir que las mujeres de pronto nos aferramos mucho.
0: Sí, puede ser. Ajá. Pero está muy difícil, está muy difícil. Tiene que ser dos y tienen que hablar y hay muchas cosas que tienes que limar y platicarlas y estar de acuerdo porque está difícil.
1: Claro, y también es lo que tú decías ahora de la menopausia y todo, realmente nosotros vamos evolucionando, cambiando y ya no somos la misma persona, no sé. Si tú, ejemplo, te casaste a los 25 años, obviamente ya no vas a ser la misma persona y incluso yo creo que a lo mejor ni los mismos pensamientos.
0: Sí, exacto. O sea, te cambia todo.
1: Ajá.
0: Todo te cambia.
1: Y cosas que te gustaban de tu pareja.
0: Ya no te gustan. No. Y también hasta de ti misma, que dices tú, me gustaba el rojo, así como bien estaba ahorita, hermosa.
1: Gracias.
0: Pero después dices tú, ay, no, creo que ya no me gusta el rojo. ¿Y por qué no te gusta? Sepa Dios,
1: pues sí.
0: O sea, no sabes, o sea, simplemente cambiaste y pues cambiaste.
1: Ajá.
0: Y hay veces que es difícil aceptar eso, que tu pareja haya cambiado ciertos gustos,
1: claro,
0: ciertas formas de pensar, a lo mejor también. A lo mejor él decidió ser ciclista.
1: Ajá. O sea, puede ser.
0: Y tú no te gusta ni subirte a la bicicleta. Digo, en mi caso a mí no me gusta subirme a las bicicletas. Me odio las bicicletas.
1: Sí.
0: Pero a mi marido sí le gusta.
1: Ajá.
0: Y le encanta. Pero bueno, yo a él cuando quiere bicicleta, ay, adiós, que te vaya bien, mi hijo lo acompaña.
1: Claro, porque también digo, uno tiene que ceder a veces, pero pues tampoco perderte.
0: No. Cada quien yo creo que tiene que ir por sus gustos, ¿no? Y que obviamente el otro, pues, lo entienda, lo acepte, ¿no?
1: Porque seguimos siendo independientes.
0: Sí.
1: O sea, básicamente sí hacemos un equipo como pareja, pero no perdemos nuestra independencia. No,
0: es como una empresa. La familia o las parejas somos como una empresa.
1: Sí.
0: En una empresa que hay unos, no sé, como aquí en la radio, ¿no? Unos facturan, otros son la locución, otros producen, o sea, son muchas cosas. Igual en la familia, es lo mismo, nada más que a veces no ven así.
1: Es nuestra pequeña empresa. Vámonos con más música. Si quieres opinar sobre este tema, 619-484-2999. Hablando de los divorcios y que ahora es más común, 664-855-2655. Llega Beatriz Luengo aquí a Globo 99.3.

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0: Continúas en Globo 99.3 y seguimos con la tía Patty en cabina hablando de los divorcios. Y yo te quiero preguntar, Patty.
1: A ver.
0: Hay muchísimos casos donde las parejas dicen, es que no nos aguantamos, pero no nos separamos o nos divorciamos por nuestros hijos.
1: Pues sí, sí lo hay muchas veces, muchos papás o mamás, ¿no? Uh-huh. De las dos partes. Pero yo me pregunto, ¿es sano eso? Uh-huh. O sea, porque yo he visto matrimonios de que sí conozco algunos que están uh-huh. por esas situaciones y los hijos saben uh-huh. y se dan cuenta y dicen, ay, mi mamá, ay, mi papá. Entonces digo yo, pues si no van a estar ni así bien, los hijos de todos modos de alguna forma van a salir perjudicados. Los hijos siempre claro. van a salir perjudicados de cualquiera de las dos formas. Sí. Yo es mi pensar, ¿no? No sé qué digan los demás, ajá. pero yo creo que en una ruptura así ajá. siempre va a haber problemas, ya sea que se queden por obligación ajá. o que se vayan, ¿no? Pero yo digo una cosa.
0: Ajá.
1: Si tú quieres ser papá o mamá presente, ajá. yo creo que estés o no estés, lo puedes ser. Porque claro. también lo hemos visto.
0: Ajá, sí, sí.
1: O sea,
0: sí.
1: conocemos también personas ajá. que tienen a sus hijos y ajá. están separados ajá. y están presentes.
0: Ajá.
1: O sea, y tratan de llevarse y de hablar con la otra parte. Y sabes que hay que llevarnos bien por ellos, ajá. precisamente. Y los niños, pues obviamente sí pues, resienten, ¿no?
0: Claro.
1: Pero depende también de ti, de que no lo resientan tanto.
0: ¿Y cómo se sobrelleve la situación, no? Porque
1: sí.
0: bueno. Hablando de divorcios, no necesariamente uno tiene que terminar del chongo con la pareja.
1: No.
0: Hay divorcios y hay matrimonios o parejas en el medio del espectáculo incluso que se llevan bien.
1: Sí.
0: Las exparejas sí. que se juntan en Navidad, que juntan a los hijos, que dialogan. A lo mejor no es íntima amiga de la nueva pareja de,
1: no.
0: tu ex, pero uh-huh. trato cordial.
1: Claro, claro, porque es válido.
0: Ajá.
1: Al niño nunca lo vas a poder quitar del camino.
0: Claro.
1: O sea,
0: es un vínculo eterno,
1: sí,
0: el ser papá,
1: toda la
0: mamá.
1: Vida. Ajá. Y si la otra persona que llega a tu vida nueva no lo entiende, pues ahí sí, mija. O sea,
0: sí.
1: como que agarra mejor tus tiliches y vámonos. Porque y, no estás bien.
0: Claro, y es más saludable este tipo de relación. Incluso yo sé que a lo mejor aquí hay algún radioescucha que diga, no, Ana Plata, yo terminé, pero si del chongo con mi pareja y lo que menos quiero es verle la cara. Pero bueno, ya ese sería otro tema, pero ahora sí no van a ser amigos, pero sí un trato cordial
1: sí.
0: por tus niños o por
1: sí.
0: tu niño, por tu niña. Y es lo más sano, incluso ahora que yo platicaba esto de las parejas del medio del espectáculo, pues eso realmente lo hacen, pues por los
1: por
0: hijos.
1: Por los hijos, sí, porque
0: sí.
1: tienes un cariño y un amor hacia ellos.
0: Ajá.
1: Y pues de alguna forma también a esa persona, ¿no? Porque
0: uh-huh.
1: sin él o sin ella no existirían esas pequeñas criaturitas, ¿verdad?
0: Claro. ¿Tú qué opinas? Nos gustaría escucharte a través del 619-484-2999. ¿Has estado en una situación similar o a través del 664-855-2655 hablando esta tarde con la tía Patty de los divorcios y todo lo que conlleva alrededor, las situaciones familiares, los hijos, a lo mejor temas que la verdad es que cuando se habla de divorcio y si lo queremos manejar como un asunto legal, porque yo sé que hay matrimonios pues
1: sí.
0: que igual no tienen la firma y pues nada más se separan, no. Pero también el llevar un caso legal también es desgastante.
1: Bastante, ajá. ¿no? Y luego la familia, cuando influye
0: sí.
1: mucho la familia,
0: sí.
1: es otro tema
0: ajá.
1: también ahí.
0: Pues sí, vámonos con más música. Llega David Bisbal con Vivir Así Es Morir de Amor, aquí en Globo 99.3.

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0: Gracias por seguir en Globo 99.3 hablando de los divorcios con la tía Patty aquí en cabina. Y fíjate, Patty, que recibimos un mensaje que nos comentan que también se divorcien o no se divorcien, siempre hay secuelas con los hijos. Sí. Ya sea que los hijos, si no te divorcias, ¿por qué no te divorcias? Si te tratan mal, ¿qué estás haciendo ahí? Y si te divorcias, ¿por qué te divorciaste?
1: Sí, siempre va a estar la cuestión de los hijos, ¿no?
0: Ajá.
1: Pero yo digo, hay muchas veces los hijos han de decir, ay, mis papás se divorciaron, me gustaría que estuvieran juntos. Uh-huh. Pero luego si ven el otro lado de que se están peleando y ha de ser muy desagradable estar en una situación donde siempre se están peleando y que tú estés ahí en medio de los dos, ¿no?
2: Ah, claro.
1: Entonces eso tampoco está como
2: sí,
1: que
2: no está
1: muy,
2: bien, no está bien.
1: No, no. Porque no sabes tú cómo ese niño va a manejar esa emoción.
2: Ajá.
0: También sería importante cómo sobrellevas esta situación con tus hijos. Si necesitas de especialistas, de expertos, de psicólogos para sobrellevar esta situación de la separación y no les pegue. Por acá, por ejemplo, la persona que nos compartió este mensaje nos dice, pues ya es un adulto, evidentemente. Sí. Dice, a mí todavía me duele la separación de mis padres, pero tampoco les voy a reprochar nada porque al final que cada quien sea feliz a su manera, que es muy importante.
1: Sí, exactamente. O sea, si juntos no pudiste por X, hay veces que no es ni por amor, ¿eh? Uh-huh. Es por no sé, otras situaciones, la familia muchas Ajá. veces que intervienen y que no sabes poner un límite con tu familia. Sí. Hablo de tu familia, tu papá, tu mamá, hermanos, sí. tíos, etcétera, ¿no? Porque ya tu núcleo, tu verdadera familia, Ajá. pues ya sería tu pareja y tus hijos.
0: Sí, claro.
1: ¿no?
0: Ajá.
1: Entonces, hay veces que también por ahí vienen problemas.
0: Porque te juzgan.
1: Ajá.
0: Y sí. viene de la misma familia, a veces.
1: Sí, sí, exacto.
0: Ajá.
1: Entonces, ¿por qué no hiciste esto? Pues es que, espérate, yo pienso de otra forma.
0: Claro.
1: Y yo creo que esta forma es la mejor para mis hijos, porque ellos no lo están viendo
0: Ajá.
1: del lado del cariño que Ajá. tú le tienes a tu hijo y de lo que tú quieres para tu hijo, ¿no?
0: O porque te vas a separar.
1: Ajá.
0: Regrésate con tu
1: sí,
0: marido.
1: Ándale.
0: Bueno, digo, nosotros siempre lo inclinamos hacia las mujeres porque pues así ha tocado, pero igual también está la postura de los hombres, ¿no? Seguramente.
1: Sí.
0: De que dicen, bueno, pues yo no me divorcio porque no sé ni por qué. No soy feliz, pero no sé por qué aquí estoy, aquí sigo.
1: Pues la dependencia, yo creo.
0: Ajá. ¿Quién le lava?
1: La costumbre. ¿Cómo decía Rocío Dúrcal? Es más fuerte la costumbre que el amor.
0: ¿Quién me va a dar de comer?
1: Ándale, ¿quién me va a lavar?
0: ¿Por no, qué no. dicen?
1: Hay muchos hombres ya
0: sí,
1: que
0: independientes.
1: Sí, muy independientes y mis respetos.
0: Claro, por acá dicen, por favor, como anónima, hay familias juntas disfuncionales y familias separadas funcionales. Es algo que aprendí. Ándale, eso es muy bueno.
1: Exacto. Sí, sí, sí, y sí las hay, yo conozco también varias. Creo que he visto en esta corta vida.
0: Ajá. Soy joven.
1: Soy joven, poderosa. Las dos partes.
0: Ajá.
1: Familias que están separados y funcionan.
0: Perfecto.
1: Uh-huh. Creo que hasta a veces mejor. Que una que está juntos, ¿no?
0: Sí.
1: Y conozco la otra parte también que decidieron pues estar juntos, pero no ser pareja,
0: Ajá.
1: pero pues de alguna forma lo han llevado y no sé si sean felices, a veces su cara no lo dice
0: sí,
1: todo.
0: Sí, que aparentan.
1: Ajá, aparentan exactamente, sí. entonces, pero pues si ellos son felices así o les gusta, porque a lo mejor no son felices,
0: Ajá.
1: pero prefieren esa situación a ser juzgados.
0: Así es. ¡Ay, Patty, qué fuerte!
1: Sí, ya sé.
0: Pues con esto cerramos esta hora con la tía Patty, que la vamos a tener eventualmente los jueves aquí en Globo 99.3. Me gustó muchísimo esta charla contigo.
1: Ay, a mí también. Me da mucho gusto estar compartiendo aquí con ustedes mis loqueras.
0: Sí, Patty, aquí te esperamos entonces próximamente, ¿ok?
1: Muy bien, aquí estaré en punto.
0: Vámonos con más música. Te quedas con María José. Prefiero ser su amante aquí en Globo 99.3.

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comienza la Liga MX en Tijuana con un partidazo de Cholos contra Tigres este jueves 16 de julio a las 8 de la noche en el Estadio Caliente, así que no te puedes perder el gran show inaugural y el inicio del torneo. Vamos, afición, con todo a apoyar a nuestro equipo de casa de la frontera para el mundo, y yo sé que me lo han estado pidiendo en el transcurso de la semana. Yo tengo en esta hora un par de accesos para disfrutar de Cholos contra Tigres. Así que no le cambie, 619-484-2999, 664-855-2655. Oye, por cierto, tengo nueva información de la Casa de los Famosos. La verdad es que son cosas que se andan indagando en redes sociales, pero yo te lo cuento más adelante. Vámonos con más música.

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10: Si cruzas por la garita de San Isidro, carril normal, hay una espera de 2 horas con 40 minutos. Rulane, 2 horas con 20. Sentry, 25 minutos. Y acceso peatonal, 1 hora con 20 minutos. Por la garita de Otay, carril normal, hay una espera de 2 horas. Rulane, 1 hora con 50. Sentry, 30 minutos. Y acceso peatonal, 40 minutos. Que tengas buen viaje. 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

comentamos aquí ayer, este TikToker llamado Masa, que va a ser el noveno, bueno, es el noveno habitante confirmado de la Casa de los Famosos, y ya lanzaron las pistas del décimo habitante. Todo indica a que va a ser una chica gamer. Y la verdad es que había por ahí algunas dudas porque la gente estaba diciendo que a lo mejor era Ari Game. Entonces, pues aparentemente no. Mira, las pistas, viene un control de consola, botas moradas, un micrófono.

es una chica llamada Aranza Ruiz, que efectivamente es gamer, pero también es actriz. Porque bueno, venían cosas relacionadas con la actuación, una estatua budista y unos audífonos con orejas de gato. Entonces, a ella la van a confirmar en la noche, pero otra cosa que yo vi en redes sociales, no sé la verdad es que sí sea cierto o no, pero se habló mucho de que Yetus, el amigo de Aldo de Nigris, iba a estar en la Casa de los Famosos, o se habla de que va a estar en la Casa de los Famosos, pero resulta que hace unos días falleció su papá. Entonces, lo que se especula en redes sociales es que aparentemente Yetus, que estaba invitado a esta casa, no está, y que a lo mejor en su lugar estaría la Mole, según dicen. La verdad es que yo no veo a la Mole en la Casa de los Famosos, no sé. Siento que, o sea, sí lo hemos visto en este proyecto de LOL, de comedia, pero pues es un día encerrado y haciendo comedia, que evidentemente digo, si entra va a ser comedia, pero o no, quién sabe, porque ya, ahora sí que es 24/7 y no creo que los comediantes estén haciendo comedia 24/7 o no sabemos, pero no sé, amigos, yo no me lo imagino en la Casa de los Famosos a la Mole. Pero bueno, vamos a ver qué pasa. Y repito, son especulaciones. Vámonos con más música. Llega Cielo con Benny aquí en Globo 99.3.

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Sigues en Globo 99.3 y vamos a jugar a la ruleta, pero ruleta de emojis. Por un par de accesos para disfrutar de este partidazo de Cholos versus Tigres. Ya sabes que hay que tener los números de contacto a la mano a través del 619-484-2999 o 664-855-2655. Voy a girar la ruleta en este momento y mira, para que no se nos complique tanto, te voy a dar la oportunidad de poner solamente tres emojis, ¿ok? Voy a recibir mensajes que me pongan solamente tres emojis para ver si alguno de los que tú crees que salió aquí en la ruleta, pues le atinas, obviamente. Entonces, para que no me pongan así como mil emojis, taca, taca, taca, taca, taca, porque ahí si me ponen muchísimos descalificados, ¿ok? Tres emojis. Vamos a girar la ruleta en este momento. A ver qué emoji sale, qué vas a tener que adivinar. Ay, la ruleta giró de más. Ay, Dios. A ver. Ya lo tengo. Recibo mensajes a través del 619-484-2999, 664-855-2655. Quien sea el primer mensaje con el emoji correcto se lleva este par de accesos de Cholos versus Tigres. Mira, vamos a ir a música y yo regreso y ya te digo si alguno ya le atinó o de plano no y me lanzas otros tres emojis, ¿ok? Para irnos en orden. Vámonos con más música.

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2: Si cruzas por la garita de San Isidro, carril normal, hay una espera de 2 horas con 40 minutos. Rory Lane, 2 horas con 20, Sentry, 25 minutos y acceso peatonal, 1 hora con 20 minutos. Por la garita de Otay, carril normal, hay una espera de 2 horas. Rory Lane, 1 hora con 50, Sentry, 30 minutos y acceso peatonal, 40 minutos. Que tengas buen viaje. 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
1: Y por un par de excesos para disfrutar de Cholos versus Tigres, hoy es hoy. Hoy, 16 de julio, a las 8 de la noche en el Estadio Caliente. Mira, ya recibí muchísimos mensajes contra ese Moy. Ninguno le ha atinado. Se acercan. Hay unos que se acercan, que son así tibio, tibio, tibio. Entonces, en este momento yo recibo segunda ronda de 3 emojis. ¿Cuál crees que salió en la ruleta? ¿Cuál emoji crees que arrojó la ruleta? Recibo mensajes a través del 619-484-2999-664-855-2655. Mándame solamente 3, ¿ok? Mándame solamente 3. Es que hay unos que mira que se acercan. Una pista. Ok, te voy a dar una pista. Había o hay un restaurante de una M amarilla que decía que regalaba. Decía que la regalaba. Tú sabrás, tú sabrás. Pero llegabas a la caja y decía regalo. No, no es una hamburguesa, no es una hamburguesa. Está relacionado también en atención al cliente, creo yo. También nosotros de repente aquí, pues todos los días uno llega y saluda y llega con una muy bonita cara. Y he de decir, repito, muchos se acercaron, pero nadie me ha dado la respuesta correcta. Ya tengo un mensaje ganador, creo. Sígueme mandando mensajes porque tengo que ver que no haya ganado los últimos 90 días. Pero mira, a la persona que le voy a poner un corazoncito,

banda llega feliz. Vámonos con más música. Llega Gloria Trevi, lo que una chica por amor es capaz. Uy, muchísimas cosas, lo que uno hace por amor y demás, si le pagan mal.

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sonrisa. Así, el sencillo de la sonrisa, ese era, no, a lo mejor el de la sonrisa abierta, o la carcajada, o la mueca, no, era el de la sonrisa. Y bueno, yo dije del restaurante porque luego te decían que te regalaban sonrisas, entonces yo dije, bueno, por ahí le pueden adivinar. Muchísimas felicidades.

Por acá creo que tenía un reporte ciudadano, a ver si lo encuentro en esta lluvia de mensajes. Ah, no. Me decía Pavel, ay, no pude mandarte el emoji. Rápido, porque atorado en el tráfico. Si estás atorado o atorada en el tráfico, muchísima paciencia. Si andas comiendo, provecho. Espero estés disfrutando y tomándote el tiempo, obviamente, de comer y alimentarte con tu delicioso platillo que tengas, no importa. Pero no comas a prisa, de verdad. Tómate el tiempo, disfruta cada bocado y agradece. Vámonos con más música. Llega Division, enamórate aquí.

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16: Si cruzas por la garita de San Isidro, carril normal, hay una espera de 2 horas con 40 minutos. Rolling, 2 horas con 20, centro y 25 minutos. Y acceso peatonal, 1 hora con 20 minutos. Por la garita de Otay, carril normal, hay una espera de 2 horas. Rolling, 1 hora con 50, centro y 30 minutos. Y acceso peatonal, 40 minutos. Que tengas buen viaje. 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

0: jugarlo a la suerte. Vamos a girar nuevamente la ruleta, pero en este caso serán frutas por un par de accesos para disfrutar de este partidazo de Cholos versus Tigres. Es hoy el partido, ¿eh? Hoy a las 8 de la noche en el Estadio Caliente, así que gira la ruleta en este momento. A ver qué nos va a arrojar. ¿Qué fruta nos va a arrojar? A través del 619-484-2999, 664-855-2655, recibo mensajes desde ya y vamos descartando. Por acá me dicen durazno, durazno no es. A ver.
1: Cerezas.
0: Ay, cereza no es. Fresa tampoco, manzana no, uva no. A ver. No, kiwi no. Fresa, a ver, mango. El último no es fruta, ¿no? ¿O sí? Bueno, mango, sandía no es, naranja no, tomate tampoco. Pera, plátano no, mango no es. A ver, piña tampoco es. Bueno, el primer mensaje con la respuesta correcta se lleva este par de accesos para disfrutar de Cholos versus Tigres. Manzana no, tomate tampoco. Mora tampoco. Vámonos con más música y yo regreso. Changuitos, que alguien envíe el mensaje ahorita y que sea la respuesta correcta. Y si no, yo regreso y les doy pista.

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Y muchísimas gracias a las personas que participaron, porque la fruta ganadora o la fruta que arrojó, que fíjate que es la segunda vez que me dicen, oye, ¿es una fruta acaso? Pero bueno, es el limón. La fruta es el limón y ahí, bueno, es la segunda vez que me cuestionan que si el limón es una fruta, pero efectivamente, pues el limón es una fruta. Es una fruta y proviene de un árbol llamado limonero. O sea, el limón es el fruto del árbol llamado limonero. Ahí para los que tenían la duda si era fruta o no. Pero muchísimas gracias. Felicidades a Caro, que es nuestra ganadora, que me dijo limón. Muchísimas gracias.

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Me prende este fondo, me prende así como que si fuera viernes, pero no, amigos, es jueves. Oye, por cierto, ya empezamos con la dinámica y mira que te sorprendí seguramente porque dijiste, Ana Plata ni siquiera dijo que íbamos a tener paquete de SeaWorld. Bueno, en esta hora se va un paquete de SeaWorld y ya inició la dinámica. Ya por ahí seguramente escuchaste el sonido de la orca, así que pon muchísima atención cuántas veces sale el sonido de la orca en esta hora. Vámonos con más música, mi nombre.

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20: Si cruzas por la garita de San Isidro, carril normal, hay una espera de 2:40. Ruby Lane, 2:20. Sentry, 25 minutos. Y acceso peatonal, 1:20. Por la garita de Otay, carril normal, hay una espera de 2 horas. Ruby Lane, también 2 horas. Sentry, 45 minutos. Y acceso peatonal, 20 minutos. Que tengas buen viaje. 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

4299 o 664-855-2655. Primer mensaje con la respuesta correcta que me diga: ¿cuántas veces has escuchado el sonido de la orca desde que iniciamos esta hora? Y también, ¿quién estuvo conmigo en cabina de 12 a 1 de la tarde hoy? De 12 a 1 yo tuve a una invitada. Mira, ya te di mi pista, es mujer. A una invitada. Si me dices el nombre de nuestra invitada de hoy, y aparte, ¿cuántas veces escuchaste el sonido de la orca? Te llevas este paquete familiar para disfrutar de SeaWorld San Diego, así que muchísima suerte. ¿Eh?

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Y vámonos con nuestra ganadora de este paquete familiar para disfrutar de SeaWorld San Diego. La respuesta correcta, no, pero antes me dice, Dios, qué nervios, nos dice Miriam, porque estaba muy nerviosa Miriam, déjame decirte. Dice, Ana Plata sonó dos veces la orca y la invitada que estuvo de 12 a 1 fue la tía Patty. Ahí está, muchísimas gracias y felicidades a Miriam. Gracias a las personas que participaron. Recuerda que hay que estar pendiente en el turno de Evi González porque ella va a tener otro paquete familiar para disfrutar de SeaWorld San Diego. Y también, ¿sabes qué? Va a tener accesos para que crees. Te lo voy a poner de fondo. Por si... Yo sé que aquí, mira, hay mucho fan y seguramente...

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1: Y un millón de gracias por estar en sintonía de Globo 99.3. De verdad, te quiero mucho por estarnos sintonizando todo el día. Muchísimas gracias. Yo me despido, como siempre, un gusto acompañarte. Mi nombre es Ana Plata. Nos escuchamos mañana en punto de las 11. Que pases una hermosa tarde. Te quedas en compañía de Evi González y con más música aquí en Globo 99.3.

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1: Son las 4 de la tarde y con 10 minutos. ¿Cómo están? Es jueves, es viernes chiquito. ¡Qué emoción! Ya se siente la fiesta. Y el calor pues aminoró ligeramente, al menos por mi rancho, ¿verdad? Allá donde tienen su humilde casa. Hicimos la caminata y no quedé empapadísima como ayer. ¡Qué cosa! Y bueno, ya traemos la de los cholos porque hoy reinicia la Liga MX y andamos con la fiebre futbolera. Ayer traía, ya ni les alcancé a platicar, pero traía mi jersey de la selección mexicana patrocinada por Rose. Muchas gracias. Y hoy vengo de chola. Que el mundo ruede y que nos vaya muy bien en este partido contra los Tigres. Felicidades a todos nuestros ganadores. Estuvimos regalando hoy durante el día, al igual que paquetes familiares del SeaWorld, pero la fiesta continúa. Tengo yo paquete familiar para SeaWorld y par de boletos para disfrutar de Jorge Medina en San Diego. Y a las 6 de la tarde, Noticias MBS, Noticias Tijuana, 7 de la tarde, Jesse Cervantes y 8 de la noche, Amigos Sin Derechos, ya sus últimas emisiones porque el lunes de 8 a 9 regresamos con Si Ese Tiempo Pudiera Volver. Así las cosas. 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
10: Son las 4:18. Tenemos un accidente en el 163 Sur a la altura de la avenida 6. Y tenemos una temperatura en San Diego de 24 grados 76 Fahrenheit, una mínima de 20 grados 69 Fahrenheit para esta madrugada. Y si vas a cruzar por San Isidro a San Diego, en carriles normales son 2:20. Ready Lane, 2 horas. Línea Sentry, 15 minutos. Cruce peatonal, 1 hora. En la Garita de Otay, carriles normales y Ready Lane, 1:40. Línea Sentry, 20 minutos. Cruce peatonal, 10.
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Son las 4:23. Saludos a Luis, a Osvaldo, a Flor de Spring Valley. Dice, buenas tardes, Evie. Esas noticias son música para mis oídos. Ya todo regresa a la normalidad. Ya estaré una hora con ustedes en si ese tiempo pudiera volver de 8 a 9 de la noche, de lunes a sábado, a partir del próximo lunes 20. ¿Ok? Y Globo 99.3 sigue con las buenas noticias para disfrutar de este verano. 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

0: Ya estoy bailando, ayudándole a la Beyoncé por cualquier cosa. Son las 4:33. Estamos averiguando quién se lleva el paquete familiar de 4 boletos para SeaWorld San Diego. Tu entrada, enviarnos un emoji, un emoticón de una ballena y tu audio con el par de equipos que van a estar disputándose el tercer lugar del Mundial. Así de fácil, en mensaje de voz. Y bueno, por acá tenemos a Jan. Buenas tardes.
1: Francia e Inglaterra.
0: Muchas gracias. Y por acá está SB.
2: España contra Argentina.
0: Muchas gracias. Y acá
1: Francia
0: está Tania.
1: E Inglaterra.
0: Fabiola, hola.
3: El tercer lugar es Francia contra Inglaterra.
0: Y por acá tenemos un mensajito en San Diego. Buenas tardes.
4: ¿Va a jugar Francia contra Inglaterra?
0: Pues, ¿qué crees? ¿Tu respuesta es correcta? Acabas de ganarte el paquete familiar de 4 boletos para SeaWorld San Diego con Globo 99.3. Juegan Francia contra Inglaterra.

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1: Son las 4:48. Tenemos en Tijuana una temperatura de 29 grados 84 Fahrenheit y la mínima para esta madrugada 19 grados 67 Fahrenheit. En este momento hay un accidente en el 8 este a la altura de Mission Bay Drive, ahí en Sports Arena. También tenemos un auto descompuesto en el 805 Sur a la altura de Telegraph Canyon Road. Hay un accidente en el 805 Sur a la altura de Carroll Canyon Road. Y si vas a San Diego, en San Isidro, en carriles normales, son 2:20. Ready Lane, 2 horas. Línea Sentry, 15 minutos. Cruce peatonal, 1 hora. En la Garita de Otay, carriles normales y Ready Lane, 1:40. Línea Sentry, 20 minutos. Cruce peatonal, 10.
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Cuando son las 4:53, Globo 99.3. Ya está en el inicio de la Liga MX en Tijuana con un partidazo. Cholos contra Tigres. Hoy jueves 16 de julio a las 8 de la noche en el Estadio Caliente. No te pierdas el gran show inaugural y el inicio del torneo. ¡Vamos, afición! De la frontera para el mundo. Muchas gracias a todos los que participaron para los boletos de SeaWorld San Diego. Recuerden que tenemos entradas para Jorge Medina. Saludos a Vicente.